Tremenda canción, Vivir Así es Morir de Amor. Oye, es que no sé si tú opinas lo mismo, pero esta canción tiene tanta, tanta fuerza. Uy, bueno, me encantó también mucho con David Bisbal, porque me parece una muy buena versión. Son las 6:10 de la tarde. Oigan, hoy en el Día del Psicólogo estamos platicando de qué son las habilidades cognitivas para la vida. Déjame decirte que hay varios tipos de habilidades. Hay las emocionales, ya las hemos hablado, las sociales y esta de las cognitivas, que tienen que ver con, fíjate, con los procesos y las capacidades mentales que cada uno de nosotros tiene y que gracias a ellas nos permiten procesar información, aprender, recordar y resolver problemas, o sea, que son bastante importantes. Y además, estas habilidades cognitivas son la base de la inteligencia humana y nos facilitan interactuar con nuestro entorno para poder realizar desde tareas cotidianas simples como tomar decisiones complejas, ¿no? A ver, como simple y entrecomillado voy a poner este tema de qué ruta tomar, qué me voy a poner de vestir, qué vamos a hacer de comida, a lo mejor el menú semanal. Bueno, más o menos tiene su complejidad, pero habrá otras decisiones más importantes. Oye, ¿en qué momento me mando a hacer los estudios que me van a salir en tanto? Entonces, ¿cuándo los programo para que no me coincida con vacaciones o para que sí? Y entonces, ¿quién se va a encargar de ir por los niños? Etc, etc, etc. Entonces, estos son ejemplos de las habilidades cognitivas y vamos a estar hablando de ellos. Te comento que a las 5 estuvimos definiéndolas también y hablamos del autoconocimiento y de la toma de decisiones. Ahorita a las 6 me voy a ir con otras dos para explicarlas. Por lo pronto, más música. Llega Rosana. Esto es Si No Estás Aquí, en la nueva VOR 103.1, solo música romántica.

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5: 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Por lo pronto, más música, 6:22. Llega la oreja de Van Gogh. Esto es Rosas. En la nueva Amor 103.1, solo música romántica.

0: buena puntería.
1: Kenia Oz en la nueva Bor 103.1, solo música romántica. 6:29 ya de la tarde, 6:29. Oye, hoy estamos platicando acerca de que hoy es el día del psicólogo, pues justamente de qué son las habilidades cognitivas para la vida y las hemos estado describiendo. Uno es el autoconocimiento, el segundo es la toma de decisiones y el tercero que ahorita vamos a explicar es el pensamiento creativo. Fíjate, el pensamiento creativo es la capacidad para idear algo nuevo, relacionar algo conocido de forma innovadora o incluso apartarse de esquemas de pensamiento o conductas habituales. Usar la razón y la pasión, es decir, emociones, sentimientos, intuiciones, fantasías, para poder ver las realidades de perspectivas diferentes que permiten inventar, crear y emprender con originalidad. Esto permite cuestionarnos hábitos, abandonar inercias y abordar la realidad de formas novedosas. Así que pensar y actuar creativamente en la vida cotidiana es aprender a estrenar ideas, costumbres, maneras de ser y hacer la vida. Por lo general, como que siempre seguimos un patrón, ¿estás de acuerdo? Y luego eso como que nos vuelve hasta cierto punto rígidos. Acá lo que estamos diciendo es que como que de a poco hay que ir abandonando ello para incorporar nuevas ideas, incluso aunque nos dé como miedo, incertidumbre o que incluso nos podamos equivocar, el chiste es aprender. Fíjate, una persona requiere creatividad para pensar distinto sobre sí misma, para refrescar las relaciones que mantiene, para intervenir de maneras nuevas y distintas en su contexto vital. La creatividad permite y enseña a llenarnos de esas primeras veces para recuperar la curiosidad y el asombro, que se opacan cuando recorremos una ruta única, cuando nos dejamos llevar por la rutina. Así que bueno, a lo mejor esto no te encanta muchísimo, pero puedes iniciar con pequeñas modificaciones, a lo mejor diarias. No cambiar de un momento a otro, sino modificar poquito a poquito y verás que cada vez será más fácil para ti y para mí. Por lo pronto, más música. La señora Rocío Dúrcal, 6:31, ya de la tarde.

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3: Amigas y amigos de la Nueva Amor 103.1, solo música romántica. Oigan, les recuerdo que el próximo miércoles 27 de mayo, estaremos teniendo nuestro taller entre amigas correspondiente al mes de mayo. Mira, el tema será sanando la relación con mi mamá y será impartido por nuestra querida Imalú Martínez Acosta. Ella es psicoterapeuta Gestalt y tú lo ubicas muy bien porque cada semana está con Lidia Mares en el consultorio del amor. Nos vamos a ver en la EBC Campus León, la Escuela de Negocios de México, que está en Paseos del Juncal 111, en Villas del Juncal. El horario es a las 10 de la mañana, es totalmente gratuito para todas las personas, hombres y mujeres que a lo mejor estén por ahí como resonando con esta información, sanando la relación con mamá. Bueno, pues te invito a que te puedas dar este espacio para ti, porque realmente el regalo es para uno, para que pueda asistir, para que pueda por ahí reflexionar. Te mentiría si con el taller te dijera que se sana completamente, pero sí, créeme que salen cosas bien interesantes, ideas bien interesantes que nos permiten iniciar ese proceso de reflexión y de sanación. Así que, bueno, te invito a que te des esa oportunidad y que sobre todo lleves papel y pluma si es que te hace sentido esto que te estoy explicando. Con mucho gusto te doy mayor información si es que así la requieres a través de mis redes sociales. Me encuentras en Instagram como Adriana Erandi Amor, por ahí podemos platicar. Chayanne, Un Siglo Sin Ti, 6:40 ya de la tarde.

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Ay, Chayanne, qué bonita canción, 6:44 de la tarde. Ahora sí que me ganó la emoción, oigan. Muy bien, oigan, vamos a cerrar el tema que hoy te propuse. Hoy es Día del Psicólogo. Muchas felicidades a todas las personas que desde su profesión se dedican a un tema tan importante, entre muchas otras cosas, como es el cuidado de la salud mental en la actualidad. Así que por eso fue que hoy decidí hablar con ustedes de las habilidades cognitivas y las hemos estado desmenuzando a lo largo de estas 2 horas desde las 5 de la tarde. Dijimos que son todos los procesos que nos permiten aprender, recordar, retener información y tenía que ver con el autoconocimiento, con la toma de decisiones, con el pensamiento creativo y vamos a finalizar con el pensamiento crítico porque este nos permite analizar experiencias e información y ser capaces de llegar a conclusiones propias, como esto de sí, a ver, eso es lo que opinan tus papás, pero ya que tienes una edad y cierto criterio y cierta madurez, ¿tú qué opinas de eso que a lo mejor se te inculcó, se te enseñó? El pensamiento propio. Fíjate, la persona crítica no acepta la realidad de manera pasiva, porque siempre ha sido así. O sea, ese argumento como que no le encanta del todo. Por el contrario, se hace preguntas, se cuestiona rutinas, investiga. Requiere la puesta en acción de un proceso activo de reflexión que permite llegar a conclusiones alternativas y sobre todo también a conclusiones propias. Si nos hacemos preguntas sobre el mundo y la manera en que nos relacionamos, vamos a obtener cada vez mejores argumentos y razones para orientar nuestro comportamiento. Usando el pensamiento crítico, se piensa sobre lo que pensamos, se descubre que no todo es lo que parece, que no todo lo que se hace por costumbre tiene sentido o beneficio, y desarrollar el pensamiento crítico abre abanicos de posibilidades, dejando atrás la idea de que las cosas son blancas o negras, blancas, negras, positivas o negativas, sino que damos paso a los matices de la vida. Y eso también es crecimiento y eso también es madurez. Me encantó compartir con ustedes este tema en un día tan especial como hoy, así que espero que te sirva y que si a ti te dejamos como con la inquietud de poder conocer un poquito más, búscalo así como habilidades cognitivas. Por lo pronto, más música en la nueva Bor 103.1, solo música romántica. Ay, ay, ay, amárrame, 6:46.

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1: 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Pero yo te pregunto, ¿estás realmente hoy dispuesta a dar ese primer paso que hace falta? Porque digo, por si ya se te olvidó, todo logro inicia con la decisión de intentarlo. Y a veces pareciera muy tonto, pero de verdad no estamos listas, ni puestas, ni dispuestas para intentarlo. Acuérdate, todo gran logro inicia con la decisión de intentarlo. 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
4: Hola, hola, ¿cómo estás? Qué gusto saludarte. Oye, bienvenida, bienvenido a la hora de Luis Miguel, que justamente va arrancando en este momento. Así que prepárate, porque a partir de este momento, 60 minutos para disfrutar de nuestro artista favorito, sus más grandes canciones, sus éxitos, que por supuesto nos han acompañado pues en nuestra vida. Así que prepara voz, prepara garganta, prepara micrófono, la cuchara, la botella, lo que tengas por ahí, el control de la tele, todo eso sirve. Porque aquí, de que cantamos, cantamos. Así que, bienvenidas, bienvenidos a la nueva Amor 103.1.
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4: Hoy te quiero dar la bienvenida con esta canción, Noche de Ronda.

Los muchachos de hoy, el Aroma Amor 103.1, solo música romántica. Oye, así vamos arrancando, iniciando este primer bloque de la hora de Luis Miguel. 7:10 de la tarde, ¿cómo vamos en esta mitad de semana? Espero que muy bien, muy contentos, de muy buen ánimo, con muy buena actitud. Y bueno, si no fuera un día especialmente bueno, por así decirlo, o bonito, pues déjame apapacharte con la programación musical que tenemos para ti. Ojalá te quedes conmigo a lo largo de este turno que estamos preparando para ti con mucho gusto hasta las 10 de la noche. ¿Te parece si abrimos de una vez el buzón de la hora de Luis Miguel? A ver, lo vamos a hacer de una manera muy sencilla a través de mis redes sociales. Me encuentras como Adriana Erandi Amor en Instagram. Por ahí podemos estarnos escribiendo, compartir mensajitos y que me envíes esos saludos para esa persona especial. Y lo mismo puede suceder a través de nuestro, bueno, de mi Facebook. Me encuentras como Adriana Erandi en La Nueva Amor. Y así ya estamos en contacto. Entonces, bueno, pues yo esperaré ese mensaje especial para esa persona que está en tu corazón, en tus pensamientos. Y si quieres dedicar una canción, también con mucho gusto se vale. Bueno, ahora, vámonos con más música. Esto es Me Niego a Estar Solo en La Nueva Amor 103.1, solo música romántica. Estamos disfrutando de esta hora de Luis Miguel.

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3: 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Por lo pronto, vámonos ya con esta hora de Luis Miguel. Esto es Un Te Amo en La Nueva Amor 103.1, solo música romántica.

Bésame mucho, el Aroa Bor 103.1, solo música romántica, 7:31 ya de la tarde. ¿Cómo vamos, queridas, queridos? ¿Cómo vamos? Espero que muy bien, de manera pues general, muy bonita, disfrutando esta tarde de miércoles y bueno, que sobre todo la estemos pasando lindo en la hora de Luis Miguel. Oigan, me voy a detener para enviar los saluditos primeros de esta tarde, así que voy a empezar en esta ocasión por Facebook, por mi cuenta de Facebook. Mira, me quiero detener para enviarles saluditos a Gerardo López, que se hace presente ya en la, bueno, a través de mi red social, Adriana Erandi, en La Nueva Amor. Gerardo, ¿cómo estás? Espero que muy bien. Andas trabajando, supongo. Muy bien. Me dice, oye, Adri, dijiste ayer una frase muy bonita, ¿cuál será? Ahorita la investigamos, Gerardo, con mucho gusto. Y gracias por estar escuchando La Hora de Luis Miguel. Si están trabajando, a todos nuestros amigos de transporte por aplicación, saludote para ustedes, que tengan gran, gran jornada. Y que, bueno, enormemente agradecidos nosotros de que ustedes nos pongan con sus pasajeros. También muchos saludos para la gente que va en el transporte público. De hecho, muchos saludos también para Gonzalo, que nos escribe y dice, Adri, por aquí presente en esta hora de Luis Miguel. Eso, de eso se trata. Muchísimas gracias. Bueno, nos vamos ya con la siguiente cancioncita. Esto es Palabra de Honor, Luis Miguel, El Aroa Bor 103.1, solo música romántica.

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4: Amigas y amigos de la nueva Amor 103.1, solo música romántica. 7:40 ya de la tarde, 7:40. Oye, y seguimos disfrutando de esta hora de Luis Miguel. Hoy quiero dejarte una frase para que la puedas dedicar, porque te voy a robar el corazón con flores y con besitos. Ojalá la puedas dedicar a esa persona especial. Y por lo pronto ya estamos escuchando este tema, Tú me acostumbraste. En la hora de Luis Miguel, en la nueva Amor 103.1, solo música romántica.

me acostumbraste en la nueva voz 103.1, solo música romántica. Oye, 7:43, ya le ando quitando una hora a esta hora. No, 7:43 de la tarde. ¿Cómo vamos? Oye, qué calor estuvo haciendo el día de hoy, ¿verdad? Y ayer también se nubló, en algunas partes llovió, y ahorita ¿cómo estamos? Ojalá alguien me pudiera así como enviar el reporte climatológico de la zona en donde están, pues para aquí también enterarnos un poquito. Oye, muchos saludos a Pequitas, que ya se pone en contacto conmigo. Y me dice, querida, buenas tardes, abrazo fuerte, aquí presente como todos los días en la mejor hora del día. Ay, adorados, muchas gracias, Pequitas, muchas gracias por hacerte presente, gracias de verdad por esos mensajes tan bonitos, tan amorosos. Tenemos una gran audiencia amorosa y eso siempre lo debemos de agradecer y también lo valoramos muchísimo. Así que gracias, porque yo sé lo mucho que disfrutan esta hora de Luis Miguel, esta hora que se convierte en un lugar de encuentro para grandes, pequeños, medianitos, y la verdad es que yo afortunada de poder compartirlo con todos ustedes que están en su trabajo, que están en su casa, que están con su pareja, que a lo mejor vienen manejando. Bueno, en fin, muchas gracias de verdad. Bueno, con mucho gusto estos mensajitos los leo y ahora nos vamos con más canciones de esta hora de Luis Miguel. Nos vamos a ir por lo pronto con Abrázame en la nueva amor 103.1, solo música romántica. 7:44.

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1: Amigas y amigos de la nueva Amor 103.1, solo música romántica. Oigan, son unos adorados porque ya me están enviando el reporte climatológico. Mira, por ejemplo, Pepe me dice... ya hay está con relámpagos y lluvia ya en sectores de la ciudad en este momento. Oye, sí, ya hay fuerte lluvia en algunos lados de la ciudad, creo que para el norte precisamente. Así que muchas gracias, Pepe, por tu reporte. Gracias por estar acá en contacto con nosotros también. Oye, nos vamos con esta canción espectacular, Entrega Total, en la nueva Amor 103.1, solo música romántica.

¿verdad? Que es preciosa esta canción en la Nueva Voz 103.1, solo música romántica. Bueno, oigan, ya nos vamos despidiendo, así que vámonos con esta última canción. ¿De qué manera te olvido? En la Nueva Voz 103.1, solo música romántica. Hoy cerramos así la hora de Luis Miguel. Recuerda que diariamente a las 7 de la tarde tenemos esta cita puntual y romántica. Yo soy Adriana Erandi y sigo contigo hasta las 10 de la noche.

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3: Amigas y amigos de la nueva Amor 103.1, solo música romántica, qué gusto saludarte y darte la bienvenida a Luna de Amor, este programa que está dedicado justamente a recorrer pues la nostalgia, el amor, la ilusión, el desamor, la añoranza. Todo eso lo mezclamos a lo largo de 2 horas y la verdad es que nos da una combinación bien bonita porque lo vamos recorriendo con la programación musical que tenemos y por supuesto la luna y la presencia más importante que es la tuya. Así que bienvenidas, bienvenidos a la nueva Amor 103.1.
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3: Y hoy quiero empezar esta luna de amor con Miguel Bosé y Shakira. Esto es, si tú no vuelves.

tú sabes que en Luna de Amor hemos hecho una sección donde leemos letras de canciones que parecen cartas. Y justo estas están llenas de muchos sentimientos como la que hoy he preparado para esta noche. Esta se llama Como si el destino y dice así. Yo no sé lo que haré cuando tú te vayas. No sé si he de seguir o cambiar lo que quiera el alma. Tal vez deje de amar las canciones que le hago a la vida y me quede a morir en la angustia de tu despedida. Yo no sé lo que soy, ya no sé, y tú no te has ido. Parece camino inevitable como si el destino me quisiera obligar a hacer alas que no vuelan lejos, y aunque trato, ya empiezo a deberle a la vida muriendo por dentro. ¿Cómo puedo amarte si se acaba el tiempo? ¿Cómo puedo amarte ya sea cerca o lejos? Solo quiero cambiar esta angustia que nos lleva al fin y empezar a encontrarle pedazos al mundo. A pesar de mí, a pesar de ti. 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Ya no sé lo que soy, ya no sé y tú no te has ido. Parece camino inevitable como si el destino me quisiera obligar a hacer alas que no vuelan lejos. Y aunque trato, ya empiezo a deberle a la vida muriendo por dentro. Así que, ¿cómo puedo amarte si se acaba el tiempo? ¿Cómo puedo amarte ya sea cerca o lejos? Yo solo quiero cambiar esta angustia que nos lleva al fin y empezar a encontrarle pedazos al mundo. 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Bien, bueno, pues esta es la letra de una canción muy bonita. Te recomiendo que la busques para que veas cómo se escucha ya cantadita. Se llama Como si el destino, es de Francisco Céspedes y justamente salía en este éxito, más bien en este álbum muy exitoso que se llama La Vida Loca en 1998. Y hoy la estamos escuchando en esta Luna de Amor. Por lo pronto más música en la Nueva Amor 103.1, solo música romántica. Yo soy Adriana Heranda.

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2: Amigas y amigos de la nueva Amor 103.1, solo música romántica, 8:20 ya de la noche. 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Ahora que si me dices, no Adri, a mí de plano no puedo, se me dificulta, no te preocupes porque lo vamos a poder ver a través del Facebook Live en la cuenta de Amor FM. Así que bueno, atentos con ese domingo 31 de mayo. Por lo pronto, fíjate, hablando de nuestra güerita consentida, esta jarochita que nos encanta, Yuri, cuando baja la marea en esta luna de amor.

¿Te has preguntado cómo se sana emocionalmente? Mira, la expectativa te dirá que sentirás dolor, entenderás lo que ha pasado, tendrás las respuestas, incluso habrá quien te diga que sabes lo que tienes que hacer. Y después de eso vendrá la aceptación y la superación de lo que acaba de suceder. Sin embargo, la realidad nos mantendrá en shock. También lo estaremos negando. También habrá angustia, hostilidad, incluso hasta culpa. En algunos casos habrá tristeza profunda, frustración, confusión, y en algún momento podremos comenzar a comprender qué es lo que ha pasado. Para elegir, entonces seguir adelante, con pasos cortitos. Algunas veces sentiremos que hemos caminado y otras veces que dimos dos pasos hacia atrás. Y aún así, estaremos con la voluntad de seguir continuando.

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1: Amigas y amigos de la nueva Amor 103.1, solo música romántica. Oye, te quiero dar un aviso importante, y es que el próximo miércoles 27 de mayo, vamos a tener nuestro próximo taller entre amigas y amigos con el tema de sanando la relación con mamá. Para todas las personas que a lo mejor sientan que esa relación está dañada, fracturada o que sigue doliendo, me gustaría mucho que te dieras la oportunidad de asistir con nosotros el próximo miércoles 27 de mayo en punto de las 10 de la mañana en la EBC Campus León, que es la Escuela de Negocios de México. Está ubicada en Paseos del Juncal 111, en la colonia Villas del Juncal. Este taller lo va a impartir nuestra querida Imalu Martínez Acosta. Ella es psicoterapeuta Gestalt y lo ubicas muy bien porque ella comparte con Lidia Mares el consultorio del amor. Así que, mira, ya seas hombre o mujer, si tienes por ahí un tema con la relación de mamá, te pido que te puedas autorregalar tiempo para ti. ¿Para qué? Para conocerte un poquito mejor. Puedes llevar libreta y pluma para tomar apuntes, y recuerda que es totalmente gratuito. Así que ahí nos vemos en nuestro próximo taller. Por lo pronto, 8:42 de la noche, hash, estés en donde estés. Yo soy Adriana Erandi y te sigo acompañando.

Hoy quiero decirte que eso que esperas recibir de los demás, mejor propóntelo en recibirlo tú. Yo sé que esto nos rompe un poquito el esquema porque no siempre estamos como preparados para este cambio y siempre estamos esperando, pues quién no está esperando algo de los demás, ¿no? Que el cariño, que la aceptación, que la comprensión, pero mira, yo creo que bien nos haría este año ir modificando algunas pautas de comportamiento y de creencias justamente para darnos lo básico, que si el amor, que si el respeto, que si la paciencia, que si la solidaridad, que si la integridad. Bueno, pues eso que tanto esperas recibir de los demás, dátelo tú primero. Y cuando tú te lo des, yo creo que toda la energía va a estar cambiando en ti y en consecuencia la gente, al verte cómo te tratas, también se animará a tratarte así, justo como tú lo haces contigo misma o contigo mismo. Te invito, nos lo proponemos, ¿te parece? Bueno, pues ahí está, este consejito te lo quiero dar. Yo soy Adriana Irandi y continuamos con más en La Nueva Amor 103.1, solo música romántica.

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2: Claro, por 103.1, solo música romántica. Qué gusto que nos estemos escuchando. Oye, te doy la bienvenida a esta segunda hora de Luna de Amor. Estamos prácticamente ya en la última hora que tengo el gusto y el placer de poderte acompañar. Y bueno, siempre esta Luna de Amor la disfrutamos muchísimo porque somos nocturnos, somos melancólicos, también somos nostálgicos, pero a la vez también románticos. Entonces aquí se hace la combinación perfecta para disfrutar la noche, despedir el día y tener un poquito de reflexión romántica para ti. Quédate conmigo en La Nueva Amor 103.1.

Franco De Vita en la nueva Bor 103.1, solo música romántica. 9:11 ya de la noche, 9:11. Oye, fíjate que tengo preparada para ti la letra de una canción que tú sabes que cuando las leemos aquí en esta luna de amor, las leemos como si fueran cartas. Esta entonces se llama Perdona si te digo y la vamos a leer para ti con mucho cariño. Me has prometido darme el cielo y las estrellas, y me juraste en cada una de ellas darme todo, y yo te lo creí. Me prometiste darle todo a este romance, y ahora te juro, ya no sé si alcancen mis ganas de amarte. Ya no creo en ti. No puedes pretender aquello que no está, porque cuando no se ama, nada es de verdad. Ahora no quieras enmendar todo, lo destruiste, heriste sin pensar, así que no creo que valga la pena recordarlo todo, amor. Yo soy el culpable por quererte así y hoy me he dado cuenta del engaño que viví. No me insistas, por favor, ya no te creo nada. Porque mientras tú disfrutabas de tu libertad, yo aprendí a curarme solo y sin mirar atrás. Y arrancarme este dolor, amor, que me dejabas. Tuviste la oportunidad y no fuiste sincera. Y estar de nuevo en tu camino no vale la pena. Así que, aunque yo ya no ocupe ese lugar, aunque ya no sueñes más conmigo, amor, perdona si te digo. Aunque no te quieran como yo, aunque tú me eches al olvido, amor, perdona si te digo. Perdona si te digo tantas cosas, pero es cierto, amor. Por eso es que te pido que no juegues conmigo. Porque tú me prometiste darlo todo. Tú lo prometiste y nunca lo cumpliste. Amor, perdona si te digo. Bueno, pues esta es la letra de una canción que se llama así, Perdona si te digo. Es de Leoni Torres, es un cantante, compositor y productor musical cubano. Esto salía por allá del año 2019. Y justamente esta canción es un muy buen reflejo de cuando uno pone en un lugar, en un lugar especial a esa persona. Hoy podríamos definirlo como esa reciprocidad afectiva o ese cuidado afectivo que tenemos para el otro. Por eso la canción en varias ocasiones dice, amor, perdona si te digo, porque claro, yo te consideraba mi gran amor, pero me doy cuenta que con tus actos, tus palabras, tus acciones, pues no entendíamos lo mismo y no estábamos puestos ahí en el mismo lugar. Entonces, bueno, pues te la dejo por si andas en ese mood. Ahí está, la puedes escuchar. Seguimos también nostálgico con Cristian Castro. Nunca voy a olvidarte en la nueva Bor 103.1, solo música romántica.

0: un balance nutricional y rinde para varias porciones. 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Yo soy Mati Vargas, cocinera tradicional queretana, y fue un gusto cocinar con ustedes.
1: Muchas gracias por acompañarnos.
0: Gracias a ti.
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1: Amigas y amigos de la Nueva Amor 103.1, solo música romántica. 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Así que bueno, invitación ya realizada. Por lo pronto, 9:27, esto es Desesperado. José José, el príncipe de la canción, en esta Luna de Amor.

Beber de tu sangre, los amantes de Lola, en la Nueva Voz 103.1, solo música romántica. 9:35 de la noche y llega el momento de poder compartir contigo el decreto de la noche, que siempre se convierte en una muy buena oportunidad para poner atención en la manera en la que estamos pensando. Y entonces, bueno, pues que ahí venga un mensaje para cada uno de nosotros. Mira, hoy nos dice lo siguiente: mi bienestar es prioridad y le pongo atención constante con pequeños y grandes actos de amor propio todos los días. ¿Qué tal? Concretita, sin rodeos. Mi bienestar es prioridad y le pongo atención constante con pequeños y grandes actos de amor propio todos los días. Porque finalmente es nuestra responsabilidad. Nuestro bienestar, estar mejor, hacernos cargo de nuestra vida. Oye, pero es que mi papá cuando de niña. Oye, pero es que mi esposa o mi esposo. Oye, pero es que mi jefe. Sí, todo eso, sí, ahí está presente. Pero uno se debe de responsabilizar. De uno mismo. Y verás que todo también empieza a tomar una nueva y mejor perspectiva. Bueno, lo dejamos por ahí, este pensamiento, y nos vamos con más música. Llega Enrique Iglesias, Ay, ay, ay, no llores por mí, en la Nueva Voz 103.1, solo música romántica.

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8: 9:43 ya de la noche, amigas y amigos de la nueva amor 103.1, solo música romántica. Nos vamos con OV7, esto es Shabadaba en esta luna de amor.

No sé si te ha pasado, pero hay momentos que cuando menos lo esperas, todo empieza a salir bien. Y es que probablemente ya le pusiste todo tu esfuerzo, todo tu empuje, toda tu pasión, toda tu alegría, toda tu ilusión, a todo eso que has querido crear y proyectar. Y a veces hay situaciones de la vida donde lo que toca es esperar un poco a que todo se ponga en orden para que las cosas se den. Pero eso no quiere decir que no hayas trabajado fuertemente por ello, sino todo lo contrario. Ya lo trabajaste y llega el momento de esperar. ¿A que qué? A que las cosas maduren, a que sea el tiempo y el momento perfecto. Así que qué alegría y qué satisfacción es saber que hicimos lo que tocaba y que de repente, cuando menos lo esperas, las piezas del rompecabezas se empiezan a acomodar de manera perfecta. Porque todo ocurre así, de manera perfecta. Continuamos con más música. Yo soy Adriana Erandi y estás escuchando La Nueva Amor 103.1, solo música romántica.

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2: Amigas y amigos de la nueva Amor 103.1, solo música romántica. Oye, llega el momento de despedirme, de agradecerte enormemente que me hayas permitido acompañarte a lo largo hoy de estas 6 horas que tuvimos la oportunidad, pues, de compartir esos momentos donde tú sintonizas la radio. Muchísimas gracias, porque justamente tú eres el propósito de todo lo que hacemos, y yo enormemente agradecida, contenta con la vida, con Dios, con el universo, de poder estar a tu lado a través de los micrófonos de la nueva Amor 103.1, solo música romántica. Por hoy llega el momento de despedirnos, de desearte una muy bonita noche, que descanses, que recargues pila, energía, para que justamente estemos dando ya el último esfuerzo al cerrar esta semanita. Siempre me gusta recomendarte que sigas en la programación de la estación. Mañana a las 10 de la mañana te espera Lidia Mares. Antes, panorama informativo a nivel nacional. A las 2 de la tarde, Bellatrix Razo con todo el panorama informativo de nuestro estado. Y luego a las 3 de la tarde, Cindy Dorantes con la hora de música continua. Y yo volveré a estar contigo, si la vida así lo permite, en punto de las 6 de la tarde mañana. Entonces, bueno, pues ya por último recordarte que yo soy una creyente de que a la vida vale la pena sonreírle, y que además la vida es bien cortita, así que hay que disfrutarla y hay que vivirla de la mejor manera para cada uno de nosotros. Que tengas muy bonita noche, espero que sea fresca y que mañana nos vaya bien con el clima. Por lo pronto me despido hoy con este corazón de RBD, el Aroba Bor 103.1, solo música romántica. Yo soy Adriana Erandi, muy bonita noche, chao chao.

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0: 7 en punto, panorama informativo 88.9, información que sirve. Yo soy Alejandro Villalbazo en X, en TikTok, arroba Villalbazo 13. Es jueves 21 de mayo, Iñaki Manero, ¿cómo estás, Iñaki?
1: ¿Cómo estás, Alex Villalbazo, Alex Cervantes, amigos de la República Mexicana y de todas partes por iHeartRadio? Gracias por despertar en Panorama.
0: Un jueves 21 de mayo de final del fútbol mexicano, Pumas Cruz Azul, en el Estadio Azul. Sí, en el Estadio Azul. Qué bonito se oye decir el Estadio Azul, la verdad. Primer partido de la final del fútbol mexicano es este jueves en la nochecita. Estaba checando el clima para entonces. Se prevé lluvia en la Ciudad de México de las 4 de la tarde a las 7 de la noche. El partido empieza a las 7, Iñaki.
1: Sí, sí hay un 65% de posibilidad de lluvia en el Valle de México. Así que, pues vayan con un poncho, si van al estadio, vayan con un... Bueno, paraguas creo que no dejan pasar, ¿verdad?
0: No, vamos mejor con un cuchillo, lo enterramos en el pasto y se acabó la lluvia.
1: En el pasto.
0: En el pasto de la cancha, desde el azul, ahí enterramos el cuchillo, para que no nos llueva, Iñaki.
1: Sí, sí. No, es que la lluvia pues puede provocar muchas cosas, ¿no? No solamente problemas a la hora del juego, pero también incluso hasta interrumpir o cancelar el partido.
0: Si hay tormenta eléctrica.
1: Sí, exactamente.
0: Sí, sí. Si hay tormenta eléctrica, es una de las causas, de las pocas causas que interrumpen un partido de fútbol, es tormenta eléctrica. Ya estaremos platicando, por supuesto, del clima y del partido a lo largo del programa. Son las 6:03, tráfico y clima cada 15 minutos. Ah, en este momento, 13 grados en la Ciudad de México. Tráfico y clima cada 15 minutos. Mónica Villalobos.
2: Alejandro, gracias. Muy buenos días. Hoy nos circulan autos con holograma 1 y 2 de verificación en gomado verde. Terminación de placas 1 y 2. En unos minutos, más información.
1: Gracias, Moni. Temperatura en este momento 13 grados, máxima de 24. Los nublados empiezan por ahí de las 11 de la mañana. Ya nublado total a partir de la 1 de la tarde. Y las lluvias con chubascos a partir de las 4 de la tarde, 20%. Pero hoy vamos a tener acumulado un 65% de posibilidad de lluvia en el Valle de México para que tomes tus precauciones, vayas o no vayas al fútbol. Luego de más de 2 horas de reunión, campesinos y transportistas acordaron una mesa de diálogo. Otra más, yo no sé ya cuántas van. Armando Arteaga.
3: Luego de la marcha y bloqueos realizados por campesinos y transportistas, acordaron con la Secretaría de Gobernación tener una mesa de diálogo a más tardar el 21 de mayo a las 2 de la tarde, o de lo contrario seguirán con el plan de boicotear el torneo de fútbol internacional en junio. Así lo explicó el representante del Frente Nacional para el Rescate del Campo Mexicano, Baltasar Valdés.
4: Yo siempre voy a desconfiar de este gobierno porque tenemos demasiadas experiencias donde se incumple la palabra.
3: De darse la reunión será en la Secretaría de Gobernación con la participación de la de Agricultura, Economía y Conagua, y solo con subsecretarios. Para 88.9 Noticias, información que sirve, Armando Arteaga.
1: Y les digo, la verdad, tienen razón en desconfiar. ¿Cuántos sabores de atole les ha dado el gobierno a estos grupos que han estado pidiendo algo sensato, finalmente? La Fiscalía General de la República informó que un grupo delictivo se adentró en 8 ayuntamientos municipales del estado de Morelos luego de financiar las campañas electorales de los actuales funcionarios con el fin de proteger sus actividades delictivas como extorsión, homicidio, secuestro, narcomenudeo, por lo que hasta el momento se ha logrado la detención de 6 personas, entre estas alcaldes, exalcaldes y ex candidatos. El alcalde de Cuautla, Jesús Corona Damián, ya es considerado prófugo de la justicia. Ayer te lo estábamos adelantando. Por otra parte, la Fiscalía de Chiapas informó que 10 funcionarios ya fueron detenidos luego de la difusión de videos en los que se observa policías ministeriales cometiendo actos de tortura contra 2 personas capturadas el 14 de marzo durante un operativo contra el robo de vehículos. Entre los funcionarios detenidos hay un subdirector, 3 agentes del Ministerio Público, un secretario y 5 policías. Una jueza dictó sentencia de 18 años de prisión en contra del ciudadano guatemalteco Isaac N. Él es identificado como el guía o pollero de una red de tráfico de personas que estuvo implicada en la volcadura de un tráiler donde murieron 56 migrantes en diciembre de 2021 en el oriente de Tuxtla Gutiérrez, en Chiapas. Aseguran autoridades federales que Rubén Rocha Moya no se está escondiendo. René Ponce.
5: El titular de la Secretaría de Seguridad y Protección Ciudadana, Omar García Harfuch, informa que el gobernador con licencia, Rubén Rocha Moya, se encuentra en Sinaloa y su ubicación no ha sido reservada. Además, aclaró que los escoltas que tiene asignados son proporcionados por aquel estado y no por el gobierno federal.
6: Está en Sinaloa, no ha sido reservada su ubicación. Al momento está ahí en su estado. No cuenta con servicio de escolta de ninguna institución del gobierno de México. Tiene policía estatal, hasta donde tenemos entendido. La escolta corre a cargo del estado.
5: El funcionario federal puntualizó que por tratarse de un gobernador con licencia, cuenta con servicio de escolta integrado por agentes estatales. Para 88.9 Noticias, René Ponce Hernández.
1: Y dice Hacienda que a México ya le cayó una lanita del caso García Luna. María Inés Camacho.
7: La Secretaría de Hacienda, a través de la Unidad de Inteligencia Financiera, obtuvo nueva sentencia a favor del Estado mexicano por 578.5 millones de dólares en caso vinculado a Genaro García Luna, exsecretario de Seguridad Pública. La dependencia federal detalló que un tribunal del Estado de Florida, en Miami, Estados Unidos, falló a favor de nuestro país para la recuperación de activos relacionados con un esquema ilícito de contratación pública vinculado al exfuncionario. La resolución judicial condena a integrantes de a la familia Weinberg y a empresas relacionadas al pago de dicha cantidad por concepto de reparación del daño patrimonial ocasionado al Estado mexicano derivado de su participación en operaciones vinculadas con dicho esquema de corrupción. 88.9 Noticias, María Inés Camacho Romero.
1: 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Y nos vamos a los deportes. Alex Cervantes, muy buenos días.
8: ¿Qué tal, Iñaki, amigos? Muy buen día para todos. Llegó la hora y esta noche se juega la final de ida de la Liga MX. Cruz Azul contra los Pumas. Arbitraje de Ismael Rosario Peñuelas en el Estadio Ciudad de los Deportes a las 20 horas. La Máquina presentó queja formal por la designación del árbitro Daniel Quintero para el juego de vuelta del próximo domingo. Tras la venta general, quedaron agotados. Ya no hay boletos tanto para la ida como para la vuelta. Y Cruz Azul jugará todo de azul, mientras que los Pumas de la Universidad lo harán con playera blanca y short en azul marino. Así que, tocayo, suerte para esta noche.
1: Gracias, Alex. Alex Cervantes, Alex Villalbazo, Alex Cervantes, Iñaki Manero, en Panorama Informativo en 88.9 Noticias. Información que sirve por iHeartRadio. Moni Villalobos, el tráfico, el clima, cada 15 minutos. Hola, Moni.
2: Hola, Iñaki, gracias. Muy buenos días. Les comento que las estaciones San Antonio Abad, Portales y Nativitas de la línea 2 del metro permanecen cerradas hasta nuevo aviso por trabajos de rehabilitación. En unos minutos más información.

0: Muy buenos y lluviosos días en la República Mexicana. Sí, tendremos lluvias muy fuertes para Oaxaca, Chiapas en el sur y en el norte Tamaulipas y Nuevo León. Claro ejemplo, está lloviendo esta mañana en Monterrey. Jorge Maldonado, 20 grados. Jorge, buenos días.
1: 20 grados, como tú bien lo mencionas, Alejandro, y lluvia mucho, pero muy fuerte a esta hora de la mañana. La temperatura va a ser el común denominador durante todo el día, Alejandro, lluvia y mucha lluvia, incluso en algunos lapsos acompañados de tormenta eléctrica. La temperatura máxima para el día de hoy será de 25 a 26 grados centígrados, Alejandro.
0: Bien, la de 8, Jorge.
1: Vaya situación la que se presenta al interior de la secundaria técnica número 37 en la colonia Croc, al norte de la ciudad de Monterrey. Los alumnos de segundo grado salieron del salón para hacer actividades de jardinería en el área verde de su plantel educativo. Héctor, un jovencito de 13 años de edad, se encontraba con sus compañeros haciendo un pozo, Alejandro, y Kimberly, una de sus compañeras, le pide al maestro un talache para tratar de hacer el pozo más grande. Al momento en que la muchachita usa este talache, le pega en la cabeza, Alejandro, a Héctor, y este cae gravemente herido. Él tiene que ser llevado al hospital materno infantil, Alejandro, y está muy grave porque tiene fractura y hundimiento de cráneo a consecuencia de este golpe artero que recibe de su propia compañera, Alejandro.
0: Ay, ay, ay, Dios mío. Un talache es uno de estos entre picos y hachas, ¿no? Está así grandote, es, está del tamaño de una pala, vamos a suponer, como si fuera el palo de una pala, pero en la punta lleva estas dos puntas, Jorge, una afilada y otra aplanada. Ese es un talache, ¿no, Jorge?
1: Así es, el pico es con el que hacen el pozo y el tipo de pala es con el que sacan la tierra. Pues fue con el pico, Alejandro, con el que le pegó en la cabeza a su compañero y ahora está mucho, pero muy grave en el hospital con la fractura del cráneo y el hundimiento.
0: Ay, Dios mío, vaya tragedia. Y así, perdón la expresión, pero sin querer queriendo, Jorge.
1: Efectivamente, fue un accidente, un lamentable accidente. Estaban bajo la supervisión de un maestro y fue mucha la sorpresa que no le atinó al pozo, pero sí a la cabeza de su compañero.
0: Gracias, Jorge Maldonado, desde Monterrey, Nuevo León. Nos vamos a Querétaro. Karina Buitrón, 14 grados, Karina.
2: ¿Qué tal, Alejandro? ¿Cómo estás? Muy buenos días. Sí, te comento que se registra una mínima de 14 y se espera una máxima de 27 grados. Hay un 20% de probabilidad de precipitaciones.
0: ¿Y la de 8, Karina?
2: En la Secretaría de Movilidad del municipio de Querétaro desarrolló rejillas para colocarlas de manera temporal en registros abiertos. Cada una tiene un costo de 7,000 pesos y puede reutilizarse. Representa una inversión de 700,000 pesos en total, ya que compraron 100 rejillas temporales. El titular de la dependencia, Pedro Ángeles Luján, señaló que ya se colocaron las tres en calles del centro histórico. Hasta aquí el reporte desde Querétaro.
0: Bien, gracias, Karina Buitrón, allá en Querétaro. ¿Qué nos dice el reporte meteorológico para hoy, además de las lluvias en el sur Chiapas, Oaxaca y en el norte Tamaulipas, Nuevo León, con lluvias muy fuertes? Habrá lluvias fuertes en el norte, Coahuila, San Luis Potosí, bajando por Querétaro, Hidalgo, Veracruz, Puebla, Tlaxcala, Guerrero y el Estado de México. Eso, las lluvias, el calor, 45 grados, afectando Sonora, Sinaloa, Nayarit, bajando por Jalisco, Michoacán, Guerrero, Oaxaca, Chiapas, hasta meterse a la península de Yucatán, afectando Campeche y Yucatán. Sí, los 45 grados. Se estarán registrando en toda esa franja del norte y el Pacífico mexicano hasta la península de Yucatán. Una pausa, panorama informativo, 88.9, información que sirve.
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2: Primer traguito de café que nos tomamos con calor lluvia este jueves 21 de mayo en la República Mexicana. Tenemos calor lluvia porque hay onda de calor en buena parte del norte y el Pacífico mexicano, con temperaturas de hasta 45 grados, también los 35 a los 40 grados, la lista es larga. Baja California Sur, Chihuahua, Coahuila, Nuevo León, Tamaulipas, San Luis Potosí, Zacatecas, Durango, Colima, Morelos, Puebla, Veracruz, Tabasco y Quintana Roo, todos esos con temperaturas que van de los 35 a los 40, pero por el otro lado, pues las lluvias y cómo además el contraste en un solo lugar, por ejemplo, ahorita Nuevo León, que lo menciono, entre los 35 y los 40 grados, sí, pero también Nuevo León, que tiene lluvias muy fuertes para hoy, que este momento, la zona norte, centro y sur de Nuevo León, con lluvias muy fuertes, y la región este de Nuevo León, con un calor que estará rozando los 40 grados. Así de contrastante el clima en este país. En el recorrido por la República Mexicana, en Toluca, 11 graditos. Sonia Vilchis, buenos días, Sonia.
3: Gracias, Alejandro. Muy buenos días. Hoy Toluca registrará un día mayormente soleado con una temperatura máxima de 21 grados y una mínima de 10 grados. Alejandro.
2: La de 8, Sonia.
3: Comentarte que las intensas lluvias granizadas y una formación de nube de embudo registradas la tarde de este miércoles provocaron severas afectaciones en diversos municipios del Estado de México. En San Antonio la Isla, el fraccionamiento ex Rancho San Dimas quedó bajo el agua con calles y viviendas afectadas, lo que requirió el despliegue nocturno de camiones de rebombeo de la Comisión del Agua Estatal. Mientras que en Jalatlaco la tromba ocasionó daños en techumbres, caída de árboles y de cables, sin reporte de personas lesionadas, según el alcalde Abel Flores Guzmán. Mientras que en Calimaya la acumulación de hielo y agua cubrió la carretera Toluca-Tenango, dejando encharcamientos superiores a los 20 centímetros. Hasta este lugar acudió el presidente municipal, Omar Sánchez, quien informó que se va a llevar a cabo pues la reconstrucción de suelo de este punto para evitar este tipo de encharcamientos. Alejandro, así la información.
2: Bien, gracias, Sonia Vilchis, desde Toluca, ya en el Estado de México. En la Ciudad de México empieza con 15 grados. René Ponce, ¿qué hay, René?
4: ¿Qué tal, Alejandro? Mañana agradable, 15 grados. Para la tarde se espera una máxima que vaya entre 26 y 28 grados centígrados. También se espera lluvia, Alejandro.
2: ¿Y la de 8, René?
4: Pues un juez de control revisó las medidas que le fueron impuestas a Ximena Pichel, más conocida como Lady Racista, por lanzar insultos a un policía de tránsito capitalino, y determinó ampliar en 2 meses el plazo para que la mujer de origen argentino cumpla con lo impuesto por la autoridad judicial, incluidos los cursos contra discriminación que no habría realizado aún. La defensa de la ciudadana argentina justificó las faltas de Pichel, lo que le habría impedido cumplir con lo impuesto por el juzgador en un plazo de 6 meses, por lo que ahora contará con 60 días más para que concluya los cursos que le faltaron y el servicio social al Estado, tiempo que podrá pues pasar en libertad al salir de los juzgados. Y sin querer detallar si cumplió o no con estos cursos, Ximena se dijo arrepentida, reiteró sus disculpas por su comportamiento y aseguró que asiste a terapia psicológica, Alejandro.
2: Sí, se acuerdan de los gritos que le pegó al policía, ¿no? Bueno, le dijo, pero sí, hasta de lo que se iba a morir al pobre policía, y eso le costó, pues en realidad le costó todo a esta joven, ¿no? A Lady Racista, como se le conoció a Ximena Pichel, le costó todo. Y ahora ahí está esa otra consecuencia. Gracias, René Ponce, desde la Ciudad de México. 17 grados en Xalapa, Veracruz. Verónica Huerta, hola, Vero.
5: Alejandro, buenos días. Este día amanecemos con 17 grados. Tendremos una máxima de 26. Será un día con sol. Es el tiempo, Alejandro.
2: ¿Y la de 8?
5: Los 5 trabajadores de una empresa financiera con oficinas en Boca del Río, Xalapa y Coatzacoalcos, y que fueron reportados como desaparecidos el 13 de mayo en el municipio de Tuxtepec, estado de Oaxaca, aparecieron con vida este miércoles en una carretera ubicada en los límites entre estos dos estados, entre Oaxaca con Veracruz. Los empleos se dedican a las labores de financiamiento de préstamos y cobranza. Y bueno, pues el pasado miércoles fueron a Tuxtepec, Oaxaca, y sus familias ya no supieron más de ellos. Fuentes consultadas revelaron que ellos fueron víctimas de la privación ilegal de la libertad y fueron liberados, solo que presentan golpes. Esa es la información, Alejandro.
2: Gracias, Vero Huerta, desde Xalapa, allá en Veracruz. 27 grados para Cancún, Quintana Roo. Carlos Mendieta, ¿qué hay, Carlos?
0: Hola, muy buenos días, Alex. Te platico que sí, amanecemos con 27 grados. La temperatura máxima será de 31 grados centígrados. Va a ser un día con nubosidad y algo de lluvia, lluvias ligeras, pero van a estar presentes esta jornada.
2: La de 8, Carlos.
0: Mira, alrededor de 30 personas de diversos fraccionamientos se reunieron en las instalaciones de la Comisión Federal de Electricidad en Villamar 1, ahí en Playa, para exigir respuesta por los constantes apagones, Alex, también para que les paguen los daños en los equipos electrodomésticos que han sufrido. Los quejosos expusieron la situación que prevalece y que los llevó a sumarse a esta manifestación. Según la CFE, la causa del último apagón se trató de unos cables dañados y que llevarán iba a llevar unas horas repararse. Así el panorama.
2: Sí, pero la gente tiene razón, ¿no? Lo que sea que esté ocurriendo, pero de pronto ya no sirven todas sus cosas en la casa porque todo se descompone, ¿no? Con estos apagones, con de pronto estos cambios en la potencia de cómo llega la energía a casa o cómo se va y se te descompone el refrigerador, la televisión, lo que tengas conectado, Carlos.
0: Sí, y nadie te lo paga y no tienes opción de contratar energía eléctrica con nadie más. O sea, o es ahí o es ahí. Y dineral a lo que paga.
2: Sí. Dicen que los apagones, entre otras cosas, ya decías, ¿por qué es una de ellas?
0: Bueno, esto dijeron que por unos cables que estaban mal.
2: Sí, siempre hay fallas en las líneas de transmisión, ¿no? Como les encanta decir. También otra que se avientan, alta demanda, ¿no? Sobre todo en época de calor extremo. ¿Qué otro pretextote se revientan? La subestación. No aguantó la subestación. La de esa del DC del transformador se chingó.
6: No había diésel.
2: ¿Mande?
6: No había diésel.
2: No había diésel, sí. Se saturó la infraestructura. No, les encantan esos tipos de, ¿no? Para salir con sus explicaciones. Gracias, Carlos Mendieta, desde Cancún, allá en Quintana Roo. Tenemos que hacer pausa. Vámonos a la pausa, panorama informativo. 88.9, información que sirve. Yo soy Alejandro Villalbazo, en X, en TikTok, @Villalbazo13.
6: @Cervantes_, @Inakimal.
2: Les recuerdo que ahí está mi canal de YouTube, @Villalbazo13.

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0: 6:30, panorama informativo 88.9, información que sirve. Yo soy Alejandro Villalbazo en X, en TikTok, arroba Villalbazo 13. Los mensajitos en el WhatsApp 5580-255-889. Muy buenos días, si ustedes están despertando 6:30 de la mañana con nuestra dulce y tierna voz. Muy buenos días. Está bonita la mañana, está bonita la mañana, pinta bien de aquí por lo menos hasta las 5 o 6 de la tarde. Después igual ya se nos complica con la lluvia, pero hasta el momento pinta bonito el día. Así es que hay que levantarse con todo el ánimo que los chavos, pues hay que comer, ¿no? Y la escuela no se paga sola, y el transporte tampoco, y las deudas menos. Así es que a pegarle a la vida, a darle. A darle, a darle. Y si te vas a levantar a tener la cita de trabajo, que te vaya muy bonito. Y si te vas a levantar a buscar trabajo, que encuentres.
1: Uh-huh. Y si vas a una cita médica o vas con el médico, ojalá sean buenas noticias.
0: Sí. ¿No? También. Sí, sí, sí. Que esté el doctor.
1: Sí.
0: Que te hagan el estudio. Así. Y que sean muy buenas noticias. 6:31, recorriendo la República Mexicana, el clima y la de 8, estamos en Oaxaca, Giselle Melchor. Perdóname, 14 graditos. Adelante, Giselle.
2: ¿Qué tal? Muy buenos días, Alejandro. Es la temperatura máxima será de 30 grados y la mínima de 14 en la capital oaxaqueña. Se prevé cielo medio nublado con probabilidad de lluvias fuertes en el estado de Oaxaca. Es el clima.
0: ¿Y la de 8, Giselle?
2: Policías municipales de Oaxaca de Juárez protestaron y tomaron las instalaciones del Palacio Municipal, además de bloquear avenidas para exigir la creación de una ley de pensiones que les permita acceder a un retiro digno. Y es que los uniformados señalaron que más del 70% de los elementos supera los 50 años de edad, por lo que muchos continúan en funciones pese a cumplir ya con los requisitos para retirarse. La corporación está integrada por alrededor de 1,013 elementos y cerca de 400 ya podrían jubilarse, pero únicamente tienen derecho a un finiquito cuyo pago puede tardar años. Aunque el tema fue planteado desde la administración pasada, sin que hasta ahora existan avances concretos, el gobierno capitalino inició una mesa de diálogo para encaminar una ruta que permita atender dicha demanda, por lo que la protesta fue desactivada tras varias horas. Es el panorama.
0: Gracias, Giselle Melchor, allá en Oaxaca. Nos vamos a Guadalajara, Jalisco. Martín Beltrán, 17 graditos, Martín.
3: Efectivamente, amanecemos a 17, tenemos cielo nublado, llovió fuerte por la noche. Para este jueves alcanzaremos una máxima de 31 con pocas probabilidades de lluvia. En Atenguillo se registra la mínima con 11, la máxima será en San Cristóbal de la Barranca y Bolaños con 42 grados. Este es el panorama.
0: Bien, y la de 8, Martín.
3: El gobierno de Jalisco informó que el estado registró una disminución de participaciones federales en los últimos meses de 1,000 millones, lo que calificó como un preocupante.

0: importante, dado que ello depende en proyectos prioritarios, servicios y programas. Advierte que este recorte ya comenzó a reflejarse durante mayo también, con otra baja cercana a los 80 millones de pesos, recursos que debieron entregarse a los ayuntamientos, quienes también están resintiendo la medida. Este es el panorama.
1: Gracias, Martín Beltrán, desde Guadalajara, Jalisco. Así el recorrido por la República Mexicana, el clima y la de 8. Tráfico y clima cada 15 minutos. Mónica Villalobos.
2: Alejandro, gracias. Les comento que permanece cerrada la circulación por manifestantes en República de Cuba, a la altura de Callejón Héroes del 57, Alcaldía Cuauhtémoc. La alternativa está Cuba e Isasaga. En unos minutos, más información.
3: Muchas gracias, Moni. Comerciantes y prestadores de servicios piden a manifestantes que sean empáticos y los dejen chambear. María Inés Camacho.
4: Ante las movilizaciones que realizan transportistas y campesinos en la Ciudad de México, comerciantes y prestadores de servicios a nivel nacional les pidieron no afectar la economía de los comercios. Habla el presidente de la Concanaco, Octavio de la Torre.
5: Hay que pedirles que así como hay solidaridad con las causas que están enarbolando, también sean solidarias con el efecto que producen en los negocios.
4: Y al cuestionarles sobre la amenaza de la CENTE de estallar una huelga e instalar un plantón en la Plaza de la Constitución.
5: También es cierto que hay otras que tienen otra intención, que es más política, y pues esa intención política pues tiene un efecto que daña tanto a la población como al consumidor.
4: Para 88.9 Noticias, María Inés Camacho Romero.
3: Ya se habla del futuro del vicefiscal de Sinaloa ante la investigación que está pesando en su contra, Gibran Casas.
6: La fiscal general de Sinaloa, Claudia Zulema Sánchez Condo, confirmó que el vicefiscal Dámaso Castro Saavedra se encuentra en Culiacán y aclaró qué es lo que sucederá en caso de que no se resuelva la investigación en su contra antes de que termine la licencia que solicitó.
7: No tengo una comunicación en tal con él, tengo conocimiento que él está aquí en Culiacán, él está ahorita en un periodo de licencia solicitado por él mismo y atendiendo el tema de la investigación. Es una licencia que por ley está hasta por 6 meses sin goce de sueldo. Una vez cumplido ese término, en caso de no resolverse aún el proceso, pues lo que deriva es la renuncia por parte de él.
6: Dámaso Castro Saavedra fue acusado en los Estados Unidos, junto con el gobernador con licencia del estado, Rubén Rocha Moya, de recibir sobornos mensuales de los chapitos a cambio de filtrarles información sobre operativos para permitir que el grupo criminal desmantelara sus narcolaboratorios antes de ser detectados. Para Asir Noticias, Gibran Casas.
3: Y en información que sirve, ten mucho cuidado cuando navegues en Internet, incluso si se trata de portales de gobierno. El que sea portal de gobierno no es 100% confiable de que no vas a entrar a un portal falso. Hay que verificar que se trate de páginas oficiales. Armando Arteaga.
8: Una vez más, la Secretaría de Relaciones Exteriores alertó a la población sobre la existencia de páginas falsas en Internet que buscan robar los datos personales y extorsionar a los usuarios. La dependencia, a través de sus redes sociales, llamó a la población a verificar que los trámites de pasaporte se realizan únicamente a través de los canales oficiales de la Secretaría de Relaciones Exteriores y desconfiar de sitios que solicitan depósitos directos o transferencias bancarias. Informó que ya se han presentado las denuncias pertinentes para terminar con este tipo de estafas. Para 88.9 Noticias, información que sirve, Armando Arteaga.
3: El canciller de México, Roberto Velasco, recibió en Ciudad de México a Antonio Costa, presidente del Consejo Europeo, a Ursula von der Leyen, presidenta de la Comisión Europea, y a Kaya Kallas, alta representante de la Unión Europea para Asuntos Exteriores y Política de Seguridad. Ellos estarán aquí en México para participar en la octava cumbre México-Unión Europea. Se van a reunir mañana viernes con la presidenta del país. Yuri, ya decíamos, te lo adelantamos desde ayer, se sumó al concierto Con Todo Amor de nuestra estación hermana Amor 95.3. Lalo González.
9: La alineación del concierto Con Todo Amor ha crecido, y es que este miércoles se dio una sorpresa a través de las redes sociales de nuestra estación hermana Amor 95.3, ya que se incorporó a una de las cantantes más famosas, queridas y reconocidas por el público. Se trata de Yuri, quien llevará al Auditorio Nacional los éxitos que ha cosechado desde los años 80. La cita para el concierto Con Todo Amor será el domingo 31 de mayo a las 4 de la tarde. El cartel oficial de la romántica velada ya incluye incluía a Flans, Río Roma, David Bisbal, Diana Banoni, Kalimba, Caló, La Sonora Santanera y La Culpa es de los 80s VIP. Para 88.9 Noticias, Lalo González.
3: 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Vámonos a los deportes, don Alex Cervantes.
10: Muchas gracias, Iñaki. La selección mexicana de fútbol viaja este jueves a Puebla para enfrentarse a Ghana en partido de preparación en la cancha del Estadio Cuauhtémoc. Por su parte, el Tri Sub-17 se mide este jueves al Peñarol en las semifinales del Torneo de Canteras de América en Argentina. Y en información de la NFL, el quarterback de los Acereros de Pittsburgh, Aaron Rodgers, confirmó que se retira al final de la temporada 2026. 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
3: Muchas gracias, Alex. Alex Villalbazo, Alex Cervantes, Iñaki Manero en Panorama Informativo en 88.9 Noticias. Información que sirve y por iHeartRadio. Moni Villalobos con todo el panorama del tráfico y el clima cada 15 minutos. Adelante, Moni.
2: Hola, Iñaki, gracias. Les recuerdo que aún hay reducción de carriles por manifestantes en Avenida México, Coyoacán, a la altura de Puente Joco. En unos minutos, más información.

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1: Gracias, Alex. Si me permiten, con mucho gusto, la trivia de ayer. ¿Qué sonido que realmente es un ruido, a veces molesto, muy cercano a ti, puede provocar que tu cerebro decida comprar más en un comercio? Pues bueno, el ruido de las llantas del carrito del sub, que a veces es muy molesto y a veces es muy monótono, ¿no? Depende cómo estén aceitados las rueditas del carrito. Pero, ¿qué pasa con las ruedas del carrito del súper? Disocia la mente, hace que te distraigas con este sonido y pierdas la percepción del tiempo. O sea, te hipnotiza, porque sí es una forma de hipnosis, ¿no? Entonces vas escuchando las ruedas del carrito, uh-huh, mientras vas empujando el carrito, y todo esto, todo este trabajo que estás haciendo, hace que ya no pienses en el tiempo que estás ahí en el lugar, ¿no? Esto provoca que te quedes por periodos más largos comprando probablemente más, a lo mejor un porcentaje más de lo que ibas a comprar. Es una forma de hipnosis y de lo que se conoce como neuromarketing. Vámonos con la trivia de hoy. Hoy es jueves de palabras. Armemos un rompecabezas. La aristocracia, fíjense, la aristocracia europea, cierto color y un antecedente del cine y del cómic. Un antecedente de hace muchos años del cine y del cómic. Establecieron un nombre que se volvió común cuando a lo mejor vas un fin de semana a un restaurante. ¿Qué nombre es? Ayúdanos con esta trivia en www.889noticias.mx 5580-255-889, que es WhatsApp, y el talkback a través de iHeartRadio. La respuesta en 2 horas. En 1 hora, pistas para esta trivia.
2: ¿El fin de semana? O sea, ¿solo los fines de semana?
1: Puede ser cualquier día, puede ser todos los días, pero por lo general la mayoría de la gente va fin de semana. Okay. Pero aquí va todos los días, sin duda alguna, también.
2: Ok. Sí. ¿Es en un restaurante el tema?
1: Puede ser en un restaurante, puede ser en casa, o puede ser en un libro de cocina también.
2: O sea, ¿esa palabra te la encuentras en todos esos lugares?
1: En todos esos lugares te lo puedes encontrar.
2: Ok.
1: No necesariamente en todos, pero
2: sí,
1: en alguno de estos lugares
2: te lo puedes encontrar. ¿Qué relación tendrá el color con...?
1: ¿Un color?
2: Ajá.
1: Con la aristocracia europea.
2: Ajá, color. Ah, me había faltado la aristocracia.
1: La aristocracia europea. La rancia aristocracia europea. Ajá. Y un antecedente del cine y del cómic.
2: Cuatro elementos. Bueno, tres.
1: Uh-huh. El quinto elemento.
2: Establecieron un nombre.
1: Un nombre lo establecieron dentro de la memoria, ¿no? Uh-huh. De todos nosotros. El nombre ya existía, ¿no?
2: Ok.
1: Pero se estableció dentro de nuestra memoria. Uh-huh. Nuestra memoria olfativa, gustativa. Dentro de nuestra cultura.
2: Uh-huh.
1: La cultura de... digamos, entre finales del siglo XX y lo que llevamos de este.
2: Ok.
1: Pero el nombre ya existía. El nombre ya era...
2: Entonces nos comemos eso.
1: Depende.
2: Pues es que, como dijiste, entró a la memoria olfativa y gustativa.
1: Pero no todo el mundo se lo compra.
2: No.
1: Ok. La salud tiene... al rato entramos en detalle.
2: Ya estás.
1: En 2 horas. Pero la salud tiene que ver mucho con eso.
2: Órale.
1: 6:43 minutos. La respuesta en 2 horas. En 1 hora. Pistas para esta trivia que hay que armarla. Vamos.

0: ¿Qué pasó en la madrugada? ¿Qué nos cuenta René Ponce? Adelante, René.
1: ¿Qué tal, Iñaki Alejandro? Pues mañana, noche y madrugada muy accidentada. La noche de ayer, alrededor de 30 personas encabezan un bloqueo en el eje central a la altura del eje 2 Norte. Denuncian casos de negligencia en la clínica 27 del Seguro Social. La circulación fue reabierta cerca de las 11 de la noche. Previamente se registró una riña entre manifestantes y un automovilista que pretendía cruzar por este lugar. La situación afortunadamente no pasa a mayores, mientras que cerca de las 9 de la noche se registró la ejecución de un hombre en el cruce de Albino Corzo y Norte 84 de la colonia Gertrudis Sánchez, perímetro de la alcaldía Gustavo Madero. Versiones policíacas señalaron que al menos dos sujetos circulaban en una motocicleta, se le emparejan a su víctima que caminaba por este lugar y le disparan de manera directa para después darse a la fuga con rumbo desconocido. Mientras tanto, sobre la avenida Constituyentes, a la altura del complejo cultural Los Pinos, en dirección al centro, esto es la alcaldía Miguel Hidalgo, se registró el choque de un tráiler contra varios autos particulares. Según versiones del chofer, el pesado vehículo se quedó sin frenos y se impactó con al menos 5 automóviles. A pesar de lo aparatoso de este accidente, los conductores y tripulantes resultaron con golpes menores, Alejandro.
0: Ahorita nos sigues platicando porque hubo otro accidente por vehículos sin frenos, otro tráiler, por ahí varios accidentes, una madrugada complicada en ese sentido. Son 7:15.

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2: Y es que...

0: ¿Qué pasó en la madrugada? Nos estás platicando, René Ponce. Adelante, René.
1: Sí, Alejandro, continuando con la información surgida anoche, un autobús de transporte público ruta 5 al parecer se queda sin frenos, choca contra al menos 10 vehículos durante su camino y termina prácticamente a unos centímetros de chocar con una bomba de una gasolinera localizada sobre el periférico esquina con calle 10 en la colonia San Pedro de los Pinos, en la alcaldía Álvaro Obregón. Se reportaron 8 personas lesionadas, afortunadamente ninguna de gravedad, todas fueron atendidas por paramédicos, solo una trasladada al hospital. El conductor de esta unidad fue detenido cerca de las 4 de la mañana ya de esta madrugada en el cruce de Vallejo y Cuitláhuac, es Azcapotzalco. Se registró el choque volcadura de un auto Ford Focus color blanco que habría sido impactado por un tráiler en una curva. El auto compacto terminó llantas hacia arriba, mientras que sus 3 tripulantes resultaron con diversos golpes que no ponen en peligro su vida tampoco. El chofer del tráiler se detuvo y fue quien llamó a los servicios de emergencia. También esta mañana un tráiler que circulaba sobre el carril de extrema derecha de Calzada Ignacio Zaragoza, esto a la altura de República Federal en la colonia Santa Marta Catitla en dirección al centro, transporta varias toneladas de impermeabilizante en rollos, se le parte la caja a la mitad y se queda varado en este punto. Al parecer la caja no resiste el peso, se vence y se queda pues prácticamente este vehículo varado en este lugar. Se espera que llegue otro tráiler para realizar el traspaleo de la mercancía y una grúa que retire finalmente este pesado vehículo. También esta mañana, pero en el cruce de Vulcanización y Canteros, en la colonia 20 de noviembre, bomberos capitalinos acudieron al lugar, vecinos reportaron una fuga de gas natural, al lugar arribó también personal de la empresa gasera, repararon la fuga que se presentaba en una tubería que pasa por la banqueta. Al momento no se informó de personas desalojadas, al parecer una persona en situación de calle habría intentado robar y rompió la llave de paso de esta tubería de gas. Finalmente se encuentra afectada la circulación del eje 2 norte a la altura de la Glorieta de Peralvillo, esto porque en el carril de extrema derecha se encuentran estacionados desde ayer varias plataformas que transportaban tractores de campesinos que se manifestaron en la Ciudad de México y que al momento no han retirado de este lugar. En este punto los vehículos estacionados se encuentran todavía resguardados por grúas y patrullas de la Secretaría de Seguridad Ciudadana Capitalina, Alejandro.
0: Bien, gracias René Ponce. Con todo eso que pasó en la madrugada. Esto pasó ayer en la tarde. Ayer en la tarde, pues sorpresa, la verdad, porque empieza a correr la versión de que detuvieron al hijo de Julio César Chávez. Y evidentemente todo el mundo dice, ¿y ahora qué hizo el Junior? ¿No? Pues es que es el que siempre anda metido.
2: Bueno, problemas.
0: No es que los otros no, pero el Junior, ¿no? Generalmente. Y no, resulta que fue Omar. Omar Chávez Carrasco, Omar Alonso Chávez Carrasco. Ayer se da a conocer su detención, lo agarraron elementos de la Policía Estatal Preventiva en Culiacán, ahí en Sinaloa, y se lo llevaron a la cárcel de Aguaruto. Hasta esta hora, no se ha informado oficialmente cuál fue el motivo de la detención ni los cargos que podrían existir en su contra. La ficha que se da a conocer ayer por parte del Registro Nacional de Detenciones marca que el arresto fue en la mañana, por ahí de las 8 de la mañana, que lo agarraron sobre la carretera Culiacán-Abolato. Omar Chávez fue interceptado por agentes estatales y cuando se da a conocer esta ficha del Registro Nacional de Detenciones aparecía en el estatus en traslado previo a que lo metieran a esta cárcel de Culiacán, a la cárcel de Aguaruto. Ya se describe, ¿no? Los generales de Omar Chávez, 1.80 de estatura, tez morena clara, cabello corto, castaño, complexión delgada, ojos cafés, vestía camisa azul manga larga con pantalón de mezclilla, tenis negros, traía un en el protocolo de identificación oficial. Horas después de la captura empezó a circular además en redes la fotografía tomada, pero ya al interior del penal de Aguaruto. Ahí se ve a Omar Chávez sentado en una banca blanca, con las manos está esposado. Todo indicaría que está en espera del proceso administrativo ahí en el penal. Se ve serio, ¿no? Pero les digo que todavía no hay un detalle. A esta hora, casi 24 horas después, no hay detalle del por qué lo agarraron, del por qué policías estatales de Culiacán detuvieron a Omar Alonso Chávez Carrasco Iñaki.
2: Está raro, ¿no? Finalmente que no haya una causa de la detención. Por lo general siempre trasciende, ¿no? Si venía manejando, venía acceso, venía con algo adentro, ¿no?
0: Sí.
2: Como ocurre normalmente.
0: Sí, porque de hecho, hace no mucho, hay que recordar, ¿no? El gran campeón, su papá, Julio César Chávez, sí, ¿no? El histórico del boxeo, ha hablado sobre la situación de sus hijos, sí, incluido Omar, ¿no? Y en más de una ocasión habló públicamente sobre estos problemas de adicciones.
2: Y él viene de un problema de adicciones.
0: Sí.
2: Lo sabe.
0: Un Julio César rehabilitado. Que ha tratado de obtener en sus hijos el mismo resultado, no lo ha conseguido al 100, ¿no? Se rehabilitan por momentos vuelven al tema. Uh-huh. No quiero decir que sea eso, ¿eh? Nada más estoy dando el contexto de que el gran campeón Julio César ha hablado en otras ocasiones y no hace mucho habló de que Omar estaba otra vez un poco metido en el tema de las adicciones, que había sido internado en clínica de rehabilitación. De hecho, Julio César tiene sus clínicas de rehabilitación, ha ayudado un montón de gente, y Julio César lo ha dicho, incluso, ¿no?, con llanto, ¿no?, que le duele que ha podido ayudar a mucha gente y no ha podido ayudar a sus hijos, ¿no?, a sus hijos a salir del tema de las adicciones.
2: Ahora, ¿cómo no quieren que uno especule si no están dando motivos?
0: Sí, de acuerdo, totalmente de acuerdo. ¿Qué pasó, no? Sí. Pues entonces ya empiezas a preguntarte tantas cosas, recordando también que hace poco, pues el año pasado, al que detuvieron fue a Junior, a Julio César, relacionado incluso con los Chapitos. Lo detuvieron en Estados Unidos por un tema migratorio, pero al final brincó el asunto
2: de los chapitos,
0: y aquí en México, pues el tema se fue al archivo. Pero así la situación: detenido Omar Alonso Chávez Carrasco, el hijo del gran campeón de Julio César Chávez, y hasta el momento no se ha informado oficialmente cuál fue el motivo de la detención ni los cargos que podrían existir en su contra. Y han pasado de esta detención casi 24 horas.

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5: 7:00, Panorama Informativo 88.9, información que sirve. Yo soy Alejandro Villalbazo en X, en TikTok, arroba Villalbazo 13. Es jueves 21 de mayo. Iñaki Manero, ¿cómo estás, Iñaki?
6: ¿Cómo estás, Alex Villalbazo, Alex Cervantes? A todos los amigos de la República Mexicana y de todas partes por iHeartRadio, gracias por seguir en Panorama.
5: En este momento, 15 graditos es lo que marca el termómetro en la Ciudad de México. Bien, ¿no? Bien. Clarito el día.
6: Sí. Se está como que poniendo neblinoso, ¿no?
5: Sí. Pero ahí va. Ahí la lleva. Este día de campeonato. Bueno. Del primer partido del campeonato. El que quiere empezar a decirme campeón, adelante, ¿eh? ¿Qué?
6: No, estaba esperando. Oí un grillito por ahí.
5: No. ¿Cómo era la cosa? Dijo. Con plena seguridad.
6: A ver, ¿qué marcador das para
5: ¿Para hoy? Ajá. Hoy el partido se gana, hoy Cruz Azul le gana a Pumas. Ajá. 2-0, yo creo.
6: 2-0.
5: Sí.
6: O sea, ¿ni las garras van a meter los Pumas?
5: No, sí, van a intentarlo, pero van a intentarlo. No les va a alcanzar.
6: O sea, ni siquiera un gol van a meter. No. ¿Y luego el de vuelta?
5: El de vuelta, pues, ¿qué podría ser?
6: Ah, ya, el árbitro.
5: No, porque ya nos inconformamos, acuérdate. Entonces ya sería mucho que el árbitro salga con una payasada. No, el de vuelta, pues, les ganamos 2-1 allá. Ya el global estaría muy manchado 4-1,
6: ¿no? Ya sería demasiado para los Pumas, ¿no?
5: Pero bueno, muy buen trabajo. Aunque sea 1-0 en los dos partidos, pues se les va a ganar. Entonces, aquí ya no vale. A ver, hay que recordarles a los Pumas, ¿eh? Aquí ya no vale la posición en la tabla.
6: Ah, no.
5: Pues, ¿cómo avanzaron?
6: No.
5: Ellos fueron los que jugaban contra el América, ¿no? Y que le metieron al América 3, pero el América les metió 3, y luego el América les metió 3, y ellos 3, o sea...
6: Sí, sí, fue histórico. Sí.
5: Entonces avanzaron por posición en la tabla.
6: 6-6 quedaron.
5: Sí. ¿Cómo avanzaron contra el Pachuca? Por posición en la tabla. Entonces aquí ya no hay posición en la tabla. Ya aquí ya es... Hay que ganar el partido. Hay que ganar los partidos. Ajá. Entonces...
6: Y luego...
5: Pues no han ganado un partido, no han ganado una serie.
6: Pero han jugado muy bien.
5: Han pasado por posición en la tabla.
6: Sí, de acuerdo.
5: Ya no existe. Entonces, pero bueno, ya veremos. Está bien. ¿Mensajitos de cumpleaños?
6: Sí. Venga, hecho.
5: Alberto Contla, felicitando a su hijo José Alberto Contla Arias. Cumple 24 añitos. Desearle éxito en su vida profesional. Ya está terminando ingeniería industrial. Sí, claro, dice, la vida, la continuidad de mi vida, dice. Le abraza a su mamá Berna y su hermana Mariana. Pues muchas felicidades, José Alberto. A darle rudo, sí. Ahorita un montón de chavos de entre los 23, 24 años, ¿no? Que van más o menos corrientes con el sus estudios. Están terminando. 22, 23, 24 todavía, ¿no? Es algunos ese rango todavía, más o menos.
6: Sí, algunos todavía llevan algunas materias por ponerse a trabajar. Uh-huh. Y es la realidad de muchos chavos, ¿eh? Muchos para pagar su escuela se ponen a trabajar, entonces tienen la posibilidad de llevar más o menos materias en un semestre.
5: Sí,
6: y
5: sí,
6: eso
5: sí.
6: Los va atrasando un poquito.
5: Teresa, felicitando a su hija Valeria Ángeles. Valeria cumple 31. Orgullosa mamá de su hija Valeria Ángeles Castillo. Dice, orgullosa por la gran hija y arquitecta que es, la amo con todo el corazón. Enrique, autofelicitación, 33 años. Mira, Enrique nos escucha desde que iba a la prepa, hablando, ¿no?, de este camino, recorrido, de este tramo que hay que ir viviendo, prepa, universidad, terminas, vas, la chamba, ojalá esté relacionada con lo que estudiaste, que son los ideales, ¿no?
6: Sí, o terminas la prepa, no quieres estudiar una carrera, pero te pones a trabajar.
5: A darle. Sí, a pegarle. Araceli Vega, autofelicitación. Araceli cumple 45 para ti, Araceli. Abrazo, beso y apapacho. Son las 7:05, tráfico, clima cada 15 minutos. Mónica Villalobos.
7: Alejandro, gracias. Les comento que por obras de mantenimiento está afectada la circulación de Calzada Ermitistapalapa a la altura de Cuitláhuac, en dirección Avenida de las Torres. La alternativa es Calzada Ignacio Zaragoza. En unos minutos, más información.
6: Muchas gracias, Moni. Vámonos al panorama nacional. Luego de casi 3 horas de reunión, la tarde del miércoles, campesinos y transportistas acordaron con autoridades de gobernación instalar mesas de diálogo para las conversaciones sobre seguridad carretera, protección a la agricultura nacional y la exclusión de los granos básicos de la negociación del Tratado de Libre Comercio para que se puedan regular las importaciones. Los 5 informes exigieron que a más tardar a las 14 horas de hoy jueves deberá quedar establecido el calendario de las mesas y advirtieron que en caso de no alcanzar acuerdos van a retomar las protestas. La Fiscalía General de la República informa que un grupo delictivo se adentró en 8 ayuntamientos municipales del estado de Morelos luego de financiar las campañas electorales de los actuales funcionarios con el fin de proteger sus actividades delictivas como extorsión, homicidio, secuestro y narcomenudeo, por lo que hasta el momento se ha logrado la detención de 6 personas, entre estas alcaldes, exalcaldes y excandidatos. El alcalde de Cuautla, Jesús Corona Damián, ya es considerado prófugo de la justicia. La Fiscalía de Chiapas informa que 10 funcionarios ya fueron detenidos luego de la difusión de videos en los que se observa policías ministeriales cometiendo actos de tortura contra 2 personas capturadas el 14 de marzo durante un operativo contra el robo de vehículos. Entre los funcionarios detenidos se encuentran un subdirector, 3 agentes de Ministerio Público, un secretario y 5 policías. Solo 4 estados del país aprobaron en materia de transparencia por gastos de salud. María Inés Camacho.
8: La salud financiera de 28 entidades federativas está reprobada, es decir, más del 85%, de acuerdo con el Índice de Transparencia del Gasto en Salud de las Entidades Federativas 2026 de A Regional, el cual evidencia la persistente falta de rendición de cuentas por parte de los gobiernos estatales, que son cada vez más invisibles, afirmó el presidente de la consultora Cuthberto Anduaga.
9: Este escenario es inaceptable. Solo 4 estados transparentes. Tenemos a Jalisco y Querétaro empatados en un primer lugar, con categoría de gobiernos abiertos. Tenemos a Sinaloa en un segundo lugar y tenemos a Guanajuato en un tercer lugar.
8: ¿Quién destacó?
9: Antier hicimos una revisión a las páginas del IMSS Bienestar, que dijimos nosotros, ¿dónde está la información pública del gasto en salud? Y la página está prácticamente desactivada.
8: 88.9 Noticias, María Inés Camacho Romero.
6: Y el cártel de Sinaloa no solamente tiene presencia en África, sino también contaba con un gran narcolaboratorio, Gibran Casas.
10: El cártel de Sinaloa y el cártel Jalisco Nueva Generación tienen una participación importante en el continente africano. Así lo confirmó en un informe presentado hace unos días ante el Comité de Servicios Armados del Senado, el general Dagvin Anderson, quien está a cargo del Comando África de los Estados Unidos. En este tiempo, 11 de los 12 laboratorios de drogas desmantelados contaban con la presencia de miembros de cárteles mexicanos, incluyendo el laboratorio de drogas más grande que jamás se haya desmantelado en Sudáfrica, en el cual había miembros del cártel de Sinaloa, así que de hecho ahora están produciendo en África, así como transitando la droga a través del continente. Asimismo, el mes pasado, 2 presuntos integrantes del cártel de Sinaloa fueron detenidos en Mozambique. Se encontraban ahí precisamente por la instalación de laboratorios de droga. Para Asir Noticias, Gibran Casas.
6: En el panorama internacional, Estados Unidos acusó formalmente al expresidente cubano Raúl Castro y a 5 codefendidos del régimen por el derribo en 1996 de 2 aeronaves de Hermanos al Rescate que presuntamente sobrevolaron en aguas territoriales de Cuba. Por otra parte, el embajador de Cuba ante Naciones Unidas declaró que la isla está abierta a realizar cambios en su economía y gobierno, además de negociar. Sin embargo, confesó que no cree que Washington esté participando en las conversaciones de buena fe. Ayer miércoles Irán anunció que ya analiza la nueva propuesta de los Estados Unidos que fue entregada por el mediador de Pakistán, luego de las declaraciones de Donald Trump, en las cuales afirmó que las negociaciones están en sus etapas finales. La Organización Civil Médicos Sin Fronteras informó que los centros sanitarios de la provincia de Ituri, en República Democrática del Congo, epicentro de esta reciente epidemia de ébola, ya están repletos de casos sospechosos, por lo que el organismo sanitario ya no le recibe a los posibles enfermos que detecta la ONG. Vámonos a los deportes. Alex Cervantes.
11: Gracias, Iñaki. A 21 días del inicio de la justa futbolera 2026, se espera que este jueves las selecciones de Marruecos, Alemania, Noruega den su lista de jugadores convocados. Gianni Infantino, presidente de la FIFA, anunció el partido 1000 de las copas entre Túnez y Japón, a celebrarse el 20 de junio en la cancha del Estadio Monterrey. Será una fiesta total en la ciudad. Comenzó la instalación del FIFA Fan Fest en la Plaza de la Liberación, en el Centro Histórico de Guadalajara. Habrá 5 pantallas y varios escenarios con capacidad para 18.000 personas. La FIFA canceló hasta el 70% de sus habitaciones reservadas en 5 ciudades, sede de los Estados Unidos, según un reporte de la Asociación Americana de Hoteles y Alojamiento. Hasta aquí los deportes. Gracias.
6: Muchas gracias, Alex. Alex de Albazo, Alex Cervantes, Iñaki Manero, en Panorama Informativo 88.9 Noticias, información que sirve por iHeartRadio. Moni Villalobos, tráfico y clima cada 15 minutos. ¿Qué hay, Moni?
7: Hola, Iñaki, gracias. Les comento que hay semáforos mal sincronizados en el cruce de Avenida Patriotismo y Benjamín Franklin. En unos minutos, más información.

0: 7:10, panorama informativo 88.9, información que sirve. Yo soy Alejandro Villalbazo en X, en TikTok, arroba Villalbazo 13. Los mensajitos en el WhatsApp 5582-5588-889. ¿En dónde está Rubén Rocha? ¿En dónde está el narcogobernador? ¿Alguien sabe? ¿Alguien lo ha visto? Porque desde hace 20 días que pidió licencia, pues nadie sabe, nadie supo. ¿A dónde se fue? ¿A dónde quedó? Ayer, el secretario de Seguridad, Omar García Harfuch, dijo, aseguró, que Rocha Moya está en Sinaloa. Eso fue lo que dijo. ¿Y quién lo está cuidando? René Ponce, ¿quién cuida a Rocha Moya?
1: ¿Qué tal, Alejandro Iñaki? Pues la ubicación del gobernador con licencia de Sinaloa, Rubén Rocha Moya, volvió a colocarse en el centro de la discusión pública luego de que el secretario de Seguridad y Protección Ciudadana, Omar García Harfuch, afirmara en conferencia de prensa que el mandatario estatal se encuentra en territorio sinaloense y que su ubicación no está reservada. El funcionario federal aseguró que Rocha Moya no se encuentra oculto y aclaró que el esquema de seguridad con el que cuenta el exmandatario estatal no depende de instancias federales. Aquí lo que dijo.
2: El gobernador está en Sinaloa, no ha sido reservada su ubicación, está como al momento está ahí en su estado.
1: Y bueno, Alejandro García Harfuch detalló que por tratarse de un gobernador con licencia, pues dispone de un esquema de seguridad integrado únicamente, aseguró, por elementos estatales, negó que exista participación del gobierno federal en este tipo de protección. Escuchemos.
2: No cuenta con servicio de escolta de ninguna institución del gobierno de México. Tiene policía estatal, hasta donde tenemos entendido. La escolta corre a cargo del Estado. Como es gobernador con licencia, pues cuenta con un servicio de escolta, pero del Estado. No tiene escolta por parte del gobierno federal.
1: Y bueno, la declaración se produce pues en medio de señalamientos que apuntan a vinculación entre actores del gobierno de Sinaloa y estructuras del crimen organizado. Sobre ello, pues el propio secretario sostuvo que la administración federal ha mantenido una política de combate a la delincuencia y como muestra de esto dijo, pues se destacan los resultados que han tenido diversos operativos. Aquí su voz.
2: Este gobierno, desde el inicio de la presidenta Claudia Sheinbaum, ha sido muy claro y contundente con el combate a la delincuencia. Las cifras son muy medibles, la baja en homicidios, si bien es por atención a las causas y por todos los ejes que ha presentado una y otra vez la presidenta Claudia Sheinbaum, pues también uno de esos ejes es el fortalecimiento de las capacidades de investigación y de inteligencia del Estado mexicano.
1: Y bueno, el titular de seguridad de nuestro país reconoció que pueden existir servidores públicos involucrados con grupos criminales, sin embargo, afirmó que las acciones emprendidas por las instituciones del gobierno de la República pues muestran una estrategia sostenida contra las organizaciones delictivas, Alejandro.
0: Ahorita escuchamos, porque creo que es una importante declaración, y también vamos a contrastar lo que acabamos de escuchar que dice Omar García Harfuch, de que Rubén Rocha no cuenta con protección del gobierno federal, sino estatal, con lo que se dijo hace 15 días. Son las 7:15.
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0: 7:18, panorama informativo 88.9, información que sirve. Yo soy Alejandro Villalbazo en X, en TikTok, @Villalbazo3, en los mensajitos en el WhatsApp 5580-255-889. Estamos escuchando al secretario de Seguridad, Omar García Harfuch, con detalles de Rocha Moya. ¿En dónde está? Nos dicen Sinaloa. ¿Quién lo cuida? Lo cuida la policía estatal, tiene su escolta de la policía estatal. Ahí es donde se queda Omar García Harfuch. Y este otro punto que ya nos adelantaba René Ponce, donde pues sí reconoce que hay servidores públicos que están ligados con los grupos criminales, René.
1: Así es, Alejandro. Sin embargo, pues afirma que las acciones emprendidas por las instituciones del gobierno de la República, dice, están mostrando una estrategia sostenida contra el crimen organizado, contra estas organizaciones del crimen, con detenciones y aseguramientos realizados en distintas regiones de nuestro país. Aquí lo que dice.
2: Hay personas involucradas con el crimen organizado, algunos servidores públicos, por supuesto, pero el gobierno de México ha demostrado y demuestra todos los días, el gabinete de seguridad, los hombres y mujeres que representan al gabinete de seguridad, pues las acciones contundentes que se hacen en contra del crimen organizado todos los días. Desde detenciones de objetivos que no se habían detenido en muchísimos años, hasta aseguramientos de droga en tierra, en alta mar, en los laboratorios clandestinos.
1: Y bueno, finalmente, Alejandro, la postura del Gabinete de Seguridad continúa siendo la misma respecto al paradero de Rocha Moya. No se está escondiendo, está en Sinaloa. No obstante, al mismo tiempo está reconociendo que hay funcionarios relacionados con grupos criminales. Habrá que ver si son todos los que ha señalado específicamente el gobierno de los Estados Unidos, dos de los cuales ya se entregaron ante autoridades de la Unión Americana, Alejandro.
0: Bien, René. Mira, voy a recuperar el audio que ya ahorita nos compartías de como Omar García Harfuch detalla que por tratarse de un gobernador con licencia, el narcogobernador Rubén Rocha, tiene un esquema de seguridad integrado por policías estatales y no una guardia federal. Así lo dijo Omar García Harfuch.
2: No cuenta con servicio de escolta de ninguna institución del gobierno de México. Tiene policía estatal, hasta donde tenemos entendido. La escolta corre a cargo del Estado. Como es gobernador con licencia, pues cuenta con un servicio de escolta, pero del Estado. No tiene escolta por parte del gobierno federal.
0: A ver, ¿por qué recupero esto? Porque apenas hace 20 días, el 4 de mayo, cuando estaba todo este... ¿y en dónde está Rocha Moya? La propia presidenta Claudia Sheinbaum dijo que Rubén Rocha Moya estaba ahí, igual en Sinaloa, y que tenía protección de la Guardia Nacional. Así se anunció.
3: En estos casos, sea para un gobernador con licencia, de cualquier estado de la República, un diputado, un senador, incluso un ciudadano que tenga alguna consideración de riesgo de su persona, solicita a la Guardia Nacional o al Gabinete de Seguridad apoyo en su seguridad. Se hace un análisis de riesgo y en este momento pues tiene la seguridad dada la condición que estableció el propio gabinete.
0: Y ese mismo día, el propio Omar García Harfuch, pues sí, decía que la vigilancia era por recomendación.
4: Algunos gobernadores o exgobernadores cuando salen solicitan medidas de seguridad. En este caso no fue una solicitud, sino se recomendó también que tuviera un cuerpo de seguridad.
0: Bien, de que lo cuidan, lo cuidan.
5: Sí. Sí, ahora yo estoy pensando, voy a salir a carretera la semana entrante, ¿me van a poner seguridad?
0: Pues sí, de acuerdo con lo anunciado, si tú avisas, uh-huh, hacen un análisis del riesgo y no deberían de ponerte, porque pues ya cualquier autopista o carretera es de riesgo.
5: Ya es de riesgo, sí, de que te vayan a asaltar, no, te va a pasar.
0: Y ahorita quién se va a subir al transporte público, ¿no? Uh-huh. Pues subirse a la micro, combi, pues uh-huh, si ya no la sabemos, ¿no? Es de riesgo, entonces...
5: Nos van a poner seguridad.
0: Pues alguien podría decir, oye, yo considero que subirme al microbús es de alto riesgo. Así es. Hablemos a la Guardia Nacional que valoren mi situación. Uh-huh. O abrir ahorita el negocio, levantar sí, la reja en el negocio. Y además, levantas la cortina, pero está todo enrejado tu negocio porque a cada rato llegan y te atracan. Sí. También podría pedir el dueño de ese negocio ahí en la esquina de tu cuadra, pues que llegue la Guardia Nacional y que sí, que lo consideren, ¿no? Sí, así es como nos dicen que tendría que funcionar, pero miren, y todavía lo cuidamos.
5: encima de todo.
0: Es que ahí está el punto. Más allá de si lo cuida la Guardia Nacional o lo cuida la Policía Estatal, y todavía lo cuidamos. ¿De qué lo cuidamos? ¿De qué lo cuidamos? Yo pensaría que, pues, a un aliado del narco, pues no lo tendríamos que estar cuidando, lo tendríamos que estar deteniendo para que responda a las acusaciones de ser aliado del narco.
5: A petición de un país donde tienes un tratado de extradición. Así de fácil.
0: Simple. Sí. Simple. Ahora, si alguien tendría que cuidar a un aliado del narco, pues tendrían que ser los sicarios del narco. Debería de traer una escolta del cártel de Sinaloa, porque uh-huh. él es un aliado del cártel de Sinaloa.
5: Así como pusieron seguridad en el funeral del Mencho.
0: ¿Ah, ¿no? sí?
5: Guardia Nacional.
0: Ah, no, yo decía del... es que está bien cañón, porque ahorita el pequeño recorrido que hicimos, ¿no? Claro que para el trailero las autopistas y las carreteras se han convertido en alto riesgo. Y claro que para el usuario del transporte público en las grandes ciudades, Ciudad de México, Monterrey, Guadalajara, donde te subes ese micro y no sabes si vas a bajar con vida, se han convertido en alto riesgo. Y volver al punto, abrir un negocio, levantar todos los días esa cortina con la bendición y bajando todos
5: los santos de la corte celestial.
0: Claro, para que te protejan.
5: Sí. O sea, salir de tu casa, ¿no? Salir de tu casa rumbo al trabajo, meterte al metro, al camión, o sea, hacer tu día a día, ya es de alto riesgo en este país.
0: Pero el que está acusado de ser aliado del narco, lo cuidamos. Ya sea Guardia Nacional o ya sea Policía Estatal. Lo cuidamos. Más allá de las contradicciones en el propio gobierno de quién cuida a Rocha Moya, el reclamo tendría que ser, ¿y por qué lo estamos cuidando? ¿O de qué lo estamos cuidando? Si no hay nada que temer. Incluso, ya si nos vamos al pasado, pues que lo cuide el pueblo. Bueno, son las 7:25.
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1: 7:30, panorama informativo 88.9, información que sirve. Yo soy Alejandro Villalbazo en X, en TikTok, arroba Villalbazo 13, los mensajitos en el WhatsApp 5582558089. Es que me río porque estoy leyendo los mensajitos que llegaron al WhatsApp con el tema de Rubén Rocha. Y tiene toda la razón Ricardo. Nos escribe y dice, oye, pero si la gobernadora dice que no saben dónde está y su policía es quien lo cuida. Sí, tienes toda la razón, Ricardo. Uh-huh. Son de esas, de esas contradicciones que caen en el cinismo, ¿no? Creo que con el tema Rochamoya, la política ha caído en el cinismo, ¿no? Totalmente. En el cinismo de cuidarlo, de protegerlo, de arroparlo, de cuidarlo, ¿no? De cuidarlo no en el sentido estricto de que traiga una escolta, ¿no? De cuidarlo en todos los sentidos, uh-huh. ¿No? De cuidar a un tipo que está acusado de ser un narcogobernador, de darle protección, de que no le pase nada en ningún sentido. Y hemos caído en esos absurdos, en ese cinismo. No sé dónde está la gobernadora diciendo eso cuando su policía lo cuida. O cuando el gobierno federal decía, no sabemos en dónde está, y el reclamo era, si lo cuida la Guardia Nacional, pues que le echen una llamada al comandante de la Guardia Nacional que trae la custodia, que, oye, ¿en dónde anda ahorita Rocha? Pasó al baño, pasó al baño. Igual la gobernadora, ¿no? Oiga, ¿dónde está Rocha Moya? Permíteme, ¿no? Escoltas de Rocha Moya, ¿dónde andan? Pues aquí llegando a checar las propiedades del señor. Bueno. pues es que anda dando una vuelta en sus propiedades.
2: Está viendo su casa balaseada.
1: Sí. Se reunió con sus hijos para checar las ganancias de los negocios. Está bien. Bueno, pues ya. Pero no, te salen en uno y otro lado con que quién sabe en dónde esté.
2: Pero está en Sinaloa. Ahí está.
1: Ahora, lo cierto es que no lo hemos visto. No lo hemos visto.
2: No lo sabemos nada.
1: Todo el mes no lo hemos visto. Desde que pidió licencia.
2: Ni el senador.
1: El senador que anda muy, yo aquí estoy.
2: Muy gallito, pero no aparece.
1: ¿Y dónde está tu trabajo? Pues tendrías que ir al Senado de entrada.
2: Oye, en cualquier lugar, los 3 días sin justificación te corren, ¿eh?
1: Oye, y no se te... No, pero ellos no.
2: No, ellos no. Perdón.
1: Diputados, senadores, no, ya sabes que eso es autogobierno. Y pueden hacer lo que se les pegue la regalada gana. No hay manera de que sus faltas tengan algún tipo de sanción. En algún momento salieron con que, ay, se les descuenta el día.
2: No, no hay consecuencias.
1: No hay consecuencias. Habría que incluir en la lista. ¿Y en dónde está el narcoalcalde de Culiacán?
2: ¿Sí?
1: Tampoco se le ha visto. A ese menos. Porque todavía Rocha se le vio en video el mensaje de pido licencia. Pero el otro ni en video ni en nada.

0: Nada. Y en el peor de los cinismos es que te dicen, no, pues, ahí están.
1: Pero fíjate cómo cada quien tiene su conciencia, ¿no? Dos, el de finanzas y el otro, el de seguridad, ajá, dijeron, ya, me quito de broncas, vámonos, me entrego.
0: Pues porque quién sabe de qué se habrán enterado, ¿no? A lo mejor les dijeron, más vale que te entregues, porque a lo mejor si no te entregas, te entregan.
1: Se va a poner sabroso.
0: Pero,
1: o te van a agarrar a ti como la parte más delgada.
0: Sí. ¿Qué cosa? Dice Rosalía, qué decepción que defiendan tanto a Rocha Moya. ¿Por qué tiene tanto poder? Pues porque es el soldado. Él dijo, soy el soldado de López Obrador. Entonces, al ser el soldado de López Obrador, pues, imagínate, Rosalía. Imagínate, pues, qué temor de que las cosas lleguen hasta allá, salpiquen hasta Palenque. Son las 7:35, tráfico, clima cada 15 minutos. Mónica Villalobos.
2: Gracias, Alejandro. Hay semáforos mal sincronizados en el cruce de Avenida Patriotismo y Benjamín Franklin. En unos minutos, más información.
1: Gracias, Moni. Vámonos, como ya es costumbre, al Aeropuerto Internacional de Ciudad de México. Dólar y euro esta mañana. Hola, María Inés Camacho. Muy buen día.
3: ¿Cómo estás, Iñaki? Muy buenos días. El dólar en las casas de cambio del Aeropuerto Internacional de la Ciudad de México esta mañana se compra en 16.93 pesos y se vende en 17.60 pesos. El euro, Iñaki, 19.70 pesos a la compra, 20.13 pesos a la venta. El panorama, muy buenos días.
1: Gracias, María Inés Camacho. 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Y a las 9:30 de la mañana, aquí mismo, si gustas acompañarnos, cómo abre la Bolsa Mexicana de Valores, el dólar y el euro en las casas de cambio de Ciudad de México y el panorama de los combustibles, el precio de referencia de las estaciones de servicio en la República Mexicana. De los 13 cuerpos encontrados en Torrecillas, en Villagrán, solamente 3 han sido reconocidos. Vámonos a Celaya, al Bajío, con Claudia Padilla. Clau, buenos días.
4: Hola, buenos días, Iñaki. Buenos días al auditorio. Y así como lo comentas, 3 de los 13 restos encontrados en una fosa clandestina ubicada en un pozo agrícola en la comunidad de Torrecillas en Villagrán fueron identificados. Y es que el pozo fue descubierto en abril gracias a llamadas anónimas que alertaron a madres buscadoras. Bueno, pues ahí se dieron esta búsqueda y según fuentes cercanas a la investigación, conforme avanzaron las labores, se determinó la presencia preliminar de 5 cuerpos completos y extremidades de otros 4 personas. En el sitio también se procesaron 16 indicios, de los cuales se derivaron 34 estudios, Iñaki, y 17 pruebas de genética. Mientras tanto, la plataforma de protocolo ALBA desactivó las fichas de búsqueda de mujeres de Villagrán que fueron encontradas sin vida. Entre ellas, Anayeli Licea Reséndiz, María José Grimaldo Fuentes, las dos de 28 años, Laura Romero Álvarez, de 50, y Blanca Teresa de Jesús Ochoa Villagómez. De estas, nada más hay que recordar que 3 fueron encontradas en este pozo y todavía no se sabe cuántas personas más se encuentran en esta fosa clandestina porque siguen buscando, Iñaki. Hasta aquí mi reporte.
1: Te agradezco mucho, Claudia Padilla, desde Celaya, Guanajuato, donde nos hace el favor de escuchar a través de iHeartRadio. Vámonos a los deportes. Alex Cervantes.
5: Muchas gracias, Iñaki. Amigos, continuamos con más información. En el plano internacional, Aston Villa venció 3-0 a Friburgo para coronarse en la Europa League. Es el primer título del cuadro inglés. América avanzó a la final de la Conca Champions femenil tras derrotar 4-1 al Gotham de Nueva York. Continúan los playoffs en el básquetbol de la NBA. Este miércoles, en el segundo juego de la final de la Conferencia Oeste, Thunder de Oklahoma venció 122-113 a los Spurs de San Antonio para empatar la serie. Por ahora fue todo en la información deportiva.
1: Muchas gracias, Alex. Vámonos a Puebla. Durante un intento de asalto, un hombre recibió, híjole, un machetazo en una de sus manos en la unidad habitacional de Villa Frontera. Desde la heroica Puebla de Zaragoza, Antonio Rivas. Toño, buen día.
6: ¿Qué tal? Les saludo con mucho gusto desde la capital poblana, pues para comentarles sobre este hecho violento donde pues un padre de familia recibió un machetazo en una de las extremidades durante un intento de asalto que ocurrió en la unidad habitacional de Villa Frontera, ubicada al norte de la ciudad de Puebla. El día de ayer por la tarde, este hombre identificado como Miguel Ángel Vélez, de aproximadamente 45 años de edad, transitaba muy cerca del puente peatonal de este citado conjunto habitacional debido a que se dirigía a su domicilio cuando un delincuente lo interceptó y lo amenazó con este machete para intentar robarle sus pertenencias. Sin embargo, bueno, pues este transeúnte se defendió, encaró a este delincuente. Sin embargo, bueno, pues este sujeto lo atacó con esta arma punzocortante y le causó una herida de consideración en una de las manos. El agresor, al no concretar este atraco, pues se dio a la fuga sobre la autopista México-Puebla, mientras que la víctima pues pidió el auxilio de su familia y junto con ellos se trasladó al Hospital de Traumatología y Ortopedia de la Secretaría de Salud, donde, bueno, pues los médicos le dieron la atención correspondiente y debido a la gravedad, bueno, pues es que quedó internado en este nosocomio. Es el reporte que tenemos.
1: Ojalá mejore la salud de este hombre. Gracias, Toño. Antonio Rivas, desde Puebla de Los Ángeles, La Comadre, 105.5 de tu frecuencia modulada. Alex Villalbazo, Alex Cervantes, Iñaki Manero en Panorama Informativo en 88.9 Noticias. Información que sirve y por iHeartRadio. Moni Villalobos, regálanos el tráfico y el clima cada 15 minutos, Moni.
2: Iñaki, gracias. Hay obras todavía en Avenida 503 y Avenida 508 al Eje 4 Norte. En unos minutos, más información.
0: Pistas de la trivia, Iñaki.
1: Vámonos, Alex. Si me permiten nuevamente la trivia de ayer. Hay algo dentro de las neurociencias que provoca que te quedes más tiempo comprando en un lugar. Algo que tú utilizas y que tiene, emite un sonido que a veces puede llegar a ser molesto, que es pues las ruedas del carrito del súper. Tú vas empujando el carrito, las ruedas van haciendo un ruidito, y todo eso, todo ese movimiento y además ese sonido hace que te autohipnotices y pierdas la percepción del tiempo, te quedes más tiempo en ese local y probablemente al estar dando vuelta en los pasillos, porque aparte también hay otro tipo de elementos que juegan con tu mente dentro de un supermercado, quién lo dijera, ¿no? Pero eso también influye en que te quedes más, en que te sientas más relajado a veces y compres más. Ahí está la respuesta de la trivia de ayer. Y la trivia de hoy, trivia de palabras. ¿De dónde vienen algunas palabras que utilizamos y que vemos y que leemos de repente cuando vamos a algún lugar? La aristocracia europea, fíjense, vamos a armar el rompecabezas. La aristocracia europea, un color muy vivo y el antecedente del cine y el cómic, uno de los antecedentes del cine y el cómic, importante, desde luego, pero desconocido, pero ya entraremos en detalles en una hora. Esto hace varios siglos, este antecedente, pone una palabra en el diccionario culinario desde hace, estamos hablando más de 60 años aproximadamente. ¿Qué palabra es? Ayúdanos con esta trivia en www.889noticias.mx 5580-255-889, el talkback a través de iHeartRadio, la respuesta en una hora.
0: Fíjate, es que no le encuentro la relación
1: por la relación lado. Entre ellos, ¿no? Fíjate qué, uh-huh, qué gacho, cómo se sentirá, bueno, esta persona ya no vive, pero cómo se sentirá ver tu nombre, uh-huh, en el menú de un restaurante y que nadie se acuerde de ti. Se ha sentido de la fregada,
0: pues, ¿no? Sí, ¿no?
1: Pues soy yo, ¿no? Es parecido al tema de la ensalada César, ¿no? Uh-huh, uh-huh. ¿No? Si era una persona realmente, porque claro, mucha gente piensa, no, esta ensalada seguramente fue
0: de los romanos.
1: ¿No? César, no. César Galvini, ahí en el norte de México.
0: O los nachos.
1: O los nachos.
0: De don Ignacio.
1: Nacho, sí, ahí en la frontera
0: en
1: también.
0: En la frontera. Sí, sí. Que tenía su localito y hacía sus.
1: Sí.
0: Y hacía los totopos con sí, queso y,
1: sí,
0: y se llamaba Nacho.
1: Y recibió una visita de estas inesperadas. Dijo, ¿qué hago? Encontró los totopos, encontró quesito, frijoles, ajá, y demás. Y los preparó.
0: Los preparó.
1: Y se llaman Nachos, pero pues don Nacho, ¿quién se acuerda de don Nacho? Uh-huh. Imagínate ir al restaurante y ver la carta. Y decir,
0: no, sí está gacho.
1: Okay. Nadie se acuerda. ¿Qué palabra es?
0: A ver si nos acordamos.
1: A ver si nos acordamos de la palabra, uh-huh, de la palabra misteriosa de hoy. Armamos el rompecabezas. 7:43, la respuesta en una hora.

0: Cuarto para las ocho, panorama informativo 88.9, información que sirve. Yo soy Alejandro Villalbazo en X, en TikTok, arroba Villalbazo 13, los mensajitos en el WhatsApp 55 82 55 88 9. Va de nuevo, no hay que darle la vuelta a la tortilla, literal. Va de nuevo. ¿Cuánto estás pagando por el kilo de tortilla ahí en la esquina de tu casa? Porque en Piedras Negras, 30 pesotes. En Acapulco, 31.25. En Tepic, 30. Igual que en Cancún. En Hermosillo, 32 pesos con 50 centavos el kilo de tortilla. 32.50. En Nogales, 31. En San Luis Río Colorado, 31.80. En Matamoros, en Tamaulipas, 30.50, igual que en Reynosa. Sí, sí cuesta arriba de 30 pesos el kilo de la tortilla. Son datos, por si me preguntan, ¿de dónde está sacando esos? Ah, son datos de la Secretaría de Economía. En este análisis que hace lunes, miércoles y viernes de cada semana del precio del kilo de la tortilla. Estos datos que le di es lo que cuesta ayer, lo que costó ayer el precio del kilo de la tortilla, de acuerdo con la propia Secretaría de Economía y el Sistema Nacional de Integración de Precios del Mercado. Ellos hacen este estudio, no fue ahorita que nosotros nos dimos la vuelta, ellos hacen este estudio. Y cuesta, sí, hasta 32 pesos con 50 centavos el kilo de tortilla. Y así sí subió. ¿Se acuerdan de esos 2 pesos que iba a subir? Y que juraron y perjuraron que no, sí lo subió. Cuarto para las 8.
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0: 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Tráfico y clima cada 15 minutos.
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0: Cuarto para las ocho, panorama informativo 88.9, información que sirve. Yo soy Alejandro Villalbazo, en X, en TikTok, arroba Villalbazo 13. Los mensajitos en el WhatsApp 55 82 55 88 88 9. Subió el precio del kilo de tortilla, sí, nos advirtieron, va a subir 2 pesos. Además que el gobierno se empeñó en decir, no, nosotros vamos a platicar con los tortilleros para que eso no ocurra. Y los tortilleros dijeron, es que nosotros ya no podemos, ya no aguantamos, va a subir 2 pesos. Sí, sí subió. Marinés Camacho, buenos días, Marinés.
1: ¿Cómo estás, Alejandro? Muy buenos días también al auditorio. Pues fíjate que el presidente del Consejo Nacional de la Tortilla, Homero López, afirmó que ante el aumento en el precio de los insumos, de abril a la fecha, el kilo de la tortilla ha subido entre 1 y 2 pesos. Explicó que llevaban 3 años de absorber los aumentos, que de haberlo fabricado hoy, Alejandro, el kilogramo estaría en los 30 pesos en promedio, pero dijo que buscó que la afectación fuera la menor posible al consumidor. Vamos a escuchar.
2: A raíz del 15 de abril ha habido ajustes, sí se están ajustando los precios, sería irresponsable decirte que no, pero se ha ido ajustando de 1 peso a 2 pesos, es lo que hemos visto y es lo que hemos sondeado. Yo creo que no va a subir más allá. Hay que ver los problemas internacionales que también están fuera del tema del gobierno mexicano y tenemos que ser muy conscientes de ellos. Lo vemos en todos los sectores, ¿verdad? Yo creo que no se va a mover de ahí. Hasta ahorita yo no creo que se mueva en el restante del año, a excepción de los ajustes de ahora.
1: Alejandro agregó que de no haber hecho los ajustes de 1 y 2 pesos, entonces habrían cerrado negocios y con ello el despido de trabajadores. Manifestó que una tortillería, para mantenerse rentable, necesita vender por lo menos 180 kilos diarios. En conferencia, Homero López también agregó que hubo un incremento en el precio de las harinas de 25 centavos por kilo, pero precisó que hay costos que no se pueden detener porque se fijan a nivel internacional. Vamos a escuchar también un mensaje que les manda a las amas de casa.
2: Entonces, decirle a las amas de casa que después de este ajuste, yo creo que en el año el comportamiento va a ser igual. Esperemos que así sea. Yo no le veo un repunte al alza del precio de la tortilla, a excepción de estos ajustes que se dieron. No le veo y creo que eso nos da un poquito de tranquilidad en el sector.
1: Alejandro informó que para evitar aumentos en lo que resta del año, pues están haciendo esas alianzas para obtener mejores precios con empresas de refacciones, maquinaria, gaseras y fabricantes de papel. Alejandro, por último, rechazó que la política de subsidios gubernamentales pueda contener los incrementos y la medida, dijo, implicaría miles de millones de pesos y no resolvería nada, porque algunos productos utilizados en la producción se tasan en precios internacionales. Alejandro.
0: Sí, platicamos aquí con Homero López, acuérdate, Marinés, y Homero lo ponía muy claro, ¿no? Porque estaba este alegato, ¿no? De que es que nada más subió 25 centavos por kilo el precio de las harinas. Y Homero lo decía, es que eso no es relevante. Efectivamente. Así lo aceptaba, ¿no? Como parte del Consejo Nacional de la Tortilla, como el presidente del Consejo Nacional de la Tortilla. Decía, es que efectivamente 25 centavos no sería relevante como para subir 2 pesos el kilo de la tortilla. No, el punto tiene que ver con todo lo que rodea a la tortilla. Los otros insumos, los servicios, incluso la gasolina. O sea, todo eso que rodea una tortilla, porque tú tienes la tortilla ya ahí.
3: El producto final,
0: ¿no? Ahorita les voy a... ¿Me acuerdas ahorita, por favor? Es que leí un... Ahorita que venía aquí para la estación, leí en un sitio de taxis un mensaje profundo que tiene que ver con la tortilla. Ahorita se los digo. Es que está buenísimo. Ya nada más para cerrar el comentario, ahorita se los voy a decir. Pero tú tienes la tortilla en tu casa, ¿eh? ¿Qué rodea esa tortilla? Ah, pues mira, esa tortilla, hay un productor. Está en el campo ese productor. Ese hombre tiene que recibir el pago por su kilo, su tonelada, ¿no? Como se venda. Pero además se transporta esa materia prima. Y para que se transporte hay que pagar el diésel.
3: Sí, no lo transportas en bicicleta,
0: ¿verdad? Sí. Y luego hay que pagar la bodega. y luego de la bodega hay que pagar el que te lo lleven a la tortillería. Pero la tortillería pues también tiene que pagar la luz, uh-huh, y el agua, el y gas, el gas, y el sueldo de los trabajadores. Y si alguno de ellos estaba en el mínimo, uh-huh, el aumento al mínimo, ese que tanto presumen, se ha comido a los negocios. A los pequeños negocios se los ha comido.
3: Sí. Ya han tenido que correr gente por eso.
0: Sí, porque ya no sale para pagar ese mínimo. Uh-huh. Entonces, todo eso y más, ¿no?, tiene que ver con el precio de la tortilla. Sí, los 25 centavos no, pero todo lo demás sí. Por eso los tortilleros decían, ya no podemos. Tenemos años llevando la carga de todos esos aumentos, de todo lo demás que rodea a una tortilla. Necesitamos aumentar hasta 2 pesos el precio del kilo. Y fue lo que hicieron, Marinés.
1: Sí, de 1 a 2 pesos a partir del 15 de abril, Alejandro, fue cuando pues se incrementó el precio del kilogramo de la tortilla, pero él, bueno, pues aseguró que a las amas de casa que se están haciendo estas alianzas con empresas para que pues les ayuden con las refacciones, porque bueno, pues hay que tomar en cuenta el pago de la luz, el pago de los energéticos, el maíz a precio internacional, y aparte si tienes trabajadores, pues es una... Como él dijo, son aumentos que nosotros hemos absorbido 3 años y que si de haberlos aplicado, hoy el kilogramo estaría en 30 pesos en promedio y no entre 24, que se ubica más o menos en estos días.
0: Oye, Marinés, ¿cuántos kilos sí dijiste que tiene que vender una tortillería para más o menos...?
1: 180.
0: ¿Mandé?
1: 180 diarios. 180 para ser rentable.
0: Kilos. Para que salga el negocio, digamos.
1: Exacto.
0: Y podríamos pensar que, uy, es un montón, ¿no? 180 kilos. No, hombre, el tortillero se hace millonario, vende 180 kilos. A ver, vamos a multiplicar. 180 kilos por 30 pesos que cuesta el kilo, poniendo el precio más caro, el más caro. Es un negocio que su día tiene que salir en 5,400 pesos. Su día, ¿eh? Por el mes, es un negocio que tiene que sacar 162,000 pesos. Pero, hay que pagar todo lo que ya decíamos. Sí.
3: Y la ganancia, el margen de ganancia, se te reduce a veces hasta nada, a veces sales tablas.
0: Entonces, sí, no, hombre, si no es así como que... Es que el cuate de la tortillería se hace millonario a costa, sí, de mis kilos, ¿no?
3: No es así.
0: Y todo lo que absorbe, ¿no? Entonces, pues, ahora sí, aquí hay que voltear a ver. Sí, como consumidor, ¿qué dices? ¿Y yo qué? ¿No? ¿A mí quién me aumenta el sueldo? Yo tengo que pagar más por todo, de acuerdo. Uh-huh. Y ese es el otro punto, y es lo que siempre decimos de los sentimientos encontrados. Ah, ya nada más rápido de la frase esta, uh-huh, que leí. Es que me encantó. Me encantó, me encantó. Más o menos decía así la frase, así pegada en una pared de una casetita de sitio de taxis. Eres en mi vida como la segunda tortilla, esa que le da soporte al taco. ¡Ay, Dios mío, profundidad!
3: Qué bonito, cuando es original y copia.
0: Claro, cuando el taco lo pides con original y copia. ¡No, hombre! Chulada, son 5 para las 8.

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10: 8:00, Panorama Informativo 88.9, información que sirve. Yo soy Alejandro Villalbazo, en X, en TikTok, @Villalbazo13. Los mensajitos son en el WhatsApp 5580-255-889. Jueves 21 de mayo, Iñaki Manero, ¿cómo estás, Iñaki?
11: ¿Cómo estás, Alex Villalbazo, Alex Cervantes, amigos de la República Mexicana, de todas partes, por iHeartRadio? Ya estamos a mitad del camino en Panorama.
10: En este momento nos dice el termómetro que estamos en, digo, por si van a salir y que tengan más o menos claro, 17 grados, aunque está, ¿qué ves, nubladón a la mañana? Sí,
11: sí, poquito, está nublado, ya se nubló un poquito más, hay varias nubes y no tarden, por ahí de la una de la tarde se va a empezar a nublar.
10: Híjole, que el pronóstico de lluvia ya lo recorrieron, porque estaba a partir de las 5 y está a partir de las 4. Lo bueno es que está de 4 a 7, el partido empieza a las 7. Es lo bueno.
11: Mágicamente
10: a las 7. Sí, sí, a las 7 se acabó.
11: Ahí claro, en su cuchillo.
10: Ahora, el tema pues, es que hay que llegar antes, hay que acomodarse en el estadio, ¿no? Hay que gozarla.
11: Pero llévense un ponchito.
10: La décima.
11: No un ponchecito, un ponchito.
10: La décima. No, fíjate que ahorita que le dijiste de ponche y menos con piquete, porque no sé hoy, yo creo que sí, no sé. Pero en el partido pasado, que fue Cruz Azul...
11: Chivas, ¿cuál?
10: Chivas.
11: Ajá.
10: Las chillas rayadas del Guadalajara.
11: Ya empezó.
10: Bueno, me acordé nada más de cómo... Es que vi a algunos llorando ese día ahí.
11: ¿Cómo otros que vean del árbitro? Y no sé qué. No, pero ¿y luego qué?
10: Al entrar, al colímetro.
11: Qué bueno.
10: Sí, sí, sí. Al entrar, ojo, no al salir, al entrar al estadio, sóplele, ¿no?
11: Qué bueno.
10: Sí, yo estoy de acuerdo. Sóplele, pero sí te sorprende, ¿no?
11: Sí.
10: Y el que supere el límite, no entra.
11: Porque
10: así traigas boleto.
11: Qué bueno.
10: No, evidentemente, si estás en la puerta es porque traes boleto, ¿no?
11: Y bueno, sí se debería de avisar con anticipación, a ver si se te va a hacer un examen de alcoholemia. Si no lo superas, nos vale que tengas el boleto ya en la mano.
10: Ese es un punto, o sea, porque imagínate, a ver, tú llegas.
11: Punto 40.
10: Ya te echaste tus chupes en el previo, ¿no? El precopeo.
11: Precopeo.
10: ¿No?
11: Tan famoso.
10: Ya te echaste tus chupes.
11: En el estacionamiento.
10: ¿Quieres entrar al ver el juego y superas y te salen con que no pasas? Porque incluso, si mal no recuerdo, el sóplale ya es una vez que pasaste, es decir, ya marcaste tu boleto.
11: Uy.
10: Es
11: cuando te dicen...
10: Ya no entras. Bye. Imagínate, al que ya va bien jarra, sí, se va a querer comer vivo al cuate que le está haciendo la prueba.
11: Y es intransferible, además.
10: Y ya no puedes, no, ya lo usaste.
11: Ya lo usaste.
10: El boleto ya lo usaste.
11: Sí.
10: Y te van a sacar, y ya ni para decir, oye, a alguien ahí te lo vendo, ¿no?
11: No, sí, pues, debería haber un en el boleto, y en un letrero, y en redes sociales, ¿no?
10: Y no lo hubo, o por lo menos yo no me enteré.
11: Sí, no, yo tampoco. No.
10: Me enteré llegando al estadio, porque a mí me lo hicieron. Llegando al estadio, sople, le dije, bueno, no, pues yo iba en paz.
11: Dice, ¿no? Ya no tanto, pero sí.
10: Yo iba en paz, no, este es... Pero yo iba en paz, entonces ya, ¿no? Pero sí pensé en el cuate que ya hubiera llegado jaladón, uh-huh, en el famoso precopeo, sí, muchos que en el estacionamiento aprovechan y se meten unas 4 chelas porque en el estadio te cuesta 200 y pico la cerveza.
11: Así es.
10: Tampoco lo hacen para llegar borrachos. Es que aquí hay asegúnes.
11: Por el tema económico también.
10: Claro. Oye, me tomo 2 antes de llegar y allá ya nada más pido una. Porque me cuesta 200 y pico de pesos la cerveza en el estadio. Carísima.
11: Y ya llegas entonado.
10: Carísima. Ya llegas entonado. Pero no.
11: Pero sí, la mayoría de las personas que ya llegan con unas copas arriba son los que empiezan a crear problemas en los estadios.
10: Sí. Entonces... Además, digo, vas a un partido de fútbol, tampoco vas a ponerte una...
11: Pero hay gente que sí. Hay gente que sí lo hace.
10: Sí, hay quien sale con, ¿no?, la torre de vasos.
11: Así es.
10: Ahí en la torre de...
11: San Filitas.
10: No.
11: Yo lo veo muy bien, pero...
10: No sé si hoy vaya a aplicar, ahí les cuento, pero el partido anterior, que le ganamos a las Chivas, que eliminamos al Guadalajara, que le pasamos por encima, que salieron llorando los de Guadalajara.
11: ¿Qué partido viste, Villalbazo?
10: Ese, sí. La serie completa.
11: Apenas si pudieron con Chivas, vamos, porque metieron un gol.
10: Donde arrollamos a las
11: chiquillas. Estuvieron abajo en el marcador en el partido de ida, metieron un gol circunstancial, muy discutible. Pero bueno,
10: ese donde en el marcador global fuimos superiores, no, y en la cancha infinitamente superiores.
11: No, Villalbazo, ¿qué viste?
10: Ahí ocurrió. Son las 8:06, tráfico.
11: ¿Viste la liga de Uganda?
10: Oye, que
11: se
10: ya
11: pone muy buena.
10: Hablando de
11: fútbol africano.
10: De África.
11: Sí. Por el ébola, ¿no?
10: No, que el cártel Jalisco y el cártel, ¿sí?, de Sinaloa son los patrones de patrones.
11: Sí, sí, sí.
10: En producción de metanfetaminas. Que los Estados Unidos han llegado a arrasar 12 narcolaboratorios, pero enormes en África, uh-huh, y son del cártel Jalisco Nueva Generación, del cártel de Sinaloa.
11: Ahí están presentes.
10: Que son los mandamás, y son los que además, dice Estados Unidos, es la acusación de Estados Unidos, que además son los que llegan y reparten lana a los grupos terroristas africanos, uh-huh, ¿no? Que decías de Uganda, me acordé, porque es parte de... Y que son los que
11: que financian revoluciones armadas en, sí, estos países que son políticamente muy inestables,
10: sí,
11: y todo el tiempo están en guerra civil, pues ¿quién crees que les manda la lana para hacerlo?
10: Pero ya no que se las manden, y aquí están ahí metidos.
11: Están ahí metidos.
10: Trasladaron los narcolaboratorios y producen metanfetaminas en África. ¿A dónde la venden? Principalmente Europa, pero también llega a Estados Unidos.
11: Sí, se cruza del norte de África, se cruza España, se cruza Italia, y ahí es donde sube.
10: Entra toda la porquería que producen en África. Uh-huh. Así, esa es cuando hablamos de... Uy, la delincuencia organizada, esta frase tan gastada. Esa es delincuencia organizada. Esas son empresas transnacionales. 8:07, tráfico y clima cada 15 minutos. Mónica Villalobos.
12: Gracias, Alejandro. Hay afectación vehicular en Miramontes y Calzada Tasqueña, con dirección a Río Churubusco debido a un choque. En unos minutos, más información.
11: Gracias, Moni. Vámonos con el panorama. La Suprema Corte determinó que no se puede castigar 2 veces a una persona por la misma condición conyugal en un caso de violación dentro del matrimonio. Pepe Toño Morales.
13: La condena es por violación entre cónyuges.
14: Cuando se aplica el tipo penal especial y la agravante fundada en la misma calidad, se actualiza una doble valoración prohibida.
13: La explicación de la ministra María Estela Ríos González, ponente del proyecto, es que de acuerdo con el Código Penal de Nuevo León, se podía imponer la sanción al sujeto considerando el tipo penal básico y que ahí la relación, en este caso de pareja, fuera una agravante. Pero si se aplica el tipo penal especial, es decir, otro artículo, entonces no cabe la agravante porque esta ya está considerada como como parte de la misma acción. Por tanto, se consideró que una persona no puede recibir doble sanción por el mismo delito. Para 88.9 Noticias, José Antonio Morales Díaz.
11: Bueno, y recuerda que puedes consultar más acerca de este y otros temas. 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Refuerzan acciones contra redes vinculadas con lavado de dinero y tráfico de droga. María Inés Camacho.
15: La Oficina de Control de Activos Extranjeros del Departamento del Tesoro de los Estados Unidos designó a 14 sujetos presuntamente vinculados con dos redes criminales relacionadas con el Cártel del Pacífico, asociadas con actividades del tráfico de drogas y lavado de dinero. En un comunicado, la Secretaría de Hacienda explicó que una de las redes estaba dedicada al lavado de dinero derivado de la venta de fentanilo mediante criptomonedas. Asimismo, se identificaron operadores financieros y estructuras empresariales presuntamente utilizadas para ocultar y dispersar recursos ilícitos a través de activos virtuales y operaciones comerciales. 88.9 Noticias, María Inés Camacho Romero.
11: Un hombre fue ejecutado en calles de la alcaldía Benito Juárez. René Ponce.
16: En la esquina de las calles de Alabama e Indiana, en la colonia Nápoles, perímetro de la alcaldía Benito Juárez, un hombre identificado como Brian fue ejecutado a tiros por dos sujetos que iban a bordo de una motocicleta, quienes le habrían disparado en al menos 12 ocasiones. Versiones policíacas y testigos señalan que luego de dejar a sus hijos en la escuela, la víctima habría conducido algunos metros y posteriormente se le emparejaron sus agresores, que tras cometer el crimen huyeron del lugar con rumbo desconocido, mientras que el hombre herido se estrelló de frente contra una moto y una camioneta estacionada. Al parecer, la esposa del fallecido habría llegado al lugar segundos después del ataque y solicitó el apoyo médico para su pareja, quien finalmente fue llevado a un hospital donde perdió la vida. Para 88.9 Noticias, René Ponce Hernández.
11: Vamos a los deportes, don Alex Cervantes.
17: Iñaki, el campeón de la Liga de Arabia Saudita, se va a decidir este jueves en la última jornada. Si el Al Nassr gana a Damac, será campeón, sin importar que haga el Al Hilal. Pero si el equipo de Cristiano Ronaldo empata o pierde, y el Al Ahly vence al Al Fayyad, sería el campeón. Así que vamos a cruzar los dedos, vamos a poner chonguitos, para que Cristi hoy gane el campeonato. El serbio Novak Djokovic afrontará Roland Garros con un equipo de colaboradores renovado, con su compatriota Viktor Troicki como nuevo entrenador principal. La Secretaría de Seguridad y Protección Ciudadana reportó la detención en Culiacán, Sinaloa, de Omar Chávez, hijo de la leyenda Julio César Chávez. Hasta el momento, las autoridades no han revelado el delito por el cual se le acusa. Hasta aquí los deportes. Volvemos con más en 30 minutos.
11: Muchas gracias, Alex. Alex Villalbazo, Alex Cervantes, Iñaki Manero, en Panorama Informativo 88.9 Noticias. Información que sirve hoy por iHeartRadio. Moni Villalobos, tráfico y clima cada 15 minutos. Moni.
12: Hola Iñaki, gracias. Les comento que aún está cerrada la circulación porque hay manifestantes en Abraham González, entre General Prim y Atenas, Alcaldía Cuauhtémoc. Usen de alternativas Valderas e Insurgentes. En unos minutos, más información.

0: 8:12, panorama informativo 88.9, información que sirve. Yo soy Alejandro Villalbazo, en X, en TikTok, arroba Villalbazo 13, los mensajitos en el WhatsApp 5580-255-8889. ¿Qué pasó ayer? ¿Qué pasó ayer con transportistas, con campesinos? ¿Qué pasó ayer con los hombres que protestaron en calles de la Ciudad de México y en los principales accesos? Los encapsularon. Los encapsularon a transportistas y campesinos, a los productores del campo y a los transportistas. Les cayó la policía en Eje 2 Norte y Paseo de la Reforma. Ellos iban en tráileres y tractores al Ángel de la Independencia, se iban a reunir con otros grupos convocados por la Asociación Nacional de Transportistas y el Frente Nacional para el Rescate del Campo. Ahí lo estaba esperando la policía y ya no los dejó pasar. Qué curioso, ¿no? Pero cuando se trata de los suyos, los dejan caminar hasta el aeropuerto y no pasa nada, ¿eh? Y no pasa nada. No, sí hubo, la verdad, discusión, alegato entre unos y otros, ¿no? Entre los que estaban protestando y los policías. Y fue desde temprano, ¿eh? Desde las 5:30 de la mañana los atoraron y eran las 11 cuando las cosas ya se ponían complicadas.
1: Aquí nos pararon a las 5:30 de la mañana, nos retuvieron y no nos dejan pasar a donde queremos ir. Pedimos una mesa de diálogo y no nos la quieren dar. Nos están usando la violencia. Yeah.
0: ¿Y qué va a pasar con el movimiento? Armando Arteaga, buenos días, Armando.
2: Alejandro, buenos días. Pues sí, una vez más que llegaron a la Ciudad de México, en estas manifestaciones, bloqueos, pues finalmente llegaron a la Secretaría de Gobernación, en donde demandaron ser atendidos, establecer una mesa de diálogo, ya que de no hacerlo, dicen, pues van a seguirán las manifestaciones y bloqueos durante el torneo internacional de fútbol en junio. Y así lo planteó el presidente de la Asociación Nacional de Transportistas, David Esteves. Lo escuchamos.
3: Dejarles claro que esto es el aviso para decirles que vamos para la cuestión del mundial. No es justo, no es posible que hayan invertido 67 mil millones de pesos y al campo no le pagan.
0: Sigue siendo el reclamo, ¿eh? Y sigue siendo la amenaza y la advertencia. 8:15, seguimos platicando ahorita, Armando. Hacemos una pausa.

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2: 8:20, panorama informativo 88.9, información que sirve. Yo soy Alejandro Villalbazo en X, en TikTok, arroba Villalbazo 13. Los mensajitos en el WhatsApp 55 82 55 88 88 9. Estamos platicando de la crisis que tiene tiempo y no quieren resolver. Esa crisis de transportistas y de productores del campo que se han unido. Unos, los productores del campo, que piden precios justos para lo suyo, para lo que producen. Y los transportistas, que lo único que les dicen es, oye, dame seguridad en el camino, en las carreteras, ¿no? Imagínate. Y nada más no. Y les prometen mesas y negociaciones, y ahora sí nos vamos a sentar y se va a solucionar. No se soluciona. Y entonces viene la advertencia y vamos a poner un caos en el país. Y ponen un caos en el país. Y después de eso otra vez, según sentarse y negociar. Y así nos la vamos llevando. Y así nos la vamos llevando. Otra vez ayer ocurrió. ¿Y qué pasó? No hubo negociación. ¿Cuál fue la respuesta? Encapsular a los que estaban protestando. Que lo han dicho. Cuidado, porque ahí viene el campeonato el próximo mes, y si no se da solución a nuestras demandas, vamos a protestar con todo, ¿eh? Y no nos ha dado solución. Armando Arteaga, Armando.
3: Así es, Alejandro. Y bueno, ¿cómo van a ser estas protestas? Pues David Esteves nos dijo que cuentan con los tráileres suficientes para hacer esa protesta. Lo escuchamos de nuevo.
4: Tenemos ya preparado más de 200,000 tráileres en todo el país, y la sociedad civil se va a encargar de las ciudades.
3: Y bueno, cuando los manifestaron llegaron a la dependencia, pues se encontraron con que todas las puertas estaban encadenadas, y frente a ellos, por dentro, elementos de Protección Federal y de la Guardia Nacional fuertemente protegidos con escudos y listos para el enfrentamiento. Luego de un breve diálogo, bueno, demandaron que se quitaran estas cadenas, al menos de una de las puertas de Abraham González, que es por donde más tarde ingresaran un grupo de 6 personas encabezadas por el representante del Frente Nacional para el Rescate del Campo Mexicano, Baltasar Valdés. Luego de algunas horas salieron con un acuerdo de diálogo, el cual tendrá que ser a más tardar hoy. De lo contrario, seguirán con sus planes de boicot en junio. Pero a pesar de la promesa, no se confían, incluso seguirán alrededor de la Secretaría de Gobernación en plantón para esperar la respuesta. De hecho, siguen ahí. Escuchemos a Baltasar Valdés.
5: Yo siempre voy a desconfiar de este gobierno porque tenemos demasiadas experiencias donde se incumple la palabra.
3: De darse la reunión, será en la Secretaría de Gobernación, con la participación de las dependencias de Agricultura, Economía y Conagua. Ellos dicen solo de subsecretarios para arriba. El plazo para darse esta reunión vence hoy a las 2:00 p.m. De no recibir ningún mensaje del subsecretario de Gobernación, César Yáñez, el representante de Agricultores de Baja California, Horacio Gómez, dijo que va a suceder. Lo escuchamos.
6: Si no cumplen con el acuerdo, entonces nosotros no tendremos por qué cumplir con lo que ellos quieren que nosotros hagamos. Que nosotros llevemos esto en una mesa de diálogo.
3: Es así como se espera que en las próximas horas pues se viva esta tensa calma para saber si las autoridades en verdad están buscando el diálogo y los acuerdos conjuntos para el bien de estos sectores. Ellos exigen seguridad de las carreteras, reducción del costo del diésel y la creación de una fiscalía especializada de delitos contra el transporte. Mejor paga para los campesinos en sus productos como maíz, frijol, tomate, entre otros. Fin a las extorsiones en el sector, reducción de las importaciones y sacar al campo mexicano de las negociaciones del T-MEC. Alejandro, eso es lo que llevan planteado a la reunión. Y bueno, estamos en espera de que se comuniquen con ellos para saber si va a haber o no reunión el día de hoy.
2: Es que de este pliego petitorio, o de estos 2 pliegos petitorios, cuando los mencionas y uno más o menos empieza a repasar cuál podría ser la solución, no es que yo sea pesimista, pero no la veo. No la veo porque, fíjate, sobre todo en el tema del transporte, ¿no? Seguridad en el camino, ¿cuál? ¿Cuándo? Y eso no va a cambiar de hoy a mañana, ni va a cambiar con una mesa de diálogo. Desafortunadamente no quieren que las cosas cambien. No hay camino seguro hoy en este país. No hay carretera segura, no hay autopista segura. Antes, ¿no?, decía el transportista, bueno, no me voy por la libre, me voy por la cuota. Uh-huh. Porque la cuota, pago, pero voy seguro. Hoy ni en la de cuota.
0: Sí. Te dan seguro de carretera, pero pues, por accidente, pero no porque te...
2: No porque te quiten el coche.
0: Quiten el coche, sí.
2: Ni porque te agarren el tráiler.
0: O te violen, o te... Sí.
2: Y ya no son lugares seguros.
0: No, no, no.
2: ¿Cómo podría garantizar el gobierno que las cosas ahí van a cambiar? ¿Cómo?
0: No. No, porque además no ves una sola camioneta de la Guardia Nacional en todo tu trayecto. Ah, pero para estar escoltando acarreados para Ciudad Juárez, digo, a Chihuahua, para eso sí están buenos, ¿verdad?
2: Uh-huh.
0: Pero no te los encuentras en ninguna
2: camioneta. En ningún otro lado.
0: No.
2: Te puedes aventar 300, 400 kilómetros en una autopista, en una carretera, y no hay una patrulla. No te encuentras con una patrulla.
0: No. No están en las gasolineras y haciéndose mensos en las casetas, pero nada más. Ya no los ves.
2: Pero patrullando, circulando.
0: No
2: hay manera.
0: Son de chocolate.
2: Ese es un punto donde la cosa se tronó. La cosa se tronó. Por eso pienso en esa mesa de diálogo. Pues sí, les van a prometer, pero lo que la realidad te dice es otra cosa. No van a cambiar las cosas. De aquí al próximo 11, no van a cambiar las cosas. Además estamos a nada, ¿no? En la cuenta regresiva.
0: Uh-huh. ¿A cuántos días ya estamos? ¿20 qué?
2: Yo creo que ya menos de 20, ahí te va. Ahí te va en la cuenta regresiva. 21 días.
0: 21 días.
2: 21 días para que empiece el campeonato. ¿Ustedes creen que en 21 días van a resolver la crisis de seguridad e inseguridad en las carreteras?
0: Les han dado tole con el dedo cada vez que tienen mesas con ellos.
2: Ese es el problema. 8:25.
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2: Desde Bahía de Banderas, en Nayarit. Nos dice acá, el precio anda en 34 pesotes y en tiendas de abarrotes en 36. Bahía de Banderas, en Nayarit. Nos cuenta también Edith, en Puerto Vallarta, en 36 pesos les están dejando ir el precio del kilo de la tortilla. Pues
3: pegadito.
2: Sí, pegadito.
3: Pegadito ahí en Bahía de Banderas.
2: Uh-huh. Minatitlán, en Veracruz, del otro lado, 28 pesos. Nos cuenta Evangelina. Por acá, dice Jorge Antonio, trabajo en Molino de Nixtamal. Hace poco más de un año el bulto de cal costaba 180, 190 pesos. En un año subió a 230. Pedro, te quedaste corto. Hay que ir, y hay que empezar, dice, con la cuenta que hacías desde el diésel que gasta el tractor del campesino y el abono. Sí, Pedro.
3: Para empezar, por ahí, sí.
2: Sí, tienes razón.
3: El abono, el fertilizante, todos los insumos para trabajar la tierra.
2: Todo.
3: Pero el campesino, ¿cuánto le dan por su cosecha de maíz?
2: Por la tonelada, nada, ¿no? Nada. Y todo eso, como dice Jesús, ¡ay, cómo crees, Jesús! Dice, ¿qué pasó con el derecho de piso? Ah, tienes razón, el impuesto del narco.
3: Hay que pagarlo.
2: El impuesto del narco. No, y si te vas a algunos lugares, por ejemplo, tradicional, Acapulco, donde el narco pone los precios. Uh-huh. El narco pone los precios. Ahí dice, a ver, tú vas a vender ahora en tanto, y tú en tanto, y tú en tanto, y este producto lo damos aquí y allá, porque más ellos lo surten. Imagínense.
3: Sí, si nos das el producto, nosotros lo repartimos.
2: Sí. Ellos ya con las empresas tototototas, presta el camión, ¿eh? Presta la camionetita. No, no presta, ¿cómo no? Aquí se queda, hasta aquí llegó.
3: Y yo le subo 3 pesos a las papitas, ¿no? Me quedo con esa diferencia.
2: Y yo voy y la reparto.
3: ¿Sí?
2: Eso está ocurriendo. En el control, ¿sí?, el control de precios del narco, ¿no?, que también impacta en la inflación. Son las 8:32. Tráfico y clima cada 15 minutos. Mónica Villalobos.
4: Gracias, Alejandro. Hay afectación vehicular en Miramontes y Calzada Tasqueña, con dirección a Río Churubusco debido a un choque. En unos minutos, más información.
3: Muchas gracias, Moni. Vámonos con el panorama. Síndicos van a asumir funciones de alcaldes tras las detenciones en Morelos por el operativo Enjambre. Desde Cuernavaca, Morelos, ya está mi compañero Pablo Rubén Villalobos. Pablo, gusto saludarte. Buenos días.
5: Iñak Saladón, con gusto, buenos días. Pues fíjate que luego de este operativo Enjambre que dejó sin alcaldes a 2 municipios de Morelos, inicia la incertidumbre de quién los va a administrar y en manos de quién van a quedar las alcaldías. De inmediato el gobierno del estado y el congreso local se apresuraron a explicar que serán los síndicos quienes de manera interina funjan como alcaldes hasta por 20 días y el congreso esperará la terna que genere la gobernadora, de donde saldrán los nuevos alcaldes. Las elecciones aún están lejos y a un año de distancia, pues está revisándose esta situación. El tema es preservar la gobernabilidad de los municipios y la paz social. De inmediato, la Secretaría de Seguridad del Estado está asumiendo el mando de las corporaciones municipales en estos municipios que quedaron acéfalos. El tema es aún más complejo cuando se está a la espera de cuando menos otros 8 municipios que podrían estar en la lista de espera de una nueva jornada de detenciones, según lo explica Ulises Lara desde la Fiscalía General de la República. Se está a la espera de conocer los nombres de 22 personas físicas, 10 personas morales que formaron parte del esquema de corrupción entre los municipios y miembros del crimen organizado, de acuerdo a las informaciones vertidas por Omar García Harfuch. Capturó la atención que unas horas antes del operativo Corona Damián, que es Corona Damián, el alcalde que está prófugo de la justicia y en Cuautla, subió fotos con sus homólogos, el de Cuernavaca, José Luis Uriostegui, y también el alcalde de Jiutepec, Eder Rodríguez Casillas, en las oficinas de la Guardia Nacional. De inmediato la gente se preguntó, ¿lo dejaron ir? Eso fue el acuerdo, porque Jesús Corona, el alcalde de Cuautla, sigue prófugo de la justicia, se le escapó en medio de todo un gran operativo federal a la Guardia Nacional. Es el panorama acá en Morelos. Iñaki, muy buenos días.
3: Te agradezco mucho, Pablo Rubén Villalobos, desde Cuernavaca, Morelos, donde nos hace el favor de escuchar a través de iHeartRadio. Oigan, los amigos de Querétaro, ustedes siempre nos echan la mano con la donación de sangre. Amigos de Querétaro, se solicita sangre para Demetrio Oar Sainz, sangre O negativo y

0: plaquetas también, O negativo, A negativo y A positivo. Es en el Hospital Ángeles Centro Sur, se encuentra ahí en Querétaro, de lunes a domingo, de 8 de la mañana a 4 de la tarde. Si tú tienes este tipo de sangre, quieres ayudar a Demetrio, Demetrio OR Science, sangre ORH negativo, plaquetas O negativo, A negativo y A positivo. Acuérdate, pues es un poquito lo que te quitan y puedes salvar, puedes ayudar a mejorar la salud de mucha gente. Vámonos a los deportes, ¿sí? ¿O a dónde vamos? Con Lalo González. Esta noche se va a emitir el último programa de Stephen Colbert, quien recientemente acusó a Donald Trump de censura. Lalo.
1: Welcome everybody around the world to the Late Show.
2: Tras 11 años al aire, este jueves se transmitirá el último programa de televisión del conductor Stephen Colbert, quien ha señalado al presidente de Estados Unidos, Donald Trump, como un hombre que censura a quienes lo critican por sus acciones en el gobierno. En todo este tiempo, el programa llamado The Late Show se ha convertido en un foro donde Colbert hacía ver los errores de Trump. Hace unos meses, la cadena CBS anunció que el programa llegaría a su fin. Ahora Colbert se dedicará a escribir el guión de una nueva trilogía del Señor de los Anillos. Mientras tanto, otros conductores estadounidenses le hicieron ver su apoyo, por ejemplo, Jimmy Kimmel, Jimmy Fallon y Seth Meyers. Para 88.9 Noticias, Lalo González.
0: 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Nos vamos al comentario deportivo con Toño de Valdés. Hola, Toño.
3: ¿Qué tal, amigos de Panorama? Un placer saludarles. La gran final del fútbol mexicano tendrá su primera parte el día de hoy en el Estadio Azul o Estadio de la Ciudad de los Deportes, o como ustedes le quieran llamar ahí en la colonia Nochebuena. Cruz Azul recibe a los Pumas, la Máquina Cementera, que estará regresando a la que fue su casa durante una buena cantidad de años, frente a los Universitarios, que están buscando el octavo título de su historia. Curioso, porque Cruz Azul ha tenido muchas finales en este escenario. Esta será la sexta final para Cruz Azul, pero solamente la primera la logró ganar. Después han sido 4 finales en donde las cosas no han caminado, incluidas las 2 más recientes, cuando perdieron frente al América. Ahora otra vez están en este escenario y ya veremos cómo se dan las cosas para Cruz Azul, que eso sí, en el Estadio Azteca en su momento logró coronarse, lo recordarán, en contra de Santos. Bueno, el partido es muy atractivo, con 2 técnicos mexicanos, uno que está en este momento todavía como interino, Joel Wicky, y que la verdad ha hecho un trabajo muy sólido de recuperar al grupo en muy poco tiempo, porque Nicolás Larcamón, que ahora, por cierto, va a dirigir al Sporting de Gijón allá en España, bueno, Larcamón salió prácticamente al final del torneo, faltaba una fecha, y apareció Joel Wicky, y realmente las cosas empezaron a caminar, y tanto así que el Cruz Azul está en la final. Así que por un lado, un técnico interino, y por otro lado, un técnico que hace apenas 2 años festejaba un título en Colombia y que ahora lo quiere hacer también en México, Efraín Juárez, a los 38 años, rápidamente convirtiéndose en uno de los técnicos importantes de nuestro balompié. Un saludo para todos ustedes, amigos de Panorama.
0: Muchas gracias, Toño. Alex de Albazo, Alex Cervantes, Iñaki Manero, en Panorama Informativo en 88.9 Noticias, información que sirve y por iHeartRadio. Moni Villalobos, con el tráfico y el clima, cada 15 minutos, ilústranos, Moni.
4: Hola, Iñaki, gracias. Les comento que aún está cerrada la circulación porque hay manifestantes en Abraham González, entre General Prim y Atenas, Alcaldía Cuauhtémoc. Usen de alternativas Valderas e Insurgentes. En unos minutos, más información.
5: La respuesta de la trivia, Iñaki.
0: Vámonos, Alex, si platicamos hace una hora o hace 2 horas, depende a qué hora amablemente nos ha estado escuchando aquí en Panorama. La aristocracia europea, un color muy vivo, y el antecedente del cine y del cómic, hace ya varios siglos, estamos hablando del siglo XVI, pone una palabra, siglo XVI, siglo XV, pone una palabra en el diccionario culinario desde los años 60, estamos hablando más o menos desde los 1960 y tantos. ¿Qué palabra es? ¿Qué parole?
5: Cuéntanos.
0: Es una trivia, contribución del señor Evian Mazo.
5: Ándale. Ya sabes cuál es. Claro. Te la mandé el fin de semana. La de
0: cuando vas a un restaurante italiano.
5: Sí, hombre, pides
0: la pasta. No solamente el restaurante italiano.
5: La pasta. Ay, recuérdame.
0: Cuando los cortecitos estos de.
5: El corte, claro.
0: El cortecito de carne, así, o de pescadito, de pollito. Uh-huh. Sí, pero en láminas muy finitas.
5: Sí.
0: Es de un de un pintor renacentista.
5: El Carpaccio.
0: Uh-huh. El Carpaccio que fue creado en el Harris Bar de Venecia. Estamos hablando de los años 50, finales de los años 50, por un cuate que se llama Giuseppe Cipriani.
5: Uh-huh. ¿No?
0: Y todo porque una condesa, que se llamaba Amalia Nani Mocenigo, pidió un plato de carne cruda. Y fíjate, son las cosas, yo no sabía esto, porque el médico le prescribió una dieta especial.
5: Okay.
0: ¿No? ¿Para qué? Para tener, ya que la carne cruda pues contenía más hierro y lo que necesitaba la condesa era hierro, ¿no?, la sangre. Entonces, cómase carne cruda, le dijo el doctor. Entonces pidió pues un platillo con carne cruda. Entonces, para hacerlo más digerible, este cuate, Giuseppe Cipriani, lo cortó en láminas muy chiquitas. Uh-huh. Y le puso ahí algunas cosas, saborizantes y demás, para hacer un plato atractivo. Y a esta señora, a la condesa Amalia Nani, se le hizo el rojo de la carne, uh-huh, se le hizo muy parecido a los rojos que utilizaba este pintor italiano que se llamaba Vittore Carpaccio, de la época del Renacimiento.
5: Sí, esos tonos rojos.
0: Ajá, los tonos rojos de la carne.
5: De la carne cruda.
0: Y dijo ella, se parece a las obras de Carpaccio.
5: Uh-huh.
0: Entonces dijo, pues sí. Se les hizo muy buena, porque ahora no lo dejamos Carpaccio. Y Carpaccio, uh-huh, Carpaccio, se quedó así como el Carpaccio. Pero decíamos que injusto, que a lo mejor sí ya te moriste hace 500 años, pero saber que estás en el menú de un restaurante y no. Y nadie se acuerda de ti, uh-huh, porque fíjate, hay una cosa curiosa con este hombre y con Carpaccio, con Vittore Carpaccio. Todo el mundo lo conoce en Italia, menos fuera de Italia, nadie lo conoce. Hay muy pocas obras de Carpaccio fuera de Italia en los museos. Y en Italia, en la zona de Florencia. Sí, hay muchos dibujos y muchas obras de Carpaccio, porque además su especialidad era hacer historias. Entonces, por eso decíamos en el planteamiento de la trivia que es uno de los antecedentes del storytelling, uh-huh, del cine y del cómic. Empieza a poner historias, sobre todo bíblicas, con una secuencia, y esa era la especialidad.
5: Ahora sí me despistaste bien cañón.
0: No, ni siquiera te la solicité.
5: No, para nada. Y es que bien lo pones, ¿no? Porque en cualquier parte del mundo, ¿no?, en un restaurante, y ya no tendría que ser de especialidad en la comida italiana, ¿no?, o en la dieta mediterránea, ¿no? En cualquier restaurante ya te puedes encontrar en un menú el carpaccio lo que quieras, porque además en sus orígenes era de carne, ¿no?
0: Sí.
5: Hoy te lo puedes encontrar de lo que quieras, de atún, de salmón, sí, de pulpo, bueno, hasta de frutas ya te ofrecen,
0: sí,
5: un carpaccio.
0: Sí, de acuerdo, el carpaccio de aguacate, un carpaccio. Sí. Pero todo lo que se pueda cortar en lámina chiquita, sí, ¿no? Porque es un reto, para un chef, ¿no? Hacerlo lo más chiquito, pero también lo más degustable posible. Uh-huh. Y lo preparan bien sabroso, con aceite de oliva, con alcaparra, así, ¿no? Muy rico. Con un panecito,
5: uh-huh,
0: así recién cortadito, qué así rico, de masa madre.
5: Qué rico.
0: Te pones ahí la laminita del carpaccio.
5: Bueno, pues sale de ahí el nombre, de sí. Vittore Carpaccio, pintor veneciano. Sí. El cuate sus pinturas las hacía con tonos rojizos, y por eso se bautizó así al carpaccio, por esto que ya platicabas, ¿no? De esa condesa Amalia Nani, que le dijeron, come carne cruda, y pues ella pidió carne cruda, y entonces dijeron, mira, pues si se parece a los tonos rojos, esta carne se parece a los tonos rojos de aquel.
0: Y digo, a mí lo que me brincó mucho también es cómo un médico le recomienda carne cruda a una persona, por mucha deficiencia de hierro que tengas, ¿será algo estándar o el médico de plano se...? Habrá que preguntarle a un médico, ¿no? Porque también la carne cruda, si no la tienes bien cocida,
6: es un riesgo. Sobre todo cuando hablas de productos del mar, ¿no? Bueno, todo en general. Sí, sí, sí. Sí, si está cruda y por ahí trae algo, uf, sí. Cuídate.
0: Sobre todo ahorita en temporadas de calor, tengan mucho cuidado con el sushi, por favor. Uh-huh. Si piden sashimi, que el sashimi es como un carpacho, generalmente uh-huh. es un corte fino del pescado crudo, porque puede traer ahí una bacteria y donde agarres una, ya pasaste una temporada en el baño.
6: Ahora, ya también, con toda esta variedad, ¿no? Y esta corrupción de la cocina, sí. Puedes pedir un carpacho bien cocido, ¿eh?
0: Bueno, sí.
6: O sea, sí. La verdad, ya es un cuarto para las nueve.
0: Pues sí.
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2: Diez para las nueve, panorama informativo 88.9, información que sirve. Yo soy Alejandro Villalbazo, en X, en TikTok, @Villalbazo13. Los mensajitos en el WhatsApp, 5580-255-8889. No sé si ya vieron la imagen, pero es de esas imágenes que uno piensa, ¿cuál es el mensaje? Ayer en la Ciudad de México, bueno, la imagen no sé si corresponde exactamente ayer, se da a conocer ayer una imagen grabada en algún momento en la Ciudad de México, donde sobre Avenida Paseo de la Reforma, van circulando, pues como todos los días, coches y el transporte público y lo que quieran, y va circulando una moto, donde van un hombre como piloto y una mujer como pasajero. Uh-huh. Y de pronto él, el que va manejando la moto, con toda la destreza del mundo además, mano derecha, saca un arma. Yo le veo cara de estas subametralladoras, uh-huh, de estas, ¿no?
3: Personales.
2: Sí, de estas chiquitas, pero que, ¿no? Uh-huh. La saca y pum, pum, al aire empieza a disparar. Sobre Reforma, a plena luz del día, circulando sobre la moto. Va con su pasajera, llevan el casco puesto. Si ya eso es una locura, si ya eso es algo que desafía. Estamos escuchando, ¿verdad?, cómo van además pegando los gritos y el arrancón a la moto después de... Ahí están los disparos, los gritos y el arrancón. ¿Cuál será el mensaje? Porque hay varios elementos. ¿Quién graba? O sea, eso no fue así de que alguien lo cachó.
3: No.
2: Alguien va grabando porque eso estaba planeado. Uh-huh. El que saca el arma y dispara, ¿quién será para hacer ese desafío? Sobre Reforma, una de las avenidas más importantes que tiene la Ciudad de México y por lo tanto el país y por lo tanto Latinoamérica. ¿Y enfrente de dónde? Que es otro de los ingredientes que llaman la atención. De la FEMDO, la Fiscalía Especializada en Materia de Delincuencia Organizada, a las puertas de la FEMDO. Por eso les platico todos estos elementos, porque creo que habría que voltear a ver todo eso para entonces preguntarnos, ¿para quién es el mensaje? ¿Quién es ese desafiante que sabía que estaba siendo grabado, que hacen ellos mismos que el viral se que el video se vuelva viral? ¿Cómo? O sea, que alguien nos explique. O sea, que alguien, que algún experto en materia de seguridad de la Fiscalía General de la República, de la Policía de la Ciudad de México, diga, oye,
3: Es que no hay... No, es un reto, es temerario, ¿no?, lo que hizo este tipo. O sea, ¿qué quería probar con eso? Y la otra pregunta es también, este pinche irresponsable no sabe que todo lo que sube tiene que bajar.
2: Claro, ese es el punto. ¿Eh? Eso de las famosas balas perdidas.
3: ¿A quién le habrá pegado? De repente, pues alguien, le pegó un balazo. ¿Quién sabe?
2: ¿Cuántas historias, Iñaki, de niños estaban en su cama? En su cama. Y ahí, pum, pegó la bala. Porque algún imbécil disparó. ¿Se acuerdan de esta historia del niño que estaba en el cine con su papá?
3: Con su papá, en Iztapalapa.
2: En Iztapalapa. En el cine con su papá. Y la explicación que dieron de esa bala, que subió, bajó, dio vuelta, agarró en U, se metió al subterráneo, salió del subterráneo, giró, viró, y entró por el techo del cine y le pegó en la cabeza al niño.
3: Y lo mató. Y estaba al ladito su papá viendo la tele.
2: Oye, o aquella bala que, que en... ¿qué fue? ¿SSH o en CU? De una estudiante que igual estaba en el salón y que de pronto la bala... Igual, ¿no? La explicación fue... Incluso en, fue por los tiempos lo del cine en Iztapalapa la chica de la universidad. Igual la bala, ¿no? La chava estaba en su salón y la bala, ¡fum! Y entonces agarró curva y luego hizo ramversé.
3: La bala mágica.
2: ¿No? Aplicó boomerang. Y se metió al salón de clase. Y se metió al salón de clase. ¡Chin! No. CCH Oriente. Okay. Si esas balas caen, con explicaciones absurdas como las que nos han querido dar, pero esas balas caen. Sí. ¿Dónde habrá caído? ¿O dónde habrán caído? Porque no fue un disparo, fueron dos o tres mínimo.
3: Se escucha pa, pa, pa.
2: Sí. Entonces, ese es un punto básico en la discusión. Y el otro, el que debería... Bueno, los dos nos espantan como sociedad, pero el mensaje inicial. ¿Qué tan desafiante ya está la cosa? Que en pleno Paseo de la Reforma, un tipo en moto acompañado de una mujer que lleva como pasajera saca un arma, dispara frente a la Fiscalía Especializada en Materia de Delincuencia Organizada. ¿O habría que preguntar a quién tenían ahí adentro?
3: ¿O de qué estaba...? Es que además hace como un grito de victoria, ¿no?
2: Pero no hay nada, Iñaki, que nada. Ni nadie que te lo explique.
3: No.
2: Tendría que ser tema en conferencia de prensa. Según yo. O a lo mejor, yo siempre soy muy exagerado. 9:05.
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8: Con mucho gusto, las 9 de la mañana, casi con un minuto. Y a esta hora te seguimos saludando en 88.9 Noticias, información que sirve por iHeartRadio Panorama Informativo, transmitiendo en vivo jueves 21 de mayo del 2026. Saludamos aquí desde nuestra casa en Montes Pirineos 770 en las Lomas de Chapultepec, con todo este gran equipo de redacción, de producción, de controles, de transmisión, de sistemas, de ingeniería, de ventas, toda la banda aquí trabajando para ti con muchísimo gusto las 24 horas del día. Vámonos al tráfico y clima. Cada 15 antes te recuerdo el WhatsApp 5582-55889, el TalkBack también a través de iHeartRadio, Alex Villalbazo, Alex Cervantes, servidor Iñaki Manero, una hora más de panorama. Y ahora sí, el tráfico y clima cada 15 en 88.9 Noticias, Moni Villalobos. Hola, Moni.
9: Hola, Iñaki, gracias. Les comento que van a encontrar aún cerrada la circulación en ambos sentidos de Ponciano Arriaga, entre Circuito Plaza de la República y Avenida México Tenochtitlan, Colonia Tabacalera, debido a obras de reencarpetamiento. Usen de alternativas José María Iglesias, Insurgentes y Rosales. En unos minutos, más información.
8: Gracias, Moni. Vámonos al panorama, el panorama nacional. Un alumno de tercer año de secundaria técnica número 18 en la colonia Ciudad Chapultepec, en Cuernavaca, Morelos, fue detenido dentro del plantel por presuntamente portar una pistola en su mochila. Autoridades descartaron disparos y personas lesionadas, aunque el hecho generó preocupación entre madres y padres de familia, quienes exigieron reforzar los protocolos de seguridad y la revisión de mochilas en la escuela, a lo que algunos padres de familia pues tienen reservas. Elementos de la Secretaría de Marina y de la Fiscalía General de la República localizaron y desmantelaron 3 laboratorios clandestinos en Sinaloa utilizados para la producción de drogas sintéticas. Durante el operativo fueron aseguradas más de 4 toneladas de metanfetamina, además de precursores químicos y material diverso, lo que representa una afectación económica de más de 923 millones de pesos para los grupos del crimen organizado y sus aliados. El Servicio Nacional de Sanidad, Inocuidad y Calidad Agroalimentaria, SENASICA, informó que en México se han registrado 25.000 casos de gusano barrenador desde noviembre de 2024, cifra que autoridades consideran controlada. Para contener la plaga en estados del norte del país, se han dispersado más de 100 millones de moscas estériles y se mantienen cercos sanitarios y tratamiento en ganado, en animales de compañía y en fauna afectada. El gobierno federal presentó al Congreso una iniciativa para aplazar hasta 2028 la elección judicial y reorganizar el funcionamiento de la Suprema Corte. Pepe Toño Morales.
10: Entregan iniciativa al Congreso de la Unión.
11: Por ello se propone que la fecha de la elección al Poder Judicial se modifique para que esta se celebre el 1 de junio del año 2028.
10: Se trata de la secretaria de Gobernación Rosa Isela Rodríguez, quien acompañada por la consejera jurídica del gobierno federal Luisa María Alcalde, se reunió en el Senado de la República con Ignacio Mier, Ricardo Monreal y Laura Itzel Castillo. Ahí explicó que además de mejorar los comités de selección, se crearán secciones en la corte, como antes existían las salas.
11: Y con ello se plantea que el trabajo sea más eficaz y reducir los rezagos.
10: Para 88.9 Noticias, José Antonio Morales Díaz.
8: 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Hay buenas noticias para todos los niños futboleros allá en Jalisco. Martín Beltrán.
12: La Secretaría de Educación Jalisco confirmó que durante algunos días de junio de 2026, las actividades escolares presenciales serán suspendidas y sustituidas por educación a distancia debido a los partidos del Campeonato de Fútbol 2026. La dependencia detalló que la medida forma parte del calendario escolar local, diseñado para garantizar la continuidad educativa. El 11 de junio, las actividades educativas serán a distancia en todo el estado. Además, en 10 municipios de la zona metropolitana, las clases también se desarrollarán de manera virtual los días 18, 23 y 26 de junio. Para Panorama Informativo desde Jalisco, Martín Beltrán.
8: La acusada por intento de homicidio contra Rihanna será evaluada por un psiquiatra, Lalo González.
13: La mujer que disparó un arma larga contra la mansión de Rihanna en Los Ángeles y que podría recibir cadena perpetua por los múltiples delitos de los que fue acusada, será sometida a una evaluación psiquiátrica para determinar si es apta o no para enfrentar un juicio. La acusada se llama Ivana Ortiz, tiene 35 años y es de Florida. El pasado 8 de marzo viajó en su automóvil hasta el vecindario de Beverly Crest, llegó a la residencia donde viven Rihanna, A$AP Rocky y sus hijos y disparó en 12 ocasiones. El caso fue transferido temporalmente a un tribunal especializado en salud mental en Hollywood. Podría ser internada en un hospital psiquiátrico. Para 88.9 Noticias, Lalo González.
8: 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Vamos a los deportes, don Alex Cervantes.
14: Muchas gracias, Iñaki Tocayo. La última y nos vamos. No sin antes recordarles que ha llegado la hora, porque esta noche se juega el primer capítulo de la final de la Liga MX, el encuentro de ida en la cancha del Estadio Ciudad de los Deportes a las 20 horas. Cruz Azul recibiendo a los Pumas de la Universidad con arbitraje de Ismael Rosario Peñuelas. Por cierto, la máquina presentó de manera formal la protesta por la designación del árbitro Daniel Quintero para el juego de vuelta del próximo domingo. Tras la venta general, quedaron agotados. Ya no hay boletos, tanto para la ida y para la vuelta. Por cierto, esta noche la máquina jugará todo de azul, mientras que el equipo del Pedregal lo hará con playera blanca y short en azul marino. Suerte para todos, porque hoy no está el América. Saludos.
8: Muchas gracias, Alex. Alex Villalbazo, Alex Cervantes, Iñaki Manero, en Panorama Informativo en 88.9 Noticias. Información que sirve por iHeartRadio. Moni Villalobos, tráfico y clima cada 15 minutos. ¿Qué pasa allá afuera, Moni?
9: Iñaki, gracias. Por un percance hay reducción de carriles en la autopista México-Cuernavaca a la altura del kilómetro 75 con dirección a la Ciudad de México. En unos minutos, más información.

0: 9:10, panorama informativo 88.9, información que sirve. Yo soy Alejandro Villalbazo, en X, en TikTok, arroba Villalbazo 13. ¿Qué tal con la historia de terror allá en Puebla, La desaparición de una joven mujer, Blanca Adriana Vázquez Montiel. Blanca Adriana, 37 años. Mantienen alerta a todo mundo allá en Puebla. Y es que Blanca Adriana fue el lunes, este lunes que pasó, a una clínica para un procedimiento estético. Llegó a Detox Clinic, allá en Calzada Zabaleta, con el número 2511, allá en Puebla. Y llegó primero a una consulta prácticamente informativa, ¿no? Esa era la idea de Blanca Adriana, ir a ver de qué se trataba el tema para una liposucción. Y en la consulta, en la plática, consulta informativa, pues la convencieron. De una vez, ¿no? ¿Para qué te esperas de una vez? Blanca Adriana iba acompañada de su esposo. Y pues quedaron que de una vez, pues vámonos al...
1: Sí, a la cirugía.
0: A la cirugía, ¿no? Y ya, pues Blanca Adriana se metió al lugar donde le estaban haciendo el procedimiento. Y su esposo esperó. Y estaba ahí en la sala de espera, cuando de pronto salió la doctora Diana Alejandra Palafox Romero y le dijo a Filiberto, el esposo de Blanca Adriana, córrele a comprar unas vendas, una faja de...
1: ¿De material?
0: De estas que comprimen.
1: Ajá, de neopreno.
0: Ajá. Y, córrale, tráigaselas, las cosas. Y salió el esposo de Blanca a comprar las cosas. Ya llevaba una hora el procedimiento. Él va y viene, ¿no? Pues lo que le piden, las vendas, la faja, va y viene. Y cuando regresa... Tocaba y tocaba y tocaba la puerta y nadie le abría. Y entonces dijo, pues aquí está el teléfono, empezó a tratar de hacer contacto telefónico y nadie le contestaba.
1: Qué raro.
0: Pues corrió a presentar una denuncia. Oigan, pues aquí estaba mi esposa y se estaba haciendo un tratamiento y ya no está. Y le dicen al dueño del edificio, a ver, presta los videos, ¿no? Y se alcanza a ver en el estacionamiento de este edificio donde estaba esta Detox Clinic, que la famosa doctora esta, Diana Alejandra Palafox Romero, su recepcionista y su hijo estaban metiendo a un coche, a un Cooper, el cuerpo de Blanca Adriana. No se sabe si con vida o sin vida, pero estaban metiendo el cuerpo de ella a ese coche. Y se fueron, se pelaron. Les digo, no se sabe, ¿no? No se sabe, si la suben bien, si la suben mal, ¿no? Vamos a escuchar a Adrián. Adrián, relata lo que se ve en ese video.
2: Cuando están al lado del carro, suben a mi mamá en el asiento de enfrente del copiloto. La acomodan porque uno se sube detrás, la acomoda y pues ya por ahí se corta el video.
3: Vimos que también el video tenía un desfase y además estas personas igual desconectaron las cámaras en un horario. Entonces ya no pudimos ver más.
0: Hijo de Blanca Adriana. De acuerdo con la declaración de su esposo, les decía, ¿no? Ella quería, ¿no? Que le quitaran grasa abdominal. Eran más o menos 2 de la tarde cuando se da todo esto en esta Detox Clinic. Y aquí es donde caemos a otro de los grandes temas de siempre, ¿no? Hoy nos enteramos que este lugar, una clínica patito. Una clínica patito donde Era un departamento adaptado donde se realizaban esos procedimientos. La supuesta doctora Diana Alejandra Palafox Romero no cuenta con cédula profesional. Todo mal, ¿eh? Todo mal. Sí, nada más que en la historia de todos los días nos enteramos de esas clínicas patito y de esos doctores fantasma. Cuando viene la tragedia, ¿en dónde está una autoridad para andar verificando esos lugares? Que sí tienen, por muy patito, tienen un letrero afuera.
1: ¿No dice clínica? ¿Que no hay un inspector que diga, a ver, vamos a revisar los papeles de aquí, estos amigos?
0: Oye, llegas y les tocas, ¿cómo andan? ¿Eh? No para, no para la corrupción, ¿eh?
1: No. Que también podría ser, ¿no?
0: Seguro.
1: Son una lana y puedes seguir trabajando, uh-huh, a menos que ya haya pasado.
4: Uh-huh. ¿Eh? No, entonces, eso no pasa en México.
0: O sea, nos enteramos siempre cuando todo esto ocurre, ¿no?
1: Sí.
0: Ahora, no se sabe nada de Blanca Adriana, nada.
1: No.
0: Tampoco se sabe nada ni de la tal doctora, ni del hijo, ni de la recepcionista.
3: Ella no es una profesional de salud, ni siquiera tiene alguna cédula profesional. Ella hacía estos procedimientos sin el debido conocimiento.
0: Seguimos escuchando al hijo de Blanca Adriana. La mamá de Blanca Adriana, Bárbara, pide apoyo a todo el mundo para que le ayuden a localizar a su hija. Ay, ahorita ya no cabe, perdón, es que estoy tan clavado en la historia que no estaba viendo el reloj. 9:15, ahorita regresamos y escuchamos a la mamá de Blanca Adriana.
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9:20, panorama informativo 88.9, información que sirve. Yo soy Alejandro Villalbazo en X, en TikTok, arroba Villalbazo 13, los mensajitos en el WhatsApp 5582-55889. Vaya historia la de Blanca Adriana Vázquez Montiel, joven mujer, 37 años, fue a Detox Clinic, allá en Puebla, una clínica donde

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2: Eso es el misterio.
3: Total misterio. Pero un misterio, Iñaki, que se alimenta de corrupción e incompetencia.
2: Totalmente.
3: Incompetencia y corrupción de una autoridad.
2: Omisa.
3: Que le vale gorro. Okay. ¿En dónde funcionen o no ese tipo de clínicas? Hasta que no viene la tragedia. Ah, cuando viene la tragedia, entonces ya clausuramos el lugar y vamos a hacer verificación en este tipo de establecimientos. Van, hacen verificación, cierran otros tres y ya con eso taparon el sol con un dedo.
2: O sea, están aceptando que hay más, ¿no?, de estas clínicas, patito, con eso.
3: Pero no se resuelven.
2: ¿Por qué no la cerraron antes?
3: Pues sí.
2: ¿No? Dice el hijo de Blanca, que se llama Adrián, que están recibiendo llamadas de extorsión de otros lugares de la República Mexicana.
3: Híjole.
2: Seguramente esos hijos de la chingada no tienen nada que hacer, ¿no?
3: Así.
2: Quieren sacar algo de ahí.
3: Como ocurre, ¿no? Hoy con todo este tipo de llamados de auxilio, la gente lo que empieza a recibir son un montón de llamadas de mira y nosotros sabemos, mira, nosotros tenemos, mira, nosotros podemos. Y para todo es, pero deposítame, pásame, transfiéreme. Y nosotros damos, y son puros llamadas
2: de extorsión. Aprovechándose del dolor de la gente y de la desesperación.
3: Y de un vacío de autoridad. ¿No? Volvemos al punto de la autoridad, un vacío de autoridad que no es capaz de resolver algo así. A ver, pienso, soy luego muy, muy simple en mi pensamiento, muy primitivo en mi pensamiento. Pero no sería tan fácil. Si sabemos que ese carro, ese Mini Cooper, llegó a la casa del hijo de la doctora, y ahí no están ni el hijo, ni la doctora, ni la asistente, ni la víctima, pero es un buen punto de partida, ¿no? ¿No hay cámaras en toda esa zona?
2: Nadie sabe qué pasó. Llegaron ahí, pues, se bajaron del coche, bajaron a Blanca, ¿y a dónde la subieron?
3: ¿Y a dónde se fueron? Pues tendría forzosamente en otro vehículo, ¿no?
2: Claro.
3: No hay ningún registro en video que te muestre, con toda la tecnología que hay hoy, con todo lo que siempre nos presumen de las miles y miles de cámaras instaladas en las grandes ciudades. Y no podemos.
2: No se le puede dar seguimiento, como a veces hacen, ¿no?, el trayecto del Mini Cooper hasta llegar a donde llegó. Y cómo se bajaron, o qué hicieron. O... Así es como dan a veces con este tipo de temas, ¿no?
3: Son cuatro días, y ya sabemos que siempre en esto, los primeros dos días, tres, son los determinantes.
2: Sí.
3: Ya después, desafortunadamente, se empieza con que, y ya va una semana, y ya van dos, y no aparecen, porque se les complica más. Y porque además, pues ya lo archivan, ¿no?
2: Uh-huh.
3: Y ya baja presión mediática. Ya no se habla tanto del caso. Ah, pues entonces vas relegando y rezagando las cosas. Qué tristeza vivir así. En el engaño por parte de alguien. En el abandono de una autoridad corrupta, ignorante, inútil. Que es incapaz de resolver algo. Y antes de resolver, es incapaz de atender ese tipo de problemas, de que no existan esos negocios. ¿Cuántas veces hemos hablado de esas clínicas, patito, en una o en otra ciudad? Y ahí siguen. Ah, pero no pintes tú, vecino, ¿eh? No pintes la fachada de tu casa. Te cae la autoridad municipal, pero así en friega, porque estás pintando ahí.
2: Delincuentas.
3: Pero puedes abrir una clínica, patito.
2: Y no pasa nada.
3: 9:25.
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0: 9:30, panorama informativo 88.9, información que sirve. Yo soy Alejandro Villalbazo, en X, en TikTok, arroba Villalbazo 13, los mensajitos en el WhatsApp 5580-255-889, mensajitos de las clínicas Patito. Sonia de la Mora dice, súper importante que si nos vamos a someter a algún procedimiento médico, el que sea, verifiquemos que son médicos certificados. Dice, aunque claro, la tarea debería de empezar por las autoridades y ver que las clínicas y su personal estén calificados y no, como ustedes dicen, hasta que hay una tragedia. Sí, Sonia. Mira, aquí el punto es que cualquier relación se basa en la confianza. Y si tú no confías en aquel que te va a hacer un procedimiento, pues imagínate. Entonces, la principal confianza está en que tú, si vas a un lugar, a lo mejor el dar por hecho, pues, que estás con un profesional.
1: Sí.
0: No, ni modo que, oye, este es el procedimiento, a ver, espérame tantito, voy a checar a ver si está tu cédula profesional, y voy a checar a ver si esto, voy a checar el otro, o sea.
1: Ni modo. Eso es lo que hay que hacer. Sobre todo en temas tan delicados como eso.
0: Pues, si eso toca, sí, aunque no debería de tocar.
1: No debería ser.
0: Yo voy más por el tema de la confianza y del que tiene que hacer esa chamba es la autoridad.
1: Exacto.
0: Para que tú llegues con la confianza de que estás en el lugar adecuado, ¿no?
1: Sí, de que ya está checado, que ya está revisado y que tiene todos sus papeles en regla.
0: Que esa autoridad fue y verificó, que esa autoridad llegó y le dijo, a ver, ven para acá, ¿qué te dedicas? ¿Hacer liposucción? Perfecto. Ven para acá, ¿en dónde están tus autorizaciones? Primero del lugar y los tuyos. A ver, venga. No, vámonos, se te cierra, se acabó esto. Aquí no vas a poner en riesgo a alguien.
1: Y pero, que en caso de una mala práctica, pues hay donde localizarlos.
0: Pero pues, también llega el inspector. ¿Qué hay por acá? Aquí hacemos lipo. Ah, perfecto. Pero fíjense que A, B o C no cuentan. No, da como, da tanto, toma. O sea,
1: sí, se acabó el problema.
0: No es el secreto, ¿no? Pedro Hernández dice, uy, Villalbazo, en mi calle hay una pseudo doctora estética. Ya la han denunciado. Entra y sale del MP como si nada. Y ahí sigue con sus prácticas de medicina estética improvisadas. Ese es el punto, Pedro. ¿Por qué entra y sale? Pues porque hay corrupción, porque esa corrupción mata.
1: Que la dejan. Si lo permiten con una lana.
0: Sí.
1: Impunidad, corrupción. Pero dicen que eso no pasa en México. Entonces, pues ahí tiene.
0: No, pues sí, sí
1: pasa. Hay una mujer desaparecida, una madre de familia, por una cosa de estas, y nadie sabe dónde está. Con todo, y enfermeras, y doctor, y...
0: Que eso ya te lleva a otro tema de delincuencia, ¿eh?
1: Claro.
0: A ver, ¿por qué? Con la conciencia de... A cualquier tratamiento que te sometas hay un riesgo.
1: Sí, firmas una responsiva. Sí.
0: Ok, nada más que ahí te van a tener, ¿no? Y si algo ocurre, le van a hablar a una autoridad.
1: Claro.
0: Ah, no, aquí otra historia. Algo ocurrió y se que la sacaron cargando y se la llevaron en un coche y la tienen desaparecida.
1: Sí, hasta en una endodoncia, ¿no? Si te desmayas con la anestesia, pues tienes que dejarte ahí. O si te mueres en una anestesia.
0: El doctor tiene que hablarle al MP.
1: Y perdón, pero pues, se nos fue, ¿no? Allá. Asumir la
0: responsabilidad. Y tus familiares saben que es de ti.
1: ¿Eh?
0: Y no una mamá o un hijo gritando por la hija o por la mamá. Décimo, dice, Cofepris va a hacer nada. Denuncié varias clínicas de cirugía plástica Patito y no pasó nada. Es otra autoridad. Esta autoridad municipal, que es la que es la primera, la que da los primeros permisos, y luego autoridad federal en este tipo de establecimientos que tienen que ver con la salud. Pero ni una ni otra. Ni una ni otra. Analú dice, desafortunadamente las autoridades no tienen personal para realizar inspecciones. Ellos solo visitan cuando hay denuncia, o cuando hay dinero, Analú. O cuando hay un billete, ¿no? Sí, es que me dice, hay páginas donde puedes checar que realmente tenga cédulas. Sí, ahí está el Registro Nacional de Profesiones. Es público, ahí cualquier persona puede checar si tienes o no una cédula profesional de lo que quieras.
1: Y este, hay una Federación Nacional de Cirujanos Plásticos también, donde también se puede checar. Le pones el nombre del médico y te dicen, este cuate no existe aquí. Y ya sabes a qué atenerte.
0: Sí, nada más que eso tendría que hacerlo, yo insisto, una autoridad para que tú llegues ya con la confianza de que, este, pues sabes que no va a pasar nada, ¿no? Fíjate, te voy a meter el nombre de la tal, esta, Diana Alejandra, estoy en el Registro Nacional de Profesiones. Diana Alejandra, ¿qué era? Palafox Romero. Palafox. Primer apellido, espérenme tantito, Palafox y segundo apellido Romero. Buscar. ¿Qué nos da? ¿Qué nos arroja? Dice, no se encontró información para los criterios de búsqueda especificados. O sea, entonces, esa tal, si es que así se llama, Diana Alejandra Palafox Romero, no tiene cédula profesional ni de médico, ni de nada.
1: No existe como...
0: como profesionista, no está registrada. Porque podría tener, pues a lo mejor una licenciatura en lo que quieras, en comunicación. Y dedicarse falsamente a atender gente. No, aquí ni eso. O sea, no tiene una cédula profesional de nada.
1: Identidad profesional no existe.
0: Oye, pues una autoridad sí podría hacer eso, ¿no? Y entonces le caigo y le cierro el negocio. Y por andar usurpando funciones, hasta bote le toca. Pero hay que trabajar, ¿no? Hay que trabajar, no hay que caer a la corrupción. Ojalá, ¿no? Ojalá y tengan suerte, toda la suerte del mundo allá en Puebla, los familiares, ¿no? De Blanca Adriana Vázquez Montiel, esta joven de 37 años, desaparecida desde el lunes pasado. La desaparecieron en una clínica estética. 9:37. Tráfico, clima cada 15 minutos. Mónica Villalobos.
2: Alejandro, gracias. Les comento que hay obras de mantenimiento y está afectada la circulación en el bajo puente de Chapultepec entre Lieja y Circuito Interior hacia Constituyentes. En unos minutos, más información.
1: Gracias, Moni. Hola, María Inés Camacho. Con la apertura de la Bolsa Mexicana de Valores, el dólar y el euro en las casas de cambio de Ciudad de México y el gasolinazo nuestro de cada día. Adelante, Mari. Buenos días.
3: Gracias, Iñaki. Buenos días. La Bolsa Mexicana de Valores está perdiendo el 0.86%, retrocediendo 586.34 puntos para llevar al índice de precios y cotizaciones a las 68.307.19 unidades. El dólar en los bancos se compra en 16.79 pesos y se vende en 17.78 pesos, mientras que el euro 19.82 pesos a la compra, 20.41 pesos a la venta. Y ya por último, los precios de los combustibles a nivel nacional, el precio promedio de la gasolina Magnes de 23.67 pesos, Premium 20.46 pesos, y el litro del diésel 27.36 pesos. Hay que mencionar que la mezcla mexicana de exportación se ubicó en $103.90 por barril. Iñaki, los números esta mañana. Muy buenos días.
1: Gracias, Marinos Camacho. Muy buen día. 9:30 a.m. ¿Cómo cierra la Bolsa Mexicana de Valores? ¿Cómo quedan las cosas para la jornada de hoy? Y toda esta información la encuentras en iHeartRadio. México busca ampliar la atención contra el cáncer de mama con nuevas plataformas de diagnóstico médico. Moni Barrera.
4: Autoridades de la Secretaría de Salud se reunieron con el Organismo Internacional de Energía Atómica para fortalecer la colaboración en servicios de imagenología médica de manera sostenible, segura, actualizada y de alta calidad, particularmente en cáncer de mama. A través de un comunicado se informó que el organismo internacional analiza la posibilidad de establecer en el país un centro ancla bajo el programa Rayos de Esperanza para fortalecer la atención oncológica integral y plataformas con conectividad a Internet para el procesamiento centralizado de datos, lo que permitirá la coordinación interinstitucional entre diversos sectores. En 88.9 Noticias, Mónica Barrera.
1: Y están exigiendo diversos colectivos a Semarnat formalizar la cancelación del parque acuático en Mahahual, en Quintana Roo, por aquello de que, pues a mí nadie me avisó, no me llegó el memo. Alemau Luna.
5: Aunque la Secretaría de Medio Ambiente y Recursos Naturales afirmó que ya no se construirá el parque acuático Perfect Day en Mahahual, Quintana Roo, colectivos convocaron a una manifestación este jueves desde las 9:00 a.m. frente a las oficinas de dicha dependencia en la Ciudad de México. Señalaron que el objetivo es exigir que la decisión quede formalizada en un resolutivo oficial y que se revisen los cambios de uso de suelo vinculados al megaproyecto de la empresa Royal Caribbean, pues afirman que desde finales de 2025 las autoridades municipales y estatales modificaron el programa de desarrollo urbano en un proceso acelerado que permitió adaptar el terreno de 90 hectáreas para el desarrollo turístico, afectando manglares y selva costera. 88.9 Noticias, Alemao Luna.
0: Tema,
1: ¿Con lo de Mahahual?
0: Sí. Ah, mañana platicamos, si les parece. Mañana platicamos, ¿no?, de todo esto que tiene que ver con el impacto ambiental.
1: Claro.
0: Que hay que considerarlo y hay que voltearlo a ver y hay que protegerlo. Pero que tiene que ver también con el desarrollo, el crecimiento y la inversión.
1: Sí, no es cosa de decirle que no al desarrollo. Ahora, ¿cómo lo estás haciendo?
0: De acuerdo.
1: Esa es la cosa.
0: Ese es el punto.
1: Porque la casa donde vives también tuvo un impacto ambiental.
0: Claro. Cualquier cemento, cualquier piedra, cualquier ladrillo, en cualquier lugar, tiene un impacto ambiental.
1: Ahora, ¿cómo lo estás haciendo?
0: ¿Y cómo lo mitigas? ¿Y qué planes tienes para entrarle y para darle la vuelta? Ya lo platicamos. Ya lo platicaremos y creo que, ¿no? Porque generalmente hoy sobre todo hablamos mucho de, no, espérame, ¿por qué no?
1: Sí.
0: ¿No? Vamos a buscarle el sí y no solo el no a las cosas, creo. Platicamos mañana, si les parece.
1: Con mucho gusto, un tema muy controvertido. Vamos al panorama de los espectáculos, hablando de controvertidos. Kevin Spacey reapareció en el Festival de Cine de Cannes. Lalo González.
6: Kevin Spacey robó una vez más las cámaras y los reflectores en un evento de cine. El actor hollywoodense, quien vio afectada su carrera por múltiples acusaciones de agresión sexual en su contra, desfiló por la alfombra roja del Festival de Cannes. El ganador de 2 premios Oscar no presentó ninguna película, pero acudió como invitado a la premiere del filme francés de Gaulle, Tilting Iron. Recordemos que el protagonista de Belleza Americana y House of Cards fue absuelto en 2023 de 9 cargos por presuntos delitos sexuales en Reino Unido, mientras que en 2022, un tribunal de Nueva York desestimó una demanda civil por conducta sexual inapropiada. Para 88.9 Noticias, Lalo González.
1: Toño de Valdés, su comentario deportivo. Hola, Toño.
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8: ¿Qué tal, amigos de Panorama? Un placer saludarles. 21 días para que arranque la gran fiesta futbolera en México, Estados Unidos y Canadá. Y para mañana, en el Cuauhtémoc de Puebla, México enfrenta a la selección de Ghana. Y esta es una muy buena oportunidad para los centrodelanteros que en este momento tiene Javier Aguirre, o sea, Armando González, la Hormiga González y Memo Martínez, el Memote, de mostrarse y de, pues, ganar puntos. Porque evidentemente, cuando se habla acerca de una alineación titular, de quién va a estar en el eje del ataque del equipo mexicano, inmediatamente aparece primero el nombre de Raúl Jiménez y después el nombre de Santi Jiménez. Pero bueno, van a tener estos 90 minutos, seguramente se los van a repartir entre la Hormiga y Memote para enfrentar a la selección de Ghana. Vamos a ver si puede empezar, si pueden aparecer y si pueden ser el factor para un buen resultado del equipo tricolor en este que es el primero de tres partidos que va a tener la selección antes de que llegue la gran fecha del 11 de junio para en el estadio ya Ciudad de México enfrentar a Sudáfrica en el juego inaugural. Hablando acerca de la selección de Ghana, este equipo que pues está también, digamos, esperando a todas sus estrellas, a todas sus figuras, va a tener participación muy, muy fuerte, muy complicada. 2 europeos bravísimos en su grupo, el grupo L, Inglaterra y Croacia, además de la selección de Panamá. Esos serán los rivales en primera fase para la selección de Ghana, que por lo pronto tendrá este partido el día de mañana en el Cuauhtémoc de Puebla. Un saludo para todos ustedes, amigos de Panorama.
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1: Muchas gracias, Toño, Alex Villalbazo, Alex Cervantes, Iñaki Manero, en Panorama Informativo, en 88.9 Noticias, información que sirve y por iHeartRadio. Seguimos en Panorama, 88.9 Noticias, información que sirve.

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0: Cuarto para las 10, panorama informativo 88.9, información que sirve. Yo soy Alejandro Villalbazo en X, en TikTok, arroba Villalbazo 13. Los mensajitos en el WhatsApp 5580-255-88-889. ¿Mensajitos tenemos por ahí más? Denuncia ciudadana, el WhatsApp, a ver de quién es, de Vane. Dice, solo para reportar sobre Eje 3 Baja California en el tramo Cuauhtémoc hasta Insurgentes. Reencarpetaron hace unos meses y no pusieron las líneas que dividen los carriles. Y somos bien brutos y no sabemos respetar los carriles. ¿A quién hay que pedirle que los pinten? Ahí te va, Vane, ahí te va. A ver, dices, es sobre Eje 3 Baja California, tramo hasta Cuauhtémoc. ¿Le toca al gobierno central? Al ser una... Al no ser una vía secundaria, sí, ¿no? Al ser una vía primaria, pues le toca al gobierno central. Pues ellos tienen que ir a pintar. Son de las cosas, otra vez, mal hechos. A ver, ya hiciste un trabajo en beneficio de la gente. Reencarpetaste. Ya quedó bien la calle. A ver cuánto dura, pero ya quedó bien por el momento. ¿Por qué no lo terminas? ¿Por qué no vas y haces el pintado que tienes que hacer, ¿no? El, por dónde sí, por dónde no. O sea,
1: somos mal hechos.
0: Mal hechos.
1: Y todo lo dejamos allá.
0: Voy a ver si encuentro la publicación de Instagram que me salió tempranito, antes de llegar aquí en la mañana, que se pone uno a revisar porque tiene uno la mala costumbre de estar metido todo el tiempo en las noticias. Y estaba yo revisando. Y me salió de una compañera reportera de Azteca una denuncia de esas que dices, ¿es neta? Pues sí, sí es neta. Un puente peatonal de estos que ay, aquí está, déjenme ver. Aquí está. Puente peatonal. Ese, Cariana se llama, la reportera de ADN. Denuncia un puente peatonal de esos que pintaron, uh-huh, ¿no? El moradazo.
1: El moradazo.
0: El moradazo que pintaron. Nada más que resulta que este puente peatonal sobre Viaducto y Guadalupe García, ¿saben cuánto tiempo tiene cerrado? Uh-huh. Años. Lo pintaron, pero no tiene paso.
1: Ah, pero eso sí, pintado, ¿no?
0: El barandal y la reja, todo pintado. Pero ya cuando subes, tiene
1: una reja.
0: Reja.
1: Ajá, que está impidiendo el...
0: Que impide el que puedas cruzar.
1: El paso.
0: El paso peatonal.
1: Claro.
0: Así de mal hechos somos.
1: Y el transeúnte que sube, si lo pintaron, quiere decir que ya no, ya puedo pasar, ya puedo
0: pasar. ¿Verdad? Ajá, ¿no? Ahora, ¿quién es el encargado de revisar qué se está pintando y cómo, no? ¿Quién verifica?
1: El gobierno de la ciudad.
0: ¿Verdad? Entonces, pues voy de... Oye, espérame, ¿cómo que este puente está tapado? ¿Desde cuándo? ¿Por qué? ¿Quién lo tapó?
1: Claro.
0: ¿A nombre de quién?
1: Sí, y al último que hacen una construcción es el tema estético, ¿no? Que es la pintura. Para que se vea agradable, se vea bonito.
0: Ok, además, ahora, ¿no? ¿Ya lo estamos maquillando? No, rehabilítalo.
1: Claro.
0: Que funcione el puente y sí, lo pintas, ok. Lo mismo con el tema de la calle que están rehabilitando el pavimento. Ya lo rehabilitaste. Ve y delimita los carriles porque son, además, son señalamientos viales necesarios. Sí. O sea, no se le ocurrió a nadie nada más porque sí, pues a ir a pintar por donde va a pasar un coche y el otro.
1: No, sí se les ocurrió.
0: Bueno, sí, pues, sí se les ocurrió, pero con un motivo.
1: Claro.
0: O sea, no es nada más así de pues de locura.
1: No, pues es un motivo estético, entre comillas, también. Y también la ciudadanía está harta, ¿no? Pero bueno, creo que ha sido un exceso para...
0: No decía yo de la pintura morada, no.
1: Ah, ya.
0: De pintar las líneas en el pavimento.
1: Ah, sí, también.
0: De delimitar carriles.
1: Ya,
0: Incluso del por qué la línea es continua o discontinua, por qué es blanca y por qué amarilla en las orillas. O sea, tiene un porqué.
1: Hay veces en que vas circulando y no sabes por qué carril vas, ¿no? Y eso puede ocasionarte un accidente.
0: De acuerdo. ¿Sí? Por eso es muy importante el mensaje que nos van a esta mañana, van en el, la denuncia ciudadana, ¿no? Le encargamos ahí entonces a los responsables de obras. Ah, es que ya sé otra. Ya sé otra. Siempre tienen una respuesta. Ahorita que dije los responsables de obras. Porque los de obras van a decir, oye, ¿a mí qué me echas la bolita de eso? Si te están diciendo que ya está reencarpetado desde todo Eje 3, Baja California, el tramo Cuauhtémoc e Insurgentes. Yo, obras, ya hice mi trabajo. ¿A mí qué me dices? Oye, pero es que no lo acabaste, porque mira, claro, no delimitaste los carriles, no está pintado.
1: No pintaste.
0: No. Ese es el departamento de pintura. No, es que así se la gastan. Así es.
1: No tienen vergüenza.
0: ¿Qué pasa cuando se abre el socavón por el reblandecimiento de la tierra? Llegan los de mantenimiento a cambiar la dehesa del dehese para tapar la fuga. Llegan los de obras para tapar el socavón. Son departamentos distintos. Entonces se echan la bolita porque uno dice, yo ya acabé, el otro no vino. Uh-huh. El otro dice, yo no puedo ir porque tú no has acabado. Y así, es sí, la burocracia. Ese sí es el ejemplo de burocracia.
1: Es que yo soy el que abre el boquete, ¿no? Yo ya lo abrí. Ya me voy.
0: Ahora tiene que venir alguien a cerrarlo. Sí. Lo mismo, yo ya puse el chapopote. Uh-huh. Ahora alguien tiene que venir a pintar ese chapopote. ¿Cuándo? ¿Quién sabe? ¿A qué hora? No sabemos. Sí. Entonces...
1: O el del camión que recoge las piedras, el tiradero, ¿no?
0: Ah, luego viene, sí.
1: ¿Que ahí las dejan?
0: Con el riesgo para la gente que vaya y se embarre en esa montaña de piedra que levantaron.
1: Sí, saludos, Naucalpan, que ahí en Tecamachalco dejaron todo un carril, de Avenida de los Bosques y Avenida de las Fuentes, se convierte.
0: Ok.
1: Lo dejaron ahí abierto, con varilla y abierto, es un pozo.
0: Ahí, y ahí sigue. Piedras.
1: Lleva un mes así, no se han presentado a arreglar nada.
0: Mira, ¿y de qué será tú?
1: Pues vete a todos a ver, quién sabe qué quisieron arreglar ahí.
0: Claro.
1: Pero dejaron todo tirado. Lleva un mes abierto. Sí. Es un carril, cuello de botella, y pues no hay quien pase.
0: Entonces así vamos, ¿no? Así vamos. Así nos la vamos llevando. Ya son 5:55, nos vamos y ya.
1: Hasta mañana, si Dios quiere, gracias, y a la 1.
0: En un ratito nos vemos a las 2 en Hechos Meridiano. Yo soy Alejandro Villalbazo, pásela bien, muy bien, donde quiera que esté.

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1: Diez de la mañana con 2 minutos. ¿Cómo están? Bienvenidos. Qué gusto saludarte, darte la bienvenida en este espacio y acompañarnos mutuamente durante las próximas 4 horas. Mi nombre es Lidia Mares. Estoy contigo hasta las 2 de la tarde. Espero que estés teniendo un gran arranque de día, gran arranque de jueves y que te quedes conmigo hasta las 2. En esta hora, en unos 7 minutitos, voy a compartir contigo la nota mental. Hay algunos traumas en la vida, hay algunas heridas que nos marcan para siempre, pero también hay algunos traumas que se vuelven nuestros mejores maestros. Ese trauma que te cambió la vida, pero para bien, que le pudiste sacar mucho, mucho aprendizaje. Lo vamos a platicar el día de hoy en La Nota Mental y a lo largo del programa. Yo soy Lidia Mares, estás escuchando La Nueva Amor 103.1.

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1: Hay experiencias que uno jamás habría elegido vivirlas. No es como que las elijas y digas yo quiero vivir o pasar por esto. Pero después de atravesarlas, ya no eres la misma persona. Y te das cuenta que lo que pasó después te gusta, porque ahora eres más consciente, eres más fuerte, eres más clara. Y aunque nadie quiere atravesar por momentos dolorosos en la vida, a veces el dolor deja un gran aprendizaje. Repito, yo creo que nadie, por gusto, por placer, elegiríamos sufrir, elegiríamos una experiencia dolorosa, pero pues ya que la vida nos puso en esas, hay que reconocer que hoy somos más fuertes, hoy ponemos más límites, hoy alzamos la voz con más seguridad. Así que, pues gracias por el trauma, supongo. Yo soy Lidia Mares y estás escuchando La Nueva Amor 103.1, solo música romántica.

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Estás escuchando música a través de la Nueva Amor 103.1, solo música romántica. Lo que acabas de escuchar es de Laura Pausini, Mariposa Technicolor. Oigan, pues vamos a abrir debate en este momento. Vamos a través de las redes sociales y también a través de el talkback de iHeartRadio. ¿Qué onda con los traumas de la vida? Esos que no nos gustan, esos que decimos, ay Diosito, pero yo porque tenía que vivir esta experiencia. Pero que si somos bien honestas y bien honestos y bien reflexivos, yo creo que podemos encontrar un montonal de aprendizajes en medio de ese trauma. O eso a lo que nosotros le llamamos trauma, ¿no? Porque también luego le andamos poniendo nombre a todo. Pero de esa experiencia que no nos gustó, hoy abro debate contigo para compartir pequeñas historias y que me cuentes cuál es ese trauma al que tú le dices, pues gracias, supongo. Gracias, porque si tú no me hubieras hecho esto, yo quizá no me habría dado cuenta de tal cosa, ¿no? Por ejemplo, abro debate contigo. Me encantaría leer a través de las redes sociales en amorfm.mx, en Lidia Mares Locutora, en Facebook y en Instagram. Y me encantaría escucharte a través del talkback de iHeartRadio. ¿Cuál es ese trauma? Si me quieres decir quién lo hizo, sin nombre, sin marca, a lo mejor nada más me dices un ex, a lo mejor me dices mi papá, a lo mejor me dices mi ex jefe, no lo sé. ¿Cuál es ese trauma que dices, pues gracias, porque pues creo que de ahí aprendí un montón, ¿no? Te leo, te escucho desde el talkback, te leo en redes sociales, vámonos con música. Esto es de Lucero, la canción se llama Millones Mejor Que Tú. Mira nada más, hablando del tema. En la Nueva Amor 103.1, solo música romántica. Yo soy Lidia Mares, te acompaño hasta las 2 de la tarde.

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1: Hay dolores que llegan sin permiso. Y cuando estás en medio de ellos, no hay aprendizaje, no hay gratitud, no hay sentido. Solo duele. Duele perder. Duele decepcionarte. Duele sentir que algo te cambió para siempre. Y quizás sí, pero con el tiempo empiezas a ver algo más. Empiezas a notar que después de eso ya no aceptas lo mismo. Ya no te callas igual. Ya no te abandonaste tan fácil. Y entonces entiendes que el dolor no solo dejó la herida, también dejó conciencia. No para agradecer lo que pasó, no para decir qué bueno que sufrí, sino para reconocer algo más honesto. Sobreviviste y aprendiste algo en medio del proceso. A veces descubriste fuerza, otras tus límites, y aunque nadie quisiera volver ahí, sí hay algo valioso en darte cuenta de cuánto creciste después de esa fea experiencia. Porque hay experiencias que tú no eliges, pero si puedes elegir lo que haces con ella o lo que pasa después. Y tal vez no necesitas agradecer precisamente el trauma, pero sí es suficiente con reconocer que, a pesar de todo, lograste convertir el dolor en conciencia. Yo soy Lidia Mares y estás escuchando La Nueva Amor 103.1. Solo vos.

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2: Ya las 11 de la mañana en La Nueva Amor 103.1, solo música romántica. 11 de la mañana con un minutito. Arrancamos la segunda hora del programa. Llegamos a Cuéntame tu historia. Y hoy un radioescucha nos escribe para decirme: viví en una relación muy dolorosa. En su momento me destruyó emocionalmente, pero ahora veo que gracias a eso aprendí a poner límites. Y eso es valioso en mi vida, porque hoy aprendí a no aceptar menos de lo que merezco. Muchísimas gracias. Estas historias a mí me encantan, porque son historias de aprendizaje y son historias de las que todos podemos crecer un poquitito en nuestra vida. Quédate porque te voy a contar más de su historia y más sobre esos dolores, esos traumas que nos dejan grandes aprendizajes en la vida.

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1: 11:08. Ya son las 11:08.

Ahí está la música de Ricardo Montaner en la Nueva Mod 103.1. Solo música romántica. La canción se llama Para que seas feliz. Y arrancamos con Cuéntame tu historia. Ya les adelantaba el resumen de la historia que hoy comparto contigo. Y les decía, son ese tipo de historias que a mí me dan como mucho gusto compartir. Porque creo que cuando las escuchamos, podemos darnos cuenta o podemos como aprender y crecer un poquito todos, darnos cuenta que incluso las malas experiencias, bueno, primero, que no nada más nos llegan a nosotros, porque eso lo he dicho muchas veces en este espacio y se siente horrible. Pensar que nomás a uno le llueve sobre mojado, pensar que el jardín, ay Dios, pensar que el jardín del vecino siempre es más verde que el de uno, pensar que somos los más desafortunados del planeta y darnos cuenta que nada de eso es cierto, que todo está en nuestra cabeza, que por supuesto que hay pues muchas personas a nuestro alrededor que a lo mejor no nos damos cuenta, pero que tampoco le están pasando muy bien el día de hoy. Y bueno, no es como que el sufrimiento al otro vaya a venir a regalarme a mi felicidad, o sea, no se trata tampoco de eso, pero creo que sí podemos pues darnos cuenta de eso, ¿no? Que la vida es pareja para todos. Y luego, lo segundo que me parece muy valioso es que de esas experiencias dolorosas, de esas experiencias que nadie nos gusta, ¿no? Que yo lo decía en la nota mental de hoy, creo que si pudiéramos elegir, pues nadie elegiríamos una experiencia dolorosa. Sin embargo, por ahí hay un podcast de mi querido Julio Alvarado, si no lo han escuchado, que se llama precisamente Gracias por el Trauma. Y yo pensaba en esto, pues gracias por el trauma, supongo, ¿no? Porque pues es que a nadie nos gusta pasar por el dolor. Sin embargo, hace referencia, y me parece una muy buena reflexión, a que si tú eres buzo caperuzo y le sacas provecho a ese momento, a esa experiencia dolorosa de la que no te vas a poder escapar. O sea, la vida, como dije hace rato, es parejita para todos. Y trae cosas buenas, cosas muy buenas y otras no tan buenas, ¿no? Entonces, si ya estás en esa experiencia que está resultando dolorosa, que está resultando difícil para ti, okay, no te pido que de inmediato, ¿no?, le saques lo mejor del mundo, no, pero sí que con el paso del tiempo, conforme vaya evolucionando esa experiencia, intentes rescatar, porque esto le pasa a muchas personas. Desde la parte emocional, desde la parte psicológica, pues existe algo que se llama crecimiento postraumático, y lo platico un poquito más a detalle y a profundidad en la siguiente intervención, pero hay que ser, insisto, buzos caperuzos para sacarle provecho y tener ese crecimiento postraumático. Lo platico ahorita en la siguiente intervención. Esto es de Mecano. Me cuesta tanto olvidarte en la Nueva Amor 103.1, solo música romántica. Yo soy Lidia Mares, te acompaño.

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Acabas de escuchar a Rosalía, esto se llama Sauvignon Blanc y suena en La Nueva Amor 103.1, solo música romántica, suena también a través de iHeartRadio en la aplicación gratuita. Oigan, pues hoy estamos platicando acerca de estas historias, de estas experiencias, de esos traumas que luego les llamamos, ¿verdad?, que pueden ser una oportunidad de crecimiento. Y de hecho, ahí me quedé en la intervención pasada platicándote que de acuerdo a la psicología existe algo que se llama crecimiento postraumático, que es la capacidad que tenemos las personas, algunos la aprovechan y otros no. Ojo, no todo mundo aprovecha la oportunidad, pero es la capacidad todos la tenemos de desarrollar nuevas fortalezas a partir de una experiencia difícil. Y esas nuevas fortalezas normalmente pues se quedan para toda la vida y ahí es en donde viene el crecimiento del que te estoy platicando, ¿no? Es decir, a lo mejor eras una persona que no sabía poner límites y entonces ahora dices, no me la vuelven a hacer, ¿no? Y entonces aprendes, tienes este crecimiento postraumático de aprender a marcar límites. A lo mejor antes eras una persona muy callada, que aunque no estaba de acuerdo, decía, bueno, pues ya, ¿para qué la hago de todos, no? Y a lo mejor, después de una experiencia no tan grata, dices, no, ahora sí alzo la voz, ahora sí digo, ¿sabes qué? No estoy de acuerdo, ahora sí digo, ¿sabes qué? Yo no lo voy a hacer, ¿no? Y entonces aprendes, y además te voy a decir una cosa, que a partir de la primera vez que lo haces y te das cuenta de lo bien que se siente, como que eso refuerza todavía con mayor firmeza, de alguna manera, este crecimiento, ¿no? Y entonces, eso es muy bueno. Te quiero contar también un poquito que la American Psychology Association explica que después de una crisis, después de que una persona atraviesa por una catarsis, de esas que sí, te dejan tumbada en la cama, sin ganas de hacer nada, que no te quieres parar ni a bañarte, que no quieres salir, que no le contestas el teléfono a los amigos, todo el mundo anda bien preocupado por ti, tú no quieres saber de nadie. Después de estas crisis, de esas que de verdad calan y se sienten hasta el hueso, aprendemos las personas varias cosas valiosas. Y te quiero compartir algunos de estos aprendizajes que puedes tener si decides tomar la oportunidad. Primero, redefinir las prioridades. Y esta me encanta, porque a partir de ahora, cuando tú redefines tus prioridades, normalmente, ¿a quién crees que pones ya en primer lugar? Pues a ti. Y eso está padrísimo. Esto tendríamos que hacerlo siempre y toda la vida y no esperarnos hasta que llega una experiencia dolorosa, ¿no? Pero bueno, pues, ¿qué le hacemos? Así somos. Dicen que nadie aprende en cabeza ajena. Redefinir prioridades, ponerte en primer lugar. Y otras prioridades que también son importantes, como la salud, como el tiempo, por ejemplo, ¿no? A lo mejor si tu problema con tu expareja o esa relación, esa persona que te dejó este trauma o esta fea experiencia, a lo mejor lo que tú más necesitabas era de su tiempo de calidad, no de cantidad, de calidad. Y entonces ahora, en tus prioridades, está en primeros lugares el tiempo de calidad. Lo que significa que cuando comiences a construir algo nuevo, vas a tener eso como prioridad. Y otro punto que me encanta mucho de estas experiencias que llegan después de una crisis es que fortaleces tu identidad. Y eso también me parece padrísimo. Poder ya no estar solo mimetizados con las personas que convivimos, con las personas que estamos, sino identificarnos a nosotros y defendernos a nosotros como somos. Me encanta de verdad esta frase de poder fortalecer tu identidad. Estamos escuchando a RBD, esto se llama Sálvame y suena en La Nueva Amor 103.1, solo música romántica.

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Acaba de sonar Carlos Vives con Te Dedico. Y vámonos con más, pues, de este tema del que estamos platicando el día de hoy, de este Cuéntame tu historia. Y es que, pues, hoy en la historia que te he estado platicando, un radio escucha, además, hombre, que me encanta que me escriban los hombres. También las mujeres, por supuesto, pero es que los hombres escriben menos, entonces lo valoro muchísimo. Me escribe esta radio escucha, vive en una relación muy dolorosa y en su momento, pues, me destruyó emocionalmente, pero ahora veo que gracias a eso que aprendí, hoy pongo límites, hoy no acepto menos de lo que merezco, y les digo que estas historias me encantan porque nos permite a los demás que compartimos este espacio darnos cuenta que incluso, bueno, número uno, lo decía también en la primera intervención, pues que a todos nos llueve igual, ¿no? Porque luego creemos que nomás al de enfrente le va bien y a mí jamás me va bien, y no es cierto. La vida tiene de todo para todos. Pero lo más importante también, darnos cuenta que esas experiencias no tan gratas, esas que pues definitivamente nadie elegiríamos, pueden traer consigo grandes aprendizajes. Y de hecho, o sea, no es como que me lo esté yo inventando. La psicología realmente tiene un nombre para esto y habla, le da el nombre de crecimiento postraumático. Todas esas áreas de oportunidad, todas esas fortalezas, de hecho así lo define, que el crecimiento postraumático son las fortalezas que desarrollamos después de una experiencia difícil. Y bueno, a lo mejor habrá quien diga, no, pues yo cuál fortaleza, me volví más frío porque ahora no quiero que nadie me lastime, porque, a ver, ojo, tú decides, y muchas veces, por supuesto, con ayuda de expertos, no lo voy a negar, no, porque a veces queremos como que sanar el trauma solitos y a veces se puede y a veces no. A veces necesitamos ayuda de especialistas que nos ayuden a crear herramientas para entonces hacer que esa experiencia dolorosa, que esa experiencia dura, pues se pueda convertir en un crecimiento postraumático, ¿no? Y también les platicaba un poquito en la intervención pasada que la American Psychology Association habla de ciertas como cualidades o ciertas áreas en las que las personas solemos crecer después de una crisis. Les platicaba sobre redefinir prioridades, fortalecer tu identidad, y voy a cerrar el Cuéntame tu historia hoy con dos que también me parecen importantes. Desarrollar la resiliencia. Mira, a veces por personalidad, a veces por la historia de vida, a veces por el contexto, a veces por lo que hemos visto a lo largo de nuestro crecimiento y de nuestro contexto, somos personas que le damos la vuelta a los problemas de la vida. Pero, insisto, no es que los problemas de la vida vayan a ir persiguiéndote solo a ti, es que los problemas, los retos, como los quieras llamar, son parte de, y nadie nos podemos escapar de eso. Por eso, aprender a ser más resilientes es una gran habilidad en la vida. Y si todavía sientes que te tumbas, o sea, a veces haciendo como un examen de conciencia podemos decir, híjole, es que de verdad yo creo que a mí cualquier cosita como que me tumba muy fácil, pues a lo mejor te hace falta no darle vuelta a los retos de la vida, no darle vuelta a los problemas y permitirte hacerte más resiliente, ¿no? Y finalmente, valoras más tus relaciones y la vida de las personas con las que compartes estas relaciones, porque mire, yo no sé cuántos coincidan, pero estoy altamente segura que varios levantarían la mano. ¿Quién más siente que conforme va creciendo se queda sin amigos, aparentemente? Y te voy a decir algo, no es que te quedes sin amigos. Lo que pasa es que tu filtro, tu feeling, se va afinando más. Y ya no estamos dispuestos tan fácil a soportar cosas que no nos agradan o a recibir menos de lo que damos. Y si tú verdaderamente eres una gran amiga, un gran amigo, pues te mereces eso, una gran amiga, un gran amigo, ¿no? Alguien que esté contigo cuando lo necesitas y no solo cuando a la otra persona le conviene. Y hablando de pareja, pues pasa algo similar, ¿no? Si tú estás dispuesta a ser fiel, a ser leal, a ser entregada, a ser incondicional, pues te mereces lo mismo, ¿no? A construir algo juntos, a estar en las buenas y en las no tan buenas y en las peores, pues entonces te mereces lo mismo. Y eso se va construyendo y eso va saliendo precisamente a partir del crecimiento que tenemos de experiencias dolorosas. Mi estimadísimo, déjame te cambio el nombre porque es anónima la historia. Te vamos a poner Manuel. Mi estimadísimo Manuel, gracias por contarme tu historia. Gracias por permitirme hablar el día de hoy en este espacio de este tema, ¿no? Gracias por el trauma. Creo, ¿no? Esto no significa que vamos a romantizar el trauma, claro que no. Esto no significa que vamos a ponernos así de pecho abierto, vamos a decirle, hey, tú, a ver, ven a hacerme una experiencia dolorosa para que yo crezca. No, no significa que lo vayamos como a romantizar. Significa que es reconocer que incluso dentro del dolor también puede haber una gran transformación para todos. Vámonos con música. Llega Chayanne a tu radio. Esto se llama Cuidar el Alma en la Nueva Amor 103.1. Solo música romántica.

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1: Este es el decreto de mediodía.
2: Es mediodía. Tu mañana ya terminó. Estás por arrancar la segunda parte de tu día. Piensa solo en cosas buenas, en cosas bonitas. Piensa en tus seres queridos que te esperan en casa, pero sobre todo piensa en esa situación que realmente quieres que te suceda. Y para lograrlo, vibra alto y repite estas palabras: me amo, me valoro, me acepto tal y como soy. Tengo la capacidad de eliminar cualquier condición negativa en mi vida. Mis errores solo son oportunidades de aprendizaje. Me libero de toda carga de culpa, vergüenza y duda. El universo me favorece con nuevas oportunidades. Elimino toda barrera que me impida ir hacia mi propósito. Agradezco la salud que tengo y cada una de las bendiciones que me ha dado este nuevo día. Y recuerda esto: solo tú puedes crear la mejor versión de ti mismo o de ti misma. 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Que siga siendo un gran día.
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4: Ya a las 12 con unos minutitos en la Nueva Amor 103.1, solo música romántica. ¿Cómo están? Bienvenidos. Arrancando la segunda mitad de este espacio. Yo soy Lidia Mares. Estamos justo a la mitad de nuestro programa. Espero que estés teniendo una, pues ya ahora una tarde, ¿verdad? Arrancando la tarde de jueves. Que hayas tenido una gran mañana y que tengas una fabulosa tarde. Quédate conmigo. En unos 7 minutitos voy a compartir contigo la frase con amor. Y te quiero invitar a que nos acompañes, nos sigas en las redes sociales, en Amor FM, en todas las redes, y en Lidia Mares Locutora, que es la página de Facebook y mi cuenta de Instagram. Esta hora la arrancamos con Mon Laferte. Yo soy Lidia Mares. Escuchas la nueva Amor 103.1.

Tu avance no necesita ruido para ser real. Frase con amor. A veces pensamos que todo mundo se tiene que dar cuenta, que tenemos que hacer ruido, que tenemos que hacer que esto se note para que sea real, y no es cierto. Tu avance tú lo conoces. Tu avance tú lo defines. Tu avance es tuyo. No te preocupes porque los demás se enteren. Tu avance no tiene que ser ruido para ser real. Frase con amor. Llega música de Camila. Esto se llama Abrázame. Suena por iHeartRadio y en tu radio a través de la Nueva Amor 103.1, solo música romántica. Yo soy Lidia Mares.

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2: Llegamos a la una de la tarde, última hora, tú y yo juntos en este espacio a través de la Nueva Amor 103.1, solo música romántica. Mi nombre es Lidia Mares, gracias por permitirme estar contigo, gracias por estar en sintonía de la Nueva Amor, ya sea por iHeartRadio o a través de tu radio. Quédate conmigo porque en 7 minutitos más voy a estar compartiendo contigo la afirmación con amor. En esta hora también tenemos la reflexión porque pues no se trata de romantizar el dolor ni los traumas, pero sí de ser agradecidos con las experiencias de vida, con todas las que hoy nos permite ser quien somos. Lo vamos a platicar en la reflexión de esta hora. Quédate conmigo, yo soy Lidia Mares, te estás escuchando La Nueva Amor 103.1.

cada pequeño paso que doy hoy construye el futuro luminoso que imagino. Confío en los tiempos perfectos de mi vida y en el proceso que me está formando. Afirmación con amor. Tienes que confiar en el proceso, porque si solamente estás obsesionado con el resultado, te vas a sentir muy frustrado de no poder pasar de la A a la Z en un abrir y cerrar de ojos. Tenemos que confiar, sobre todo confiar cuando sabemos que hoy estamos haciendo lo que nos toca. Y si no lo estás haciendo, entonces aguas, porque ahí es en donde te tienes que detener a corregir. Cada pequeño paso que doy hoy construye el futuro luminoso que imagino. Confío en los tiempos perfectos de mi vida y en el proceso que me está formando. Afirmación con amor. Llega esto de Emanuel, la canción se llama Bella Señora y suena en la Nueva Amor 103.1, solo música romántica.

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1: Hay dolores que llegan sin permiso. Y cuando estás en medio de ellos, no hay aprendizaje, no hay gratitud, no hay sentido. Solo duele. Duele perder. Duele decepcionarte. Duele sentir que algo te cambió para siempre. Y quizás sí, pero con el tiempo empiezas a ver algo más. Empiezas a notar que después de eso ya no aceptas lo mismo. Ya no te callas igual. Ya no te abandonaste tan fácil. Y entonces entiendes que el dolor no solo dejó la herida, también dejó conciencia. No para agradecer lo que pasó, no para decir qué bueno que sufrí, sino para reconocer algo más honesto. Sobreviviste y aprendiste algo en medio del proceso. A veces descubriste fuerza, otras tus límites, y aunque nadie quisiera volver ahí, sí hay algo valioso en darte cuenta de cuánto creciste después de esa fea experiencia. Porque hay experiencias que tú no eliges, pero sí puedes elegir lo que haces con ella o lo que pasa después. Y tal vez no necesitas agradecer precisamente el trauma, pero sí es suficiente con reconocer que, a pesar de todo, lograste convertir el dolor en conciencia. Yo soy Lidia Mares y estás escuchando La Nueva Amor 103.1, solo música romántica.

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Ahí está la canción de Shakira, Inevitable, en La Nueva Amor 103.1, solo música romántica. Muchísimas gracias por permitirme estar contigo hasta este momento. Te quedas en Panorama Informativo Guanajuato, que inicia en punto de las 2 de la tarde. A las 3 está contigo Cindy Dorantes y a las 6 mi querida Adriana Erandi. Y tú y yo nos volvemos a escuchar el día de mañana en punto de las 10 de la mañana. Hagas lo que hagas, diviértete. Te mando un beso grande para todos. Me despido con los hombres G. En La Nueva Amor 103.1, solo música romántica. Buenas tardes y buen provecho. Hasta mañana. Bye, bye.

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2: Siempre te quejas de la gente que llega a tu vida, pero ¿te has preguntado por qué? A ver, acuérdate que la frecuencia en la que estés es lo que vas a estar atrayendo a tu vida. Todas las personas que llegan, llegan para mostrarte algo que muy probablemente no estás viendo en ti misma. Lo que debes tener claro es que si las personas que llegan no te gustan, es que debes hacer cambios. Dependiendo de tu frecuencia vibratoria, vas a estar atrayendo a la persona que te alcanza con esa frecuencia evolutiva que tienes. Es la que mereces. Y si no te gusta, entonces hay que trabajar para tratarnos mejor, para ir evolucionando. Cuando tú te tratas mejor, pareciera que empieza a cambiar esa gente. Ya no vibras bajo la frecuencia del desamor. Ay, amiga, date cuenta.
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2: 2:00 p.m. en punto. ¿Cómo estás? ¿Cómo te va? Soy Beatrix Razo y es un gusto saludarte en este jueves 21 de mayo del 2026. Por supuesto que te doy la bienvenida a Panorama Informativo Guanajuato, información que sirve. Te invito a que me acompañes en esta próxima hora con los acontecimientos más importantes en nuestro estado, los temas nacionales, internacionales, deportes, entrevistas y mucho más. Comenzamos. La Secretaría de Seguridad dio a conocer el balance de los daños tras la intensa precipitación registrada el día de ayer en la ciudad de León. Hoy en entrevista platicamos con la alcaldesa Ale Gutiérrez sobre la presentación del proyecto de obra pública para el municipio y de los recientes cambios en su carrera política. La presidenta Claudia Sheinbaum señaló que tanto el gobernador con licencia Rubén Rocha Moya como los otros acusados por el Departamento de Justicia de Estados Unidos tienen fichas rojas de la Interpol. Un asaltante murió tras ser baleado por una escolta de un empresario leonés luego de tratar o de intentar robar un vehículo en la colonia Arvida en León. Dos mujeres fueron asesinadas a balazos en un ataque armado al interior de una casa en la ciudad de Irapuato, en donde también un hombre resultó gravemente herido. Un policía municipal de Salamanca resultó herido tras un ataque mientras se dirigía a su trabajo. Cruz Azul y Pumas se enfrentan en la gran final de ida de la Liga MX Clausura 2026. Será la tercera final que disputen entre sí, con un triunfo para cada uno. Bueno, nuevamente darles la más cordial bienvenida a este espacio informativo, agradecer tu confianza, tu preferencia, espero que estés teniendo un muy buen jueves, ya casi terminando una semanita más, y vamos a iniciar con este tema de el reporte de la lluvia del día de ayer. ¿Cómo la vivieron? Porque, bueno, finalmente de este lado, zona sur de León, estuvo bastante intenso el viento. Evidentemente estas precipitaciones también generaron algunos daños y bueno, en este sentido la Secretaría de Seguridad, Prevención y Protección Ciudadana de León dio a conocer el balance de los daños. La tormenta comenzó en zona poniente, se extendió hacia el centro, sur y oriente y alcanzó una intensidad de moderada a fuerte en diversas partes del municipio. El saldo de reporte incluye 10 árboles caídos, hay algunos cortocircuitos que también se registraron, una luminaria, un poste derribado, una vialidad inundada, que yo creo que fueron varias vialidades inundadas. Vamos a escuchar a René Funes.
3: La Secretaría de Seguridad, Prevención y Protección Ciudadana de León informó sobre las incidencias tras la lluvia registrada la tarde y noche de este 20 de mayo. La lluvia inició en la zona poniente de la ciudad y avanzó hacia el centro sur y posteriormente al oriente, presentándose con intensidad de moderada a fuerte en distintos puntos del municipio. Se recibieron los siguientes reportes: 10 árboles caídos o en riesgo de caer, 6 cortocircuito, una caída de poste y un encharcamiento severo en calle. Entre las colonias con mayores reportes se encuentran San Miguel, León 1, Jardines del Moral, San Juan Bosco y Villas Mariana. Asimismo, en la colonia San Martín de Porres se reportó saturación del drenaje, situación que generó un encharcamiento severo. Minutos después, el nivel de líquido disminuyó de manera paulatina. Para Panorama Informativo Guanajuato, René Funes.
2: Bueno, hay que estar atentos porque se estarán registrando precipitaciones a lo largo de estos días. Ya viene la temporada de lluvias, ¿no? Tanto para el municipio de León como también para el estado de Guanajuato. Se esperan, por el momento, el pronóstico para la ciudad de León indica pues ya prácticamente el inicio de temporada de lluvias. Al momento se registrarán lluvias débiles, así lo manejan, chubascos con mayor probabilidad hacia las tardes, las noches, y las temperaturas máximas rondarán entre los 29 y 30 grados centígrados. Así que hay que estar atentos a las recomendaciones, ¿no? Porque, bueno, ya escuchábamos estas precipitaciones recientes, ya han provocado algunos incidentes, como caída de árboles, encharcamiento en algunos puntos. Así que se recomienda también siempre manejar con precaución. Ahora, siguiendo con más asuntos, el tema del socavón en la carretera federal 45, en el tramo de Silao hacia la ciudad de León, dan a conocer las autoridades que ya se reporta un avance del 80%. La intervención se ha realizado de manera ininterrumpida, que prácticamente llevamos que ya 48 horas. Desde el martes se reportó pues el tráfico pesado, ¿no? El tema del caos vehicular en la dirección hacia León. De forma preliminar, se prevé que los trabajos se extiendan durante todavía el día de hoy, prácticamente todo el día. No hay una fecha clara del término de la reparación, pero sí se estiman que podrían estar concluyendo con esta obra para el día de hoy. Ojalá que así sea. Y, bueno, recordar que las autoridades proponen como vías alternas el libramiento de Silao hacia el Boulevard Emiliano Zapata o el eje metropolitano, y se los decía, pues se informa prácticamente que el socavón se podría concluir pues el día de hoy. Ya está prácticamente terminado, lleva un 80% de avance. Estamos en espera, evidentemente, que la Secretaría de Infraestructura y Comunicaciones determinen ya pues que cumpla como tal con el grosor, ¿no? Que ya prácticamente esté al 100%, que ya no haya riesgos para que se abra nuevamente esta vialidad.
0: Panorama Informativo Guanajuato te comparte las finanzas hoy jueves. El dólar se cotiza a la compra en 16 pesos con 44 centavos y a la venta en 17 pesos con 57 centavos. Por su parte, el euro está a la compra en 18 pesos con 38 centavos y a la venta en 20 pesos con 68 centavos. 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
2: 2:06 p.m. y, bueno, rápidamente les recuerdo redes sociales arroba Panorama GTO y arroba Bellatrix. Bellatrix, que es con doble L y X, Bellatrix Razo. Así me encuentras en X, en Facebook y a través de Instagram. Miren, vámonos a entrevista. Hoy tuvimos la oportunidad, recibimos esta invitación por parte del municipio de León para un espacio de entrevista con la alcaldesa Ale Gutiérrez. Evidentemente estuvimos abordando estos temas que ella busca de alguna manera promover, extender, dar a conocer pues con mayor puntualidad en relación a este proyecto de obra que se presentó para el municipio de León en este 2026. Y bueno, aprovechamos evidentemente también para hablar con ella de algunos otros temas. Fue muy extensa la entrevista, por lo que decidimos dividirla. En este bloque vamos a escuchar precisamente todo lo que habla en relación a estos recursos de obra, cómo estarán destinados, en qué se estarán enfocando, y por ahí de las 2:30 de la tarde ya estaremos platicando de algunos otros temas que también abordamos con la alcaldesa en relación pues a todos estos cambios recientes que ha tenido en su carrera política. Así que vámonos por lo pronto a esta primera parte de la entrevista.
4: Muchas gracias, alcaldesa, por recibirnos el día de hoy para esta entrevista y atendiendo el motivo, ¿no?, de esta invitación. Pues me gustaría iniciar evidentemente hablando del tema de obra pública que recientemente lo presentaste, y más adelante, si me permites, hacerte algunas otras preguntas, ¿no?
5: Estamos muy contentos, acabamos de presentar el programa de inversión para este año y son 4,174 millones de pesos que representarán, aparte de los programas importantes, por ejemplo, el tema educativo, que es una de las cosas que más nos solicita la gente, pues sobre todo es el tema de las obras, porque son 560 obras que, sumadas a las que hemos venido haciendo desde mi primer periodo, pues ya son mucho más de 2,700 obras. Que les digo que si los dividiéramos por día, traemos promedio una obra y media por día en estos 5 años de manera constante, que están repartidas en toda la ciudad. De repente, que si no vemos la obra por nuestra casa o por nuestro camino, creemos que no hay obra. León es tan grande que tenemos en la zona rural, en la zona urbana, pero no hay una sola de las 7 delegaciones que no tengan obra, ni en los años anteriores ni en este.
4: Muy bien. ¿Y cuáles serán las obras que marcarán, ¿no?, esta administración finalmente con este programa? Las obras más importantes, sé que es complicado mencionar todas, alcaldesa, pero las que te gustaría resaltar.
5: Mira, tenemos diferentes obras en diferentes aspectos. Por ejemplo, una de las cosas que vamos a seguir invirtiendo es en el tema de parques. O sea, el tema de parques es importante, fue lo que más nos pidió la gente desde la primera campaña a la segunda en las escuchas ciudadanas. Entonces, seguimos, por ejemplo, ya arrancamos lo que es el Parque Sur, el Parque Metropolitano Sur, una zona donde no teníamos ni espacios deportivos o de convivencia, que se compraron ahí 20 hectáreas, 10 era para el parque, 10 era para equipamiento de la zona. ¿Dónde está este Parque Sur? Se lo preguntarán. Está cerca de San Juan de Abajo, de Nora de Septién, que ustedes saben que ya también arrancamos lo que es la regularización de esa zona, vienen los servicios, pero también necesitamos llevarle, aparte de agua, luz, drenaje, pues necesitan espacios de esparcimiento y de servicios, y este espacio, insisto, ya arrancamos la obra. Algo también importante es, en próximas fechas estaremos ya arrancando inaugurando la primera etapa del Parque El Potrero, y estaremos iniciando la segunda etapa, que El Potrero también es una zona donde no teníamos servicios, donde también estamos apostando, pero no dejamos de intervenir el tema de los parques, de las colonias, que es lo que más nos ha pedido la gente y lo que más gana, por ejemplo, en presupuesto participativo. Entonces, sistema de parques, vamos a seguirle apostando. Algo también a destacar es el tema de seguridad. Vamos por una comandancia nueva en León. Acabamos de inaugurar, ustedes vieron el año pasado, tanto tema de edificios de bomberos, el edificio sur, y seguimos con intervención en edificios, pero no solamente son los edificios para atender al ciudadano. La academia se sigue mejorando, seguimos con inversión en la academia de manera importante. ¿Y por qué es importante? Porque de ahí salen nuestras semillas para tener a la mejor corporación. Algo que también quiero dar es que este año vamos a tener a la primera generación de licenciatura de la Universidad Metropolitana de Seguridad Pública, que arrancó hace 4 años y que hoy estamos ya viendo los resultados con las primeras graduaciones. Viene en la academia, por ejemplo, hasta para que puedan hacer rappel, para que se sigan preparando físicamente. Cada año le hemos estado invirtiendo. En tema de vialidades, pues seguimos con el tema de soluciones viales. Ustedes vieron que acabamos de inaugurar también todo lo que es la parte de Ermita y Joyas, también vialidades que nos ayudan a desfogar, porque era una sola salida, y ahorita seguimos con todo lo que es la parte de la antorcha, que ya la arrancamos, o sea, es toda esa zona estarle interviniendo porque está saturada. Tenemos también una gran obra que son 150 millones de pesos para mejorar, ampliar todo lo que es la parte de la zona de López Mateos, okay, que es, ustedes saben que está ya congestionada también. Seguimos con laterales de bulevar, aeropuerto y mejoras en la zona, entre muchas otras soluciones viales para León.
4: En tema de educación, ¿qué tanto se ha invertido, por ejemplo, en los planteles? Sé que también el tema de las becas ha sido importante. No hemos hablado con el director Jonathan. Y bueno, en este sentido, alcaldesa, platícanos un poco también de cuánto se ha buscado mejorar, sobre todo los centros educativos.
5: Bueno, comentarles que de manera legal no es una atribución de manera directa del municipio la educación y la salud. Sin embargo, no hemos dejado de invertir porque sabemos que la educación es lo que realmente cambia la vida en el presente y en el futuro de nuestros niños y adolescentes. Entonces, hay una inversión importante, por ejemplo, en lo que va acumulado llevamos ya prácticamente son 110 más otras 10 escuelas que estaremos interviniendo este año, serían 120 planteles educativos, que es desde las bardas perimetrales, las canchas, los baños, domos que nos piden mucho, simplemente domos, hemos hecho 40 domos, que no es cosa menor. Las intervenciones han sido muchas, de 7, de 8, de 10 millones de pesos en los planteles, pero que sabemos que al final de cuentas es darles mejores condiciones a nuestros niños. Y no solamente ese programa, que es entorno seguro, que es mejorar las vialidades, mejorar la iluminación de la zona, que también eso ayuda mucho y que también entra en el programa de inversión. Nada más para que se den una idea, llevamos prácticamente 380 colonias intervenidas con alumbrado público y eso cambia completamente la vida de la gente.
4: ¿Cuántas faltan?
5: La ciudad sigue creciendo de manera permanente, entonces seguimos con un programa muy, muy puntual de seguir con alumbrado, pero no solamente en la zona urbana, también en la zona rural, que es importante, sobre todo los caminos que conectan y los caminos principales. Hace unos días estuvimos inaugurando también en Hacienda Arriba tema de alumbrado y la parte de la ahora sí que el arreglo de los caminos con huella de piedra para poder estar mejorando las condiciones de la zona, y vamos a seguir con este tipo de obras. Pero en becas, tú lo comentabas, a ver, el tema de becas es fundamental. Cuando arrancamos la administración en octubre de 2021, había prácticamente 16.7 millones entre becas educativas y deportivas. Hoy son 100 millones, para que ustedes puedan ver pues que sí hay un interés, que sí hay un programa, que sí hay rumbo y sí hay visión para estar ayudando en los temas que fortalecen a las personas para generar mejor futuro.
4: Hablando del deporte, ¿qué recursos se implementarán, no, para mejorar también el tema de los atletas leoneses? Y bueno, sabemos que finalmente el municipio ha seguido buscando consolidarse en este sentido, hoy en día nombrado Capital Americana del Deporte.
5: Pues nada más para que se den una idea, nuestros atletas de alto rendimiento el año pasado, o sea, del 100% de los participantes en las Olimpiadas del estado de Guanajuato, 60% de las medallas fueron de León. Si León es el 30% de población y ganamos el 60% de medallas, quiere decir que algo estamos haciendo bien, ¿no? Y es apoyarlos, apoyar para que puedan salir a competir, apoyarlos para que sigan preparándose. Tenemos excelentes instructores, excelentes padres de familia y nosotros que estamos ahí para poderles dar las herramientas y que sigan progresando. Pero no solamente es al deportista de alto rendimiento, sino también aquellos que quieren hacer deporte por salud física, por salud mental. Todas las deportivas han sido intervenidas y no con una manita de gato, con una garra de león. Simplemente, Isaac lo dice muy seguido, dice, hay países de Latinoamérica que no tienen una sola pista de atletismo. Nosotros ya tenemos, con toda la inversión que se ha hecho, 4 pistas de atletismo para que puedan ser usadas en diferentes puntos de la ciudad. El año pasado ustedes vieron que arrancamos las 3 albercas en la deportiva. Sí. Todas las deportivas están siendo intervenidas con diferentes trabajos. Este año no va a ser la excepción. De hecho, nada más para darles una probadita, se sigue interviniendo deportivas, pero viene un centro deportivo para 15 disciplinas dentro de la deportiva Enrique Fernández. Viene el techado de las albercas, porque tengo ahí muchas amigas adultas mayores que fueron las que pidieron las albercas. Tú vas a las 6 de la mañana y ves muchísima mujer adulta mayor formada para ir a nadar. Vas en la noche y ves a muchísimas adultas mayores ahí listas para nadar. Y lo que ellas me dicen, Ale, o sea, yo hace unos años yo ni siquiera sabía nadar. Y hoy me ha servido para desestresarme, para hacer amigos, para sentirme útil, para mejorar mi salud física. Y es impresionante el número de mujeres adultas mayores que van. Y ellas fueron las que le empezaron a decir, necesitamos otras albercas porque con estas ya no nos damos a abasto. Ahora dicen, Ale, ya estamos bien bronceadas porque el sol está con todo y ahora necesitamos el techo. Entonces vamos a seguir invirtiendo en deporte, insisto, deportivas, espacios deportivos también en parques vecinales. Nos piden muchas canchas de básquetbol, de fútbol, y no es lo que queramos nosotros, que eso es importante también destacar. El presupuesto participativo ha sido fundamental, que son 230 millones de pesos, porque la gente participa, sueña, ¿qué quiere? Pero luego se hacen los talleres de co-creación, donde están las cámaras, por ejemplo, que les agradezco a todas las cámaras, a la cámara, al colegio de ingenieros, de arquitectos, a los de consultoría, a los de la CEMIC, porque se sientan con los ciudadanos junto con el equipo del municipio, y si ellos dicen, oye, pues quiero una cancha, pues no te da por los metros, te da para esto.
4: Pues de todo esto que nos platicas, del deporte, movilidad, parques, educación, ¿qué significa?
5: Agua. Agua, que también viene mucha inversión para agua.
4: Ajá. Cuéntanos qué significa para el municipio, la importancia, el impacto.
5: Primero que nada es el agradecimiento a las leonesas y a los leoneses, porque esta obra es con recurso municipal, ¿sí? Entonces, si no fuera por ellos, no podríamos estar haciendo estas inversiones. Gracias por cumplir con sus contribuciones, porque cada vez vemos que hay más cumplimiento de la gente, que hay confianza en la autoridad, y ustedes pueden ver las obras, porque siempre se publican dónde están esas obras. O sea, hoy pueden ver, vamos a dejarles aquí el QR para que sepan dónde van a estar las 560 obras y cuáles son. Entonces, ¿qué significa seguir avanzando? Porque en León tenemos un plan de corto, mediano y largo plazo, todos los proyectos que no salen baratos. Hay proyectos que por su dimensión pueden ser 10, 15 millones de pesos cuando son proyectos muy, muy grandes, y que seguimos comprando tierra para este tipo de proyectos y soluciones viales. Entonces esto implica que seguimos avanzando, pero que en lo que la gente nos está pidiendo, que sabemos que la ciudad sigue creciendo de manera exponencial, que hay muchas necesidades, pero que lo que estamos haciendo es priorizando lo que la gente nos dice.
2: Bueno, ahí escuchábamos esta primera parte de la entrevista que tuvimos hoy por la mañana con la alcaldesa de León, Ale Gutiérrez. Se los decía, por ahí de las 2:30 de la tarde estaremos con el segundo bloque en lo que platicamos en relación pues a todo el tema de estos cambios recientes que ha tenido la alcaldesa en su carrera política. Así que bueno, los invito a que se queden con nosotros. Por lo pronto vamos a hacer una breve pausa. Continuamos.
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2: 2:23 p.m. Ya estamos de regreso. Gracias por continuar con nosotros, por permitirnos acompañarte. Soy Bellatrix Razo. Te recuerdo redes sociales. Estamos en @panoramagto y en @bellatrixrazo, que asimismo me encuentras en X, en Facebook y a través de Instagram. Miren, el día de ayer un contingente importante, más de 200 ciudadanos, partió desde el Tianguis Irapuato rumbo a la presidencia municipal, al Palacio Municipal. El objetivo de los manifestantes era acceder al programa Miércoles Ciudadano para exigirle directamente a la alcaldesa allá en Irapuato, Lorena Alfonso.

0: Hizo ahí un poco el revuelo. Vamos a escuchar esta nota de Cristian Pérez.
1: Entre confrontaciones, gritos y empujones, terminó la marcha con manifestación en la presidencia municipal de Irapuato por parte de los integrantes del movimiento social organizado. Este miércoles a las 10 de la mañana, cerca de 200 personas marcharon del Tianguis Irapuato hacia la presidencia municipal para buscar entrar al miércoles ciudadano y demandar a la alcaldesa Lorena Alfaro García mayor seguridad, mejora en el transporte público y no alzas en el pago del agua potable y predial. Entre gritos y pancartas llegaron a la puerta principal de la alcaldía, pero afuera ya los estaban esperando un grupo de comerciantes con pancartas en apoyo de la presidenta municipal, encabezados por Gabriel Herrejón, quien hace 6 años fue director municipal de control patrimonial. Este último grupo comenzó a hostigar y a provocar a los integrantes del movimiento social organizado, lanzando indirectas a los líderes del movimiento, Aarón Cabañas Marcial, y a los regidores morenistas Ignacio Morales Rojas y Elvia Aguado López. La confrontación entre ambas partes subió de tono, al grado de que comenzaron a arrojarse botellas de agua mientras se daba una serie de empujones, lo que generó la intervención de policías municipales y obligó al cierre total de la puerta principal del Palacio Municipal. Luego de la intervención policial, la manifestación continuó entre gritos y consignas. A pesar de la confrontación y los empujones, no se reportaron personas lesionadas, tampoco detenidas. Para Panorama Informativo desde Irapuato, Cristian Pérez.
0: Pues sí, ahí se registró una serie de empujones, tensión evidente entre estos manifestantes. Ya escuchábamos en esta nota de Cristian Pérez, el contingente finalmente fue acompañado por el regidor morenista Ignacio Morales Rojas, quien intentó de alguna manera pues dialogar con el grupo contrario para permitir el ingreso a la presidencia municipal. No se logró como tal, pero finalmente los manifestantes se retiraron del lugar y denunciaron que las agresiones continuaron mientras abandonaban el centro de la ciudad. Ya veremos si en próximos días la alcaldesa ya en Irapuato da alguna declaración en relación. Vámonos a temas federales. ¿Qué ha sucedido con el tema de Rubén Rocha Moya, el gobernador con licencia del estado de Sinaloa? Rubén Rocha Moya, en contra de quien el gobierno de Estados Unidos solicitó su detención provisional con fines de extradición, mencionan que se encuentra en su entidad, ahí en Sinaloa, y su escolta está integrada por policía estatal. En ello no participan autoridades federales. Esto lo daba a conocer Omar García Harfuch, el titular de la Secretaría de Seguridad y Protección Ciudadana. Durante la conferencia de prensa matutina, el funcionario resaltó que la escolta corre a cargo del estado y señaló que no tiene escolta por parte del gobierno federal. Es decir, no lo está protegiendo como tal elementos de la federación, sino del estado de allá, de Sinaloa. Vamos a escuchar a René Ponce.
2: El titular de la Secretaría de Seguridad y Protección Ciudadana, Omar García Harfuch, informa que el gobernador con licencia, Rubén Rocha Moya, se encuentra en Sinaloa y su ubicación no ha sido reservada. Además, aclaró que los escoltas que tiene asignados son proporcionados por aquel estado y no por el gobierno federal.
3: Está en Sinaloa, no ha sido reservada su ubicación. Al momento está ahí en su estado. No cuenta con servicio de escolta de ninguna institución del gobierno de México. Tiene policía estatal, hasta donde tenemos entendido. La escolta corre a cargo del estado.
2: El funcionario federal puntualizó que por tratarse de un gobernador con licencia, cuenta con servicio de escolta integrado por agentes estatales. René Ponce Hernández.
0: Bueno, ya lo escuchábamos. Como tal, el secretario de Seguridad mencionaba que se rechazó la solicitud de brindar custodia al gobernador con licencia de Sinaloa, Rubén Rocha Moya, quien enfrenta pues estas acusaciones por parte de Estados Unidos por presuntos vínculos con el crimen organizado. Lo que sí es que, bueno, finalmente hay muchas dudas en relación, porque nadie ha visto a Rubén Rocha Moya desde la noche del 1 de mayo, cuando como tal se hizo este video donde pues él, ¿no?, solicitaba la licencia a cargo de la gubernatura de Sinaloa. Pues finalmente necesitaba, decía él, necesitaba dejar de laborar por todas estas acusaciones que la justicia de Estados Unidos hizo en contra suya y de 9 de sus colaboradores. En este sentido, la presidenta Claudia Sheinbaum confirmó que tanto el gobernador con licencia allá en Sinaloa, Rubén Rocha Moya, y el senador morenista Enrique Insunza y los otros 8 exfuncionarios acusados por el Departamento de Justicia de Estados Unidos, decía la presidenta que sí.

0: confirmaba que cuentan con fichas rojas emitidas por Interpol. Durante la conferencia matutina, la presidenta explicaba que estas alertas internacionales fueron activadas tras las órdenes de aprehensión emitidas por las autoridades estadounidenses por presuntos vínculos con el narcotráfico. Señaló que las notificaciones de Interpol podrían derivar en la detención de los implicados si abandonan territorio mexicano y viajan a otros países. Vamos a escuchar lo que dijo la presidenta Sheinbaum.
1: El gobierno de México sabe del paradero de estas 8 personas que no se han entregado a Estados Unidos y que están siendo acusadas por la Fiscalía de Nueva York.
2: Bueno, la Fiscalía, como saben, abrió una investigación. Entonces, pues ellos desarrollarán su investigación. Pero no hay, digamos, no hay nada legal que nos obligue a que nosotros tengamos una vigilancia particular sobre alguna con las otras personas.
1: Pero entonces tampoco saben si han salido del país.
2: Bueno, hay una orden de aprehensión por parte del gobierno de Estados Unidos. Eso hace que se alerten fichas rojas llamadas por parte del Interpol. Entonces, eso es del gobierno de Estados Unidos. Si ellos llegaran a salir de México, otros países, a partir de la alerta roja que emitió el gobierno de Estados Unidos, pudiera llegar a detener.
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2: Está todavía tan contenta con el cambio. Un mensaje para aquellos que finalmente están en desacuerdo, que se sienten decepcionados y traicionados con este cambio.
3: Primero que nada, agradecerles a toda la gente por sus muestras de cariño, por su solidaridad y por decir aquí estamos y estamos contigo y creemos en ti y creemos en tu gobierno. Porque no es el trabajo de Ale Gutiérrez, es el trabajo de más de 14,000 funcionarios públicos que trabajan día y noche, sábados y domingos para darle resultados. Y aquellos que aún tienen todavía dudas, sigo siendo la misma persona con principios, con valores y sobre todo con muchísimas ganas de trabajar y que ustedes lo están viendo con los resultados. No hay un solo día que no trabajemos con un plan, con un programa que respeta a las personas, que pone a la persona en el centro de todas las decisiones y lo que queremos y estamos convencidos es dejar a León mejor de como lo encontramos.
2: Muchas gracias, alcaldesa.
3: Muchas gracias.
4: Bueno, ahí estuvo el segundo bloque de esta entrevista que tuvimos el día de hoy por la mañana con la alcaldesa de León, Alejandra Gutiérrez. Ahí en mis redes sociales les estaré compartiendo parte de esta información. Evidentemente, como siempre lo mencionamos, importante esta retroalimentación, agradecida con quienes se toman un minutito para hacerme llegar sus opiniones, sus comentarios, en relación sobre todo, ¿no?, a esto que escuchábamos de la alcaldesa, su compromiso con el municipio como tal y estos cambios que se siguen presentando en la ciudad de León. Vámonos por lo pronto rápidamente a temas en materia de seguridad. Un intento de robo de vehículo en la colonia Arvide, aquí en la ciudad de León, terminó con la muerte de uno de los asaltantes tras ser baleado por el escolta de un empresario local. El incidente ocurrió el día de ayer por la noche, se los decía, en la colonia Arvide, fue ahí en el cruce de la calle Puerto de Málaga y el bulevar Algeciras, ¿no?, que pues es uno de los principales de esa zona, y un grupo de hombres, entre ellos uno con la cara tapada, interceptó a la escolta para exigirle bajo amenazas que entregara las llaves del automóvil y se fuera. ¿Cómo terminó la historia? Vamos a escuchar a René Funes.
5: Un asaltante murió tras ser baleado por una escolta de un empresario leonés luego de intentar robar un vehículo en la colonia Arvide. Los hechos ocurrieron la noche de este miércoles sobre la calle Puerto de Málaga, esquina con el bulevar Algeciras. De acuerdo con el reporte de autoridades, a ese punto llegó un hombre con el rostro cubierto y en compañía de varios sujetos. Le exigieron a la escolta que entregara las llaves de la unidad y se retirara. El escolta, tras el amago de los criminales, sacó un arma de fuego y disparó en su contra. Tras recibir los impactos, el sospechoso intentó escapar, pero metros más adelante cayó herido sobre la vía pública. Los escoltas realizaron el reporte al sistema de emergencias, lo que generó una intensa movilización. Se confirmó la muerte del sujeto y se localizó un arma de fuego. El escolta involucrado fue presentado ante la Fiscalía General del Estado para rendir su declaración sobre lo ocurrido y deslindar responsabilidades. Los cómplices del delincuente no fueron detenidos. Para Panorama Informativo Guanajuato, René Funes.
4: Siguiendo con más de esto, de temas en materia de seguridad, un ataque a balazos dentro de una vivienda en la colonia Josefa Ortiz de Domínguez en la ciudad de Irapuato dejó como saldo dos mujeres fallecidas y un hombre en estado crítico. El atentado ocurrió también el día de ayer por la tarde-noche en la intersección de las calles Cerro de la Silla y Cerro de Tepeyac. Los reportes de la Policía Municipal mencionan un grupo de sujetos fuertemente armados que llegó al sitio a bordo de un vehículo, irrumpió violentamente en la vivienda, en el inmueble y disparó de manera directa. Vamos a escuchar a Cristian Pérez.
6: Dos mujeres fueron asesinadas a balazos en un ataque armado en una casa en donde también un hombre resultó gravemente herido. El doble crimen sucedió este miércoles cerca de las 6 de la tarde en el cruce de las calles Cerro de la Silla y Cerro del Tepeyac de la colonia José Ortiz de Domínguez en Irapuato. Según fuentes de la Policía Municipal, varios hombres altamente armados en un vehículo llegaron hasta el domicilio. Ingresaron con violencia y estando al interior ubicaron a sus tres víctimas, a quienes sin piedad alguna acribillaron a balazos. Una vez que consumaron el ataque, abordaron nuevamente el vehículo y salieron de la colonia y la zona para escapar. Tras estos hechos, vecinos y familiares de las tres víctimas llamaron al 911, desplazándose policías de los tres niveles de gobierno, junto con paramédicos de Protección Civil y Cruz Roja, quienes confirmaron que dos mujeres ya no tenían signos vitales. Al mismo tiempo, les informaron que el hombre había sido llevado en un vehículo particular a un hospital por la gravedad de las lesiones. El lugar fue acordonado con cinta amarilla para evitar el acercamiento de la gente y el tránsito vehicular. Luego llegaron peritos y agentes ministeriales de la Fiscalía del Estado para realizar el levantamiento de indicios y luego de los peritos permitieron llevarse los cadáveres de las dos mujeres al servicio médico forense. Para Panorama Informativo desde Irapuato, Cristian Pérez.
4: Y miren, de Irapuato.

0: Guanajuato, vamos a temas en la ciudad de Salamanca. Un policía municipal allá en Salamanca resultó herido mientras se dirigía a su trabajo. De acuerdo con el gobierno municipal, afortunadamente su estado de salud es estable. Y bueno, lo que se da a conocer es que el ataque sucedió el día de hoy, minutos después de las 6 de la mañana, se los decía, cuando se dirigía a laborar este elemento de seguridad. Luego de la agresión, vecinos llamaron al 911 para solicitar ayuda, llegando policías de los tres niveles de gobierno, paramédicos de la Cruz Roja, quienes atendieron al elemento y estable, ya lo llevaron al hospital. Tras la agresión, elementos policíacos se organizaron para realizar patrullajes en busca de los agresores. Lamentablemente, pues no hay detenidos, no hubo como tal resultados. Y bueno, el gobierno local manifestó que las autoridades de la Fiscalía de Guanajuato realizan la investigación pertinente para el esclarecimiento de los hechos. Evidentemente, el gobierno local también condenó este hecho, refrendó su compromiso con la seguridad y la protección de los integrantes de la corporación. 2:48, vamos a hacer una breve pausa, continuamos.
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2: 2:50 PM, último bloque ya de Panorama Informativo Guanajuato, información que sirve. Soy Bellatrix Razo, te recuerdo redes sociales, estamos en @panoramagto y en @bellatrixrazo, que asimismo me encuentras en X, en Facebook y a través de Instagram. Oigan, y que rápidamente, ya se los decía hace unos minutos, pero reiterar, este viernes, el día de mañana, no tendremos noticiero al aire, no estaremos en este horario de las 2:00 PM porque, bueno, como tal, la estación estará en un mantenimiento técnico programado y, bueno, para que no vayan a creer que no, que ya desapareció el noticiero o algo, simplemente próximo lunes aquí estaremos 2:00 PM en punto, nuevamente con toda la información y la recapitulación de lo que sucedió a lo largo del fin de semana. Y seguimos con temas de deportes, Cruz Azul contra Pumas, ya prácticamente que se enfrentan en la final de ida de la Liga MX. Sería esta la tercera final que disputan entre sí. En algún momento pues ya ganó Cruz Azul, en otro momento ganó Pumas, así que ya veremos, ¿no? ¿Quién se queda con más triunfos? La máquina de Cruz Azul llega luego de acabar tercero en la tabla de posiciones, por lo que será local en la final de ida, el partido que comienza a las 8:00 PM y que promete muchas emociones. Vamos a escuchar de esto y más con Rodrigo Herrera.
3: Gracias, buena tarde. Los deportes. Matías Almeida es anunciado como nuevo entrenador de Rayados de Monterrey por las próximas 2 temporadas. No procedió la inconformidad por parte de Cruz Azul para cambiar al árbitro Daniel Quintero para el juego de vuelta de la final ante los Pumas el domingo y hoy a las 8:00 PM, primer capítulo de la final Cruz Azul en el estadio Ciudad de los Deportes recibiendo a los universitarios. En la Conca Champions Femenil, definida la final, América deja fuera Nueva York y disputará el título contra Washington, que derrota al Pachuca. El duelo será el próximo sábado en el Estadio Hidalgo de Pachuca. En las finales de conferencia en la NBA, Oklahoma City vence 122-113 a San Antonio y se iguala la serie a un triunfo por equipo, y los Knicks, con ventaja de 1-0, se enfrentan esta tarde a Cleveland. La información deportiva.
2: Bueno, de los deportes, vámonos a los espectáculos, porque tras permanecer varios años alejado del ojo público por complicaciones médicas, el vocalista y baterista Phil Collins sorprendió con una inusual aparición en el Palacio de Buckingham, en Londres. El músico estuvo presente en el festejo por las 5 décadas de la fundación de The King's Trust, y en las fotografías del evento se pudo observar al músico apoyándose en muletas para desplazarse. Vamos a escuchar a Lalo González.
4: La salud del cantante, compositor y productor británico Phil Collins preocupa a su público, ya que la estrella de la música de 75 años llegó en muletas a un evento organizado en Londres. Collins estuvo acompañado por su exesposa Jill Tableman en la fiesta por el 50 aniversario de la organización impulsada por el rey Carlos III de King's Trust en el Palacio de Buckingham. Si bien el creador de temas como In the Air Tonight tiene dificultades en movimiento, en las fotografías de la gala se le ve sonriente. Recordemos que Collins ha presentado diferentes problemas de salud desde hace 20 años, que van desde una lesión medular hasta fallas renales. Lalo González.
2: Bueno, nos vamos despidiendo con esta icónica canción de Phil Collins, Another Day in Paradise, que bueno, el 23 de octubre, se los dejo como dato cultural, 23 de octubre de 1989, el mundo escuchaba por primera vez una de las canciones más emblemáticas de Phil Collins, que es precisamente esto que escuchamos, Another Day in Paradise. Como siempre, agradeciendo tu confianza y tu preferencia, pásala muy bien, cuídate mucho, disfruta tu tarde. Aquí estaremos el próximo lunes a las 2:00 PM para llevarte la mejor información. Agradezco a Cindy Dorantes y a Ricardo Ordaz en la producción al aire. Esto fue Panorama Informativo Guanajuato, información que sirve. Soy Bellatrix Razo. Sigamos escribiendo el libro de nuestras vidas. Buenas tardes, buen provecho. Suban en cabina. Panorama.
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0: Buenas tardes, quiero darte la bienvenida a la Nueva Amor 103.1, solo música romántica. Soy Cindy Dorantes, qué gustazo estar juntos en este gran jueves 21 de mayo. Está nublado ya, el clima está rico, así que vamos a seguir disfrutando nuestra tarde. Hacer que cuente, te invito a que te quedes conmigo. Una hora de música continua, música sin cortes comerciales, reflexiones que nos llegan al corazón. Hoy tengo para ti una que es... que lleva por nombre Qué bonita te ves siendo tú. Vamos a disfrutarla, vamos a preparar garganta para cantar fuerte a todo pulmón a través de tu radio, aquí en La Nueva Amor 103.1.
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0: 3 de la tarde con 2 minutos, llega Rosalía con Sauvignon Blanc.

qué bonita te ves siendo tú, sonriendo, floreciendo de nuevo. Qué poderosa luces desde que te diste cuenta de tu valor y le subiste toda la intensidad a tu brillo. Qué valiente eres por recordar todo lo que mereces y asegurarte de nunca más volver a conformarte con menos. Así es. Nunca más te conformes con menos, mi querida amiga, amigo, porque tú sabes del valor que tienes, tú sabes lo que posees, quién eres y lo que portas, y no permitas que absolutamente nadie te haga creer lo contrario, te haga sentir inferior. Toma nota de esto, pero qué bonita te ves siendo tú, qué bueno que regresaste, que te diste ese abrazo, esa palmada y dijiste, vamos adelante, vamos a seguir adelante, porque lo valgo, porque lo merezco. Eso es de valientes. Soy Cindy Dorantes y te acompaño a través de la Nueva Amor 103.1, solo música romántica.

0: 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Vámonos a más música, ¿te parece? A seguirla pasando muy bien en la Nueva Amor 103.1, solo música romántica.
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Hoy vengo a recordarte algo. Sí, es que deseo que llegues muy lejos. Deseo que tus logros sobrepasen tus sueños. Deseo que seas feliz con lo que haces y que de tu talento obtengas un buen ingreso. Deseo que estés en constante crecimiento y que tu compañía sea suficiente para ser feliz. Que si alguien llega a tu vida, solo sea para añadir alegría a lo que tú ya tienes. Solamente es un complemento para ti y tú serás un complemento para ella o para él. Deseo lo mejor en todos los aspectos y que tus pilares siempre estén equilibrados. Te deseo que seas feliz, que llegues lejos y que, la verdad sí, que sobrepases todos tus sueños. Soy Cindy Dorantes y te acompaño a través de la nueva Amor 103.1, solo música romántica y por iHeartRadio.

A veces cuando estoy ansiosa, pienso mucho en el futuro. Creo que no voy a ser capaz. De pronto mis pensamientos así dicen, ¿no? También el corazón se acelera, sientes una molestia en el pecho y en el estómago. A veces solo quieres llorar. Por eso, cuando logramos hacer las cosas, a pesar de la ansiedad, del miedo, esto disminuye, porque nos damos cuenta que no era lo que creíamos. Planteamos escenarios tan intensos que muchas veces no son reales, no son nada de eso que en ese momento te estás imaginando. Así que yo te invito a que te sientas orgullosa de ti, porque le estás demostrando a tu mente que solo son pensamientos, pero que estás en tu presente construyendo con acciones, poco a poco, la vida que quieres para ti. Ya lo sabes, hay ocasiones en que los pensamientos son certeros y hay otras donde definitivamente la mente nos inventa algunas historias y eso produce miedo, produce temor. Hay que mantener la calma y hay que ser lo mejor que se pueda con todo y el sentimiento que en ese momento estamos teniendo. Ya lo sabes, hay que ponernos en acción. Soy Cindy Dorantes, te invito a que sigamos pasándola genial en esta tarde a través de la Nueva Amor 103.1, solo música romántica.

Por favor, nunca olvidemos a quienes en nuestros peores momentos nos dieron lo más valioso que tenían. Esa parte tan importante que es intangible, pero que suma mucho a nuestras vidas en el momento indicado. Como es el tiempo, como es el amor, como es la presencia. A esas almas que no se alejaron cuando más las necesitábamos, que compartieron nuestras lágrimas y nos levantaron con su aliento. Gracias, gracias por quedarse cuando todo dolía. De verdad, no te pierdas esta oportunidad de poder agradecer a todas las personas que hacen algo significativo por ti, que reservan un espacio de tu tiempo, de su tiempo más bien, para poder escucharte, para poder darte un consejo, para poder estar solamente presente y darte un abrazo, o para poder motivarte y felicitarte por todo lo que estás logrando. Esas personas suman mucho a la vida del ser humano. Yo te invito a que seas una de ellas y que conserves si ya las tienes. Soy Cindy Dorantes y te invito a seguir disfrutando de La Nueva Amor 103.1, solo música romántica.

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2: Un día, un maestro le dijo a sus discípulos: por muy rico que seas, siempre habrá alguien más rico que tú. Por muy pobre que seas, siempre habrá alguien más pobre que tú. Ni en la riqueza ni en la pobreza consiste entonces la calidad de tu ser. Tu superioridad no la debe derivar de una comparación con los demás. Habló entonces uno de sus discípulos y le dijo: maestro, la palabra superior es un adjetivo comparativo. ¿Cómo puedo saber si soy superior al otro si no me comparo con él? Le respondió el maestro: compárate, pero contigo mismo. El deseo de ser superior a los demás es vanidad. La verdadera grandeza reside en ser superior tú, hoy, respecto al hombre que fuiste ayer.
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2: 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Sigamos disfrutando de más a través de tu radio en la Nueva Amor 103.1, solo música romántica y, por supuesto, a través de iHeartRadio.

Una gran canción de Ricardo Montaner para que seas feliz a través de la Nueva Amor 103.1, solo música romántica. Ya a las 4 de la tarde con 29 minutos. Gracias por permitirme acompañarte. Quiero mandar un saludo a todos nuestros amigos que nos están escuchando ahorita en la oruga, en el taxi de aplicación, en tu carro particular, en la casa, en el trabajo, en el negocio, donde quiera que nos lleves. Un abrazo y besos para ti, las mejores vibras. Aquí andamos con la mejor vibra y la mejor actitud, pasándola muy bien, ¿verdad? Muy bien en este jueves, preguntándote cuántas cosas has dejado de hacer por el miedo, famosísimo miedo al qué dirán, a lo que los demás puedan pensar de ti. Y quiero decirte, mira, si tú sigues así, eso se lo vas a transmitir a tus hijos. Entonces no queremos eso, queremos formar nuevas generaciones más seguras de sí mismas, que tengan también esta parte del criterio propio, que puedan salir de esa esclavitud, ¿no? Donde a veces, desafortunadamente, digo, sí puede pasar que a veces en la familia se lleva eso, ¿no? De que no, esto debe ser así y todo es como muy cuadrado. Por acá en redes sociales, Rosalía nos dice: por mucho tiempo me frenaba por miedo a ser criticada, pero entendí que nunca voy a tener contentos a todos. Hoy vivo más tranquila siendo yo misma. Muy bien, gracias por abrir tu corazón este espacio, Rosalía, y totalmente de acuerdo contigo, el no buscar aprobación del exterior, sino seguir lo que tú tanto anhelas, ¿no? Te decía hace rato en redes sociales, si tú quieres ser fotógrafa profesional y a lo mejor alguien de la familia te dice, no, es que tienes que ser abogado, ya te está frenando ese deseo que tanto anhelas. Entonces, a veces hay que romper con ciertos patrones que hay en nuestra mente y poder dialogar, ¿verdad? Poder abrirnos al diálogo y poder cambiar las cosas para que puedas ser feliz, para que puedas quitarte los miedos de hablar las cosas, de afrontar las cosas y, bueno, puedas obtener resultados más cerca de lo que tú quieres y de lo que tanto anhelas y deseas. Ya lo sabes, puedes compartirme tu experiencia a través de Cindy Dorantes en Amor. Nos vamos con más música porque llega esta canción que nos fascina, Belanova, Rosa Pastel, en la Nueva Amor 103.1, solo música romántica.

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2: 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Los esperamos en nuestro taller entre amigas y amigos. Continuamos con más música, a seguir pasándola genial aquí en la nueva Amor 103.1, solo música romántica.

escuchando la nueva Amor 103.1, solo música romántica. Soy Cindy Dorantes y quiero compartir contigo nuestra afirmación de este día que dice así. Dedícate un minutito de tu tiempo para poder repetirla conmigo y para que te pueda hacer sentido en tu mente, en tu corazón y lo puedas llevar a cabo a través de las acciones. Dice así. Cada pequeño paso que doy hoy construye el futuro luminoso que imagino. Confío en los tiempos perfectos de mi vida y en el proceso que me está formando. Vamos otra vez. Cada pequeño paso que doy hoy construye el futuro luminoso que imagino. Confío en los tiempos perfectos de mi vida y en el proceso que me está formando. Quiero invitarte a que confíes y a que recuerdes que cada pequeño paso, mi querida amiga y amigo, es necesario en nuestra vida y que suma muchísimo para lo que queremos lograr, para aquello que tanto deseamos. Recuerda, cada pequeño paso cuenta. Confiar en tu proceso también es avanzar. Soy Cindy Dorantes y te acompaño a través de la nueva Amor 103.1, solo música romántica y, por supuesto, por iHeartRadio.

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2: Muy buenas tardes, ¿cómo estás? Quiero darte la bienvenida a la nueva Amor 103.1, solo música romántica. Soy Cindy Dorantes, qué gustazo estar juntos en este jueves 21 de mayo, disfrutando. Hace ratito ya les decía, oye, de un lado de mi ventana se ve nublado, del otro lado de la ventana está el solazo, y ya me reportó mi querido amigo Gabriel que sí está el sol a todo lo que da. Así que, bueno, hay que disfrutar como está el clima y hay que ser agradecidos, ¿verdad? Vamos a seguir pasando la genial en esta tarde en Charlando entre Amigas y Amigos, aquí a través de tu radio, en la nueva Amor 103.1.
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2: Las 5 de la tarde con 2 minutos. Adiós le pido, de Juanes.

canción, la disfrutamos en la Nueva Amor 103.1, solo música romántica. Nos pone un más de buenas, ¿verdad? Con este ritmo, estamos pasando súper bien, ya a las 5 de la tarde, con casi 10 minutitos. Qué rápido se nos va la vida, hay que disfrutarla. Y oye, esta pregunta de reflexión, es que ¿cuántas cosas a veces dejamos de hacer por ese famosísimo miedo a lo que los demás puedan pensar de ti? Ay, no, es que si me junto con tal persona, digo, yo entiendo que hay que ser selectivos y saber qué personas suman y qué personas restan, que por allá tenemos ya nuestro episodio que habla acerca de eso, personas que suman y que restan, en nuestra red social Amor FM, que no te puedes perder, y justamente tiene relación con esto, de cuántas cosas dejas de hacer por miedo a lo que los demás puedan pensar de ti. Nos comparte en redes sociales Berta, dice: Cindy, qué gran tema, quiero contarte que cuando aprendí a confiar más en mí, dejé de necesitar tanto la aprobación externa y la verdad se siente una libertad enorme. Muy bien, muy bien. Se siente una libertad bastante cool porque vives de manera auténtica, o sea, eres tú, y eso está bien porque no te limitas, no te frenas. Claro, hay que ser conscientes, ¿verdad? Hay que tener cuidado, aunque quieras ser totalmente tú, si el hecho de que seas tú implique dañar a otros, ahí no, ahí tenemos algo que arreglar, ¿no? Pero esto que no te quite tu esencia, es a lo que vamos. Y cuando nosotros también nos referimos a ser tú, es que sigas trabajando en ti misma para ser una mejor versión y por supuesto te sientas súper a gusto contigo. ¿Cuántas cosas has dejado de hacer por miedo a lo que los demás puedan pensar de ti? Lo sigo leyendo en redes sociales. Encuéntrame como Cindy Dorantes en Amor. Ay, mientras tanto, los dejo con esta canción que me encanta, mi favorita de Rake, y a cada ratito se los pongo ahí en Instagram y en Facebook. Se llama Inolvidable. Disfrútala muchísimo. La escuchas en La Nueva Amor 103.1, solo música romántica.

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2: 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Nos vamos con música. Llega Yuri con esta canción que nos encanta, ¿verdad, señora bonita, señor guapo? Cuando baja la marea. En la nueva Amor 103.1, solo música romántica.

Carlos Vives, te dedico en la Nuevo Amor 103.1, solo música romántica, ya a las 5 de la tarde con 27 minutos. Estamos platicando acerca de este temazo, ¿verdad?, que nos hizo reflexionar cuántas cosas has dejado de hacer por miedo a lo que los demás puedan pensar de ti. El famosísimo miedo al qué dirán. Necesitas quitarte ya esas cadenas, ser libre, ya no estar esclava de las expectativas ajenas, ¿no?, incluyendo en la familia. Tienes que aprender a ser libre, tienes que aprender a independizarte incluso de esta forma emocional para que puedas lograr y para que puedas ser tú misma y lograr lo que tú quieres. Entonces, a manera de conclusión, dejar de hacer las cosas por miedo al que dirán es aprender a darte prioridad, a confiar más en tu esencia realmente, no solo decirlo, sino hacerlo, ¿no? Muchas veces dejamos sueños, decisiones, momentos importantes por ese temor a ser juzgados, incluso dejamos ir personas con quien tanto queremos estar cerca solo porque no se puede por tal motivo, ¿no? Digo, hay cosas que definitivamente no, pero hay otras cosas que no siempre debe ser así. Esto es mucho de criterio también. Cuando entiendes que nunca podrás darle gusto a todos, comienzas a vivir con más libertad, con seguridad y con autenticidad. La verdadera tranquilidad llega cuando haces las cosas que te hacen bien a ti, sin permitir que las opiniones ajenas dirijan tu vida. Así que, ya lo sabes, esta es la conclusión de nuestro tema. Vamos a seguir platicando acerca de esto, gracias a todos los que se han puesto en contacto conmigo a través de Cindy Dorantes en Amor, en Face y en Instagram. Nos vamos a más música. Llega Carlos Baute, Colgando en tus manos, en la Nueva Amor 103.1, solo música romántica.

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1: ¡Qué emoción! 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Nos vamos a más música. En esta ocasión llega Juan Gabriel a la nueva Amor 103.1. Solo música romántica y nos deleita. Yo no nací para amar. Eso, súbele tu radio, la disfrutas también por iHeartRadio.

de la tarde con 42 minutos. Disfrutamos de Juan Gabriel a través de la Nueva Amor 103.1, solo música romántica. Ha llegado el momento de despedirme. Gracias por permitirme acompañarte en el trabajo, en el trayecto, en el negocio, en casa, donde quiera que estés. Gracias de verdad. Y quiero dejarte con nuestra frase llegadora con amor. Hoy platicamos acerca de la importancia de quitarnos esa parte del qué dirán, ¿no? Qué importantísimo es. Hay que dejarnos de la esclavitud que a veces nosotros mismos nos sujetamos por muchos temores, por muchas razones que entiendo vienen a veces desde la, no a veces, casi siempre, desde la infancia, pero que, bueno, ya estamos grandecitos y podemos tomar decisiones para hacer cambios en nuestra vida. La frase dice: tu vida merece ser vivida desde la autenticidad, no desde la aprobación de los demás. Espero que te haya caído el 20, espero que lo pongas en práctica y que este tema te haya encantado y sobre todo que lo lleves a cabo. Nos despedimos con Kailana, el amor de mi vida, en la Nueva Amor 103.1, solo música romántica, y te dejo con muy buena voz y buena compañía. Ella es Adriana Erandi, que llega contigo en punto de las 6 de la tarde y hasta las 10 de la noche en nuestras horas más románticas. Mañana nos escuchamos tempranito. A las 10 de la mañana llega Lidia Mares al Morning Show. A las 3 de la tarde llego contigo para seguir charlando entre amigas y amigos, así que vamos a pasarla sensacional. Sigue disfrutando muchísimo. Soy Cindy Dorantes y recuerda esto: nunca dejes de creer en la magia del momento. Bonita tarde, hasta mañana. Bye bye.

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1: Es muy fácil que en la vida se nos antoje ir por el camino que ya está trazado, ese caminito que ya está muy definido. Pero cuando nos vamos por el camino que ya está trazado, es porque muchos han pasado por ahí. Y definitiva y evidentemente nos va a conducir a llegar al lugar en donde otros ya han estado. No es que esto esté mal. Lo que quiero que pienses es si quieres llegar al lugar en donde otros ya han estado. Con la nota mental de hoy, te quiero invitar a que observes los caminos trazados, aprendas de los retos y de los errores que la gente que ha caminado por esos caminos han tenido que vivir.
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3: Hola, hola, ¿cómo estás? Qué gusto saludarte. Oye, soy Adriana Erandi y a partir de este momento arrancamos este espacio con duración de 4 horas justamente para poder acompañarnos de 6 de la tarde a 10 de la noche. Tú sabes que siempre arrancamos con un tema en esta primera hora que justamente nos sirve pues para entrar en conversación. Y hoy quiero hablar contigo acerca de qué es el agotamiento mental. Hoy te voy a compartir algunas de las señales de cómo se siente, por qué surge y además cómo hacerle frente. Así que quédate conmigo en La Nueva Amor 103.1.